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Ya estamos aquí, sean todos bienvenidos, buenas noches. Arrancamos nuestro encuentro en este día martes 19 de mayo del año 2026. Llegamos a esta cabina como cada noche con las mismas expectativas, con los mismos anhelos de compartir con ustedes el final de la jornada y hacer de ella un retorno a casa, en la mayoría de los casos, un retorno halagüeño, en donde prevalezca, prime, sobre todo, ese deseo de volver a casa y sentir el calorcito de hogar. Si está usted en ese plano, pues me alegro mucho. Gracias por acompañarnos desde el arranque mismo de nuestro encuentro, como cada noche, a través de la radio más linda de Cuenca y a la vez invitándoles para que juntos hagamos de este espacio el mejor momento para compartir esto que muchas de las veces queda postergado. Compartimos el amor de principio a fin. Sonia María, buenas noches. Amores nocturnos, donde quiera se encuentren, estamos aquí listos para regalarles canciones que tocan las puertas del alma, del corazón, de la memoria. Canciones que abren los ojos con un candor único que solamente lo provoca la música.

canción que evoca la ausencia de aquella persona que llenó tantos y tantos espacios en su debido momento. Gracias, Luciano Pereira. Saludamos con María de Lourdes. ¿Y cómo es ella? Ella es inevitable, indomable, ingobernable, un alma libre y salvaje que se acostumbró a su lado más oscuro, a su caos y sus desastres, a ser fuego y no cenizas.

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Gracias, Luis Miguel, por ese Bésame Mucho versión a ritmo de balada pop. Vamos a continuar. Desde el EQ911 se da a conocer de un... A ver, es un video que nos comparten y dice: buenas tardes, compañeros, compartimos un nuevo video de los resultados de nuestro trabajo de operatividad, esta ocasión en la ciudad de... Ah, ya, discúlpeme, ha sido de la ciudad de Ibarra.

0: pensé que era de una de las obras de acá de la ciudad de Cuenca, pero ya, ahí está. Vamos a continuar.
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0: Siendo las 19 horas con 27 minutos, hoy venía en el trayecto cavilando, pensando. Y luego de revisar, como siempre, redes sociales, hay un dilema que nos planteamos. Y creo que dudo mucho que sea solo quienes estén en uso de la voz.

Y creo que dudo mucho que sea solo quien esté en uso de la voz que se haya planteado esto de si nos estamos volviendo analfabetos emocionales. Hoy en día encontrar pareja parece tan fácil como pedir comida a domicilio. Deslizas a la derecha, deslizas a la izquierda, configuras unos cuantos filtros y ya se retoca una fotografía. Y se sube a las redes sociales. Parece que ante el más mínimo defecto o el primer desacuerdo con alguien, en lugar de conversar, pensamos: bueno, el mercado es enorme, el próximo match será perfecto. Estamos tratando los vínculos humanos como si fueran productos con garantía de devolución. Hay otras personas que suben sus fotografías en el gym, los varones mostrando unos brazos bastante musculosos, las damas, en lo posible, mostrando su mejor silueta. En fin, parece que ante el más mínimo defecto o el primer desacuerdo con alguien, en lugar de conversar, pensamos: bueno, ¿y de aquí qué? Entonces, la pregunta para ustedes hoy, desde la cabina de la radio más linda de Cuenca, es: las aplicaciones de citas y las redes sociales, ¿han venido a democratizar el amor, tal vez? Esa es la pregunta. ¿O simplemente destruyeron nuestra paciencia? Queremos escucharles. Para quienes quieren construir una relación real, se puede encontrar el amor de su vida con un swipe o sweep, como usted quiera. Pero la verdad es de que estamos volviéndonos adictos a la novedad. Y hay muchos que dicen: no hay ningún inconveniente, no te problematices. Pero en esta democracia, comillas, la democracia del amor, ¿estamos realmente siendo empáticos o seguimos siendo analfabetos emocionales? Los leo, los escucho, en fin.

como debería ser el verdadero amor. Sueño por sueño. Me preguntaron hace pocos minutos, luego de haber puesto el tema para escuchar y para leer sus mensajes, y claro, salió que, ¿cómo se define al...? A ver, ¿cómo me preguntó? Ah, defina por favor analfabeto emocional. Así es como quedó planteado. Y claro, estamos en este espacio para compartir criterios y opiniones. Así que un analfabeto emocional refiere o dícese de la persona que cuenta con escasa inteligencia emocional, incapaz de identificar, comprender, gestionar o expresar sus propias emociones y la de los demás. Esto suele resultar en frialdad, falta de empatía, dificultades en las relaciones y reacciones desproporcionadas, a menudo derivadas de la represión emocional. Así que así es como se lo definiría a un analfabeto emocional. Ahora sí, entonces, haga un acto de reflexión y genere su propio perfil, por así señalarlo. Porque lo que nosotros hemos dicho es de que en torno a las aplicaciones de citas y las redes sociales que han venido a democratizar el amor o simplemente destruyeron nuestra paciencia para construir una relación real. Esto es con fuerza de pregunta. Entonces vamos a repetir para que no les quede como afirmación, sino como pregunta. ¿Las aplicaciones de citas y las redes sociales han venido a democratizar el amor o simplemente destruyeron nuestra paciencia para construir una relación real? ¿Se puede encontrar el amor de su vida con Sweep o nos estamos volviendo adictos a la novedad? Queremos escucharle. Nosotros vamos a leer y vamos a compartir esta noche esto de cómo estamos nosotros definiendo ese gran dilema, si nos estamos volviendo, como dije minutos atrás, unos verdaderos analfabetos emocionales, porque todo, absolutamente todo, depende de las redes sociales. Así que mucha gente sube fotos con unos filtros aparentando lo que realmente no es real. Y entonces, por ahí está este tema de la noche. Amores nocturnos, ¿qué opinan? Creo que paso en participar, dice, de su pregunta. Prefiero oír, mejor póngame una canción, Sin Ti de Huancara, por favor. Ya, y tenemos otro que dice, a ver, estar con alguien que no está emocionalmente disponible te cansa, dice. Ya. La mejor forma de cuidar a una persona es nunca hacerle dudar del lugar que tiene en su vida. Bueno, ¿qué más? Las redes sociales hoy en día es una trampa porque presentan imágenes falsas que a la larga provocan decepciones al conocerse en persona. Con los filtros no hacen más que distorsionar la realidad y provocar desilusiones. No hay nada como la imagen pura de la persona, sea como sea. De eso se trata, de enamorarse de alguien real con sus consecuencias. Y así vamos a seguir leyendo todos los mensajes que vayan ingresando a través del 099-970-3000. Amores nocturnos, aquí estamos. ¡Que venga Maía! Sí, que venga, para que esta noche fría la transforme en una noche cálida. Niña bonita.

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1: Se puso bastante interesante el tema de la noche. Más adelante voy a darlo bastante resumido en lo posible, porque el sinnúmero de mensajes expresando, por un lado, solicitan aclaraciones. Dice, no le entiendo, hay algunas palabras que utilizó que no las tengo claras. Posiblemente sí. Habrá que buscar otra forma de expresar. A ver, vamos a hacerlo en este mismo momento. Si usted nos puede contar la historia de cómo conoció al amor de su vida, si esto fue a través de una aplicación, bueno, díganos. Pero también el lado oscuro, le han hecho a usted el famoso ghosting justo cuando pensaba que todo iba de maravilla. ¿Y cómo lo superó? El ghosting. Ya les explico en qué consiste aquello. Bueno, y el debate si es que cree que la idea del amor romántico ya pasó de moda o seguimos buscando lo mismo de siempre, pero con canales diferentes. El tema está para rato. Realmente está para rato. Para consumir lo que cada uno de ustedes, amores nocturnos, piensa. Seguiré considerando que el amor a pesar de las circunstancias y la contemporaneidad de las redes sociales y todo aquello, pero creo que hay una afinidad más bonita. Si bien las redes sociales muchas de las veces nos presentan rostros realmente muy simpáticos o muy simpáticas, pero lo cierto es de que todo depende de ese nivel de relación, ¿no? Y a partir de ahí sí podríamos también decir si es que realmente las redes sociales han influenciado. Personalmente no he tenido ningún encuentro a través de las redes sociales, es decir, no he necesitado escribirle a alguien y decir, ah, le veo bonita en esa foto, quería saludar o cosas como esas, ¿no? Yo prefiero más bien los encuentros face to face, frente a frente, ¿ya? Así que, ¿qué les diré? Vamos a seguir receptando sus mensajes, pero como es obvio, luego daremos de corrido en lo posible el mayor número de

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0: se crucen hoy.
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título Ámame, pero mientras tanto no quería perder de vista este tema que hemos planteado y que de alguna manera, creo yo, no solamente hemos sido parte de ello, pero con el pasar de los años y al encontrarnos en esa encrucijada de valorar o no aquello que para las nuevas generaciones no tiene mayor sentido. Y a partir de ahí es de que esta noche decidimos simplemente plantear el tema y decirlo de una

0: esta noche decidimos simplemente plantear el tema y decirlo de una forma clara, concreta y frontal. Es que nos estamos volviendo analfabetos emocionales. Y estamos recibiendo algunas respuestas, algunas que guardan cierta lógica y otras que de alguna manera nos pone también en el camino de repensar. Y es que el analfabetismo emocional es el mal de nuestra era, dice Carlos. Se identifica en la parte final. Y nos dice que hay cifras que así lo demuestran. En el mundo existen, dice, más de 450 millones de personas aquejadas por diferentes trastornos mentales. Alrededor de 1 millón de personas, dice, se suicida cada año. Cada 100 personas, 20 padecen de depresión. Hay otras, dice, que sufren de trastornos como la anorexia y las adicciones aparecen a edades cada vez más tempranas. Eso nos dice Carlos. ¿Qué más tenemos acá? No se identifica, simplemente dice, sí, coincido y qué bueno que toque este tema, que parecería estaba oculto, nadie quería decirlo, pero qué bueno, dice, a la radio más linda de Cuenca por abordar este tema. Dice, y sí, es la verdad, estamos, dice, criando a analfabetos emocionales. Cuando a la mente le falta corazón. Y claro, entre otras cosas, dice, hay lacras como el bullying que generan la depresión o la ansiedad. Y eso es por falta de empatía, dice, desde muy jóvenes. Los más jóvenes, dice, incurren en prácticas que hoy en día, más allá de ser bullying, pasan a ser prácticas realmente de sadismo. Fíjese cómo nos escriben y se pronuncian los amores nocturnos. Pero ¿qué más nos dicen? El analfabetismo emocional, dice, puede generar un sinnúmero de manifestaciones, sobre todo desde el punto de vista de la psicología. El análisis es más profundo. Me gustaría, dice, abordar este tema, pero solamente diré que hay que poner corazón al cerebro, porque de lo contrario, estas generaciones se están perdiendo y se están autoeliminando. Ya no quieren ser padres, ya no quieren compromiso, simplemente quieren todo fácil. Criterio de la gente que escucha cada noche la radio más linda de Cuenca. Lo dejamos por ahí porque está candente esto. Decía que vamos a invitarle a Manolo Galván para que nos cante esta canción que lleva por título Ámame, como yo te estoy amando. Y fúndete en mis brazos. 20:32. Usted escucha la radio más linda de Cuenca y nuestro espacio
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ya está. Avanzamos con más en esta noche. Si hay una canción que explica esto que a veces parece que no se nota, pero en realidad sí hay un trasfondo. Un trasfondo de empatía. Rescatamos a Roberto Carlos y este tema.

A esta hora, creo yo, es oportuno y adecuado, además, el que compartamos un poquito de esas palabras que son como llevadas de la mano para entregárselas a los oídos de aquellos que aún están convencidos de que el amor debe triunfar por sobre todas las cosas y debe triunfar de manera real. Previo a ello, pues yo quiero enviar un saludo a Carmencita. Dice, buenas noches, mi estimado Fernando. Dice, mande un saludito. Claro, ya lo hice entonces. También tenemos uno para Mari. Está siempre pendiente de la radio. Hay un bonito mensaje que dice, tengo besos guardados, caricias y abrazos acumulados, haciendo pausa para cuando vuelva a verte. Ya. También tenemos otro mensaje que estaba guardado por aquí. Ya lo voy a identificar. De esos mensajes que vienen cargados de amor, de cariño, de afecto. Nos volvimos expertos en pantallas, en coleccionar inicios y perfectas fotos. En huir cuando el viento fuerte estalla, dejando atrás los corazones rotos. Buscamos el amor como quien compra un traje a la medida exacta, sin arruga ni herida, olvidando que el más hermoso viaje incluye la tormenta y la caída. El amor no es el filtro que te embellece el día, ni el catálogo eterno de un deseo fugaz. El amor es la audaz y hermosa valentía de mirar a los ojos y no bajarse más. Es quedarse a amar, a armar el rompecabezas cuando faltan piezas y sobra la rutina. Es descubrir que la mayor belleza está en la cicatriz que el alma ilumina. Así que apague el ruido, borra la distancia, deja que el algoritmo se quede sin tu voz. El amor verdadero no mide su importancia en un match del teléfono, sino entre tú y yo. Dedicado a todos los que aún se atreven a sentir de verdad, sin miedo al proceso. Y usted que está ahí, ¿cuándo fue la última vez que se quedó en reconstruir algo en lugar de cambiarlo por lo siguiente? Bueno, aquí estamos, como cada noche, amores nocturnos, sintiendo y viviendo intensamente cada momento, cada frase, cada expresión tiene un lugar, un afecto, un amor.

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1: Vamos a continuar en esta noche compartiendo con ustedes este tema que hemos planteado más temprano y en el que hemos puesto de manifiesto sobre esto de nos estamos volviendo unos verdaderos analfabetos emocionales. Y dentro de este cuestionamiento, la pregunta más próxima a todos es de si usted cree que la idea del amor romántico ya pasó de moda o seguimos buscando lo mismo de siempre por canales diferentes. Esto relativo a cómo hoy por hoy la gente busca pareja a través de aplicaciones, a través de páginas prácticamente solo se dedican a ver rasgos físicos. Pero, ¿y qué de lo demás? Al respecto, hemos recibido cantidad de respuestas, muchas de ellas ya la hemos compartido, pero nos queda también esta de aquí.
2: Muy buenas noches, Fernando, ¿cómo le va? En realidad, Fernando, el amor es maravilloso. El verdadero amor se lo cultiva desde casa. Por eso los padres de familia estamos obligados a formar el corazón de nuestros hijos para que a futuro ellos sepan recibir y dar ese amor que se cultivó desde pequeños y de esta manera no causar decepciones en las personas para que a su vez no haya ese conflicto del cual se está hablando en el tema. Si es tan amable, Fernando, por favor, la canción El Verdadero Amor de Maná.
1: Claro que sí. Avanzamos con más en esta noche, Amores Nocturnos, siempre pendientes de usted y sus mensajes, sus clips de

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1: Tiempo de continuar. 21 horas con 38 minutos. Entramos a la recta final de nuestro encuentro este día martes 19. Y siempre pendientes de lo que ustedes piden, lo que solicitan, aquellas canciones que les recuerda algún tramo de vuestras vidas, ahí está.
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Se dice que los corazones que se encuentran y se reconocen nunca, jamás se sueltan, ni por el silencio, ni por la distancia, ni por el rigor de la vida. Amores nocturnos. Estamos ya despidiéndonos por hoy. Siempre son bienvenidos, bienvenidas. Janet canta.

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0: Amigos oyentes, muy buenos días, ya son las 6:05 a.m. Bienvenidos a Más Noticias, primera emisión a través de Radio Cómplice FM. Un gusto acompañarles en esta jornada de miércoles 20 de mayo de 2026. Temperatura ambiente en Cuenca, 13 grados centígrados. Y bueno, estamos listos y como de costumbre saludamos a nuestra compañera Marlene Vintimilla. Marle, buenos días.
1: ¿Qué tal, Fernando? Muy buenos días, amigos oyentes. Muy buenos días, bienvenidos a esta primera emisión de nuestro informativo por Cómplice FM. Encantados de compartir en los siguientes minutos las noticias más importantes. Desearles desde ya una excelente jornada.
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0: Estos son los principales titulares de la jornada de hoy. Mucha atención, Secretaría de Riesgos declara alerta amarilla ante posible fenómeno del Niño. Y un reo falleció por tuberculosis en la cárcel del Encuentro, según confirmó el Ministerio del Interior. Mientras tanto, Daniel Noboa agradece el apoyo de la ciudadanía tras el fin de toque de queda en el país. También les contaremos que Ecuador incrementa su producción diaria de gas con la repotenciación en el campo Amistad. Estas y otras noticias tendremos en nuestro noticiero. Y no se olviden que desde ya ustedes pueden enviar sus mensajes, sus denuncias, sus comentarios en torno a lo que sucede en su barrio, en su sector, en su comunidad. Estaremos gustosos de recibir sus inquietudes ciudadanas en nuestro espacio, precisamente de la comunidad. Ya son las 6:07 a.m.
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0: Ya son las 6:08 a.m, vamos con el detalle de la información. Secretaría de Riesgos declara alerta amarilla ante posible fenómeno El Niño. La medida se adopta con base en análisis técnicos y científicos nacionales e internacionales. La Secretaría aclara que este pronunciamiento no es una declaratoria oficial del evento de El Niño. La Secretaría Nacional de Gestión de Riesgos declaró el nivel de alerta amarilla en zonas con mayor vulnerabilidad a posibles impactos asociados al fenómeno El Niño. La entidad gubernamental indicó que esta medida se adopta con base a análisis técnicos y científicos nacionales e internacionales, así como en las proyecciones del Comité Nacional Estudio Regional del Fenómeno El Niño, ERFEN, y aplica para territorios ubicados predominantemente hasta los 1.500 metros sobre el nivel del mar, comprendiendo 17 provincias, 143 cantones y 491 parroquias. La Secretaría Nacional de Gestión de Riesgos informa que esta declaratoria constituye una acción preventiva y de preparación anticipada y no representa la declaratoria oficial del evento El Niño. La resolución dispone a los gobiernos autónomos descentralizados a activar los COE cantonales y provinciales, fortalecer las acciones de prevención, actualizar planes de respuesta y coordinar medidas de protección para la población frente a posibles inundaciones, deslizamientos y otros eventos asociados. Además, se reforzará el monitoreo hidrometeorológico y la coordinación interinstitucional para garantizar una respuesta oportuna ante cualquier evolución de la amenaza, según mencionó la entidad en torno a esta situación.
1: Son ya las 6:10 a.m. Continuamos con más noticias en otras informaciones. Les contamos, en Monte Sinaí investigan incendio de vehículo y detonaciones en Guayaquil. La policía atendió un incendio de un vehículo en Monte Sinaí, en la ciudad de Guayaquil, y reportó detonaciones en la zona. La policía recibió una alerta la tarde de este último martes 19 de mayo en Monte Sinaí, en la ciudad de Guayaquil, sector de Trinidad de Dios. Los agentes encontraron un vehículo incendiado y escucharon detonaciones. Los reportes de los servidores del Grupo de Operaciones Motorizadas señala que realizaban patrullajes preventivos cuando detectaron el automotor incendiándose. Durante la intervención, escucharon varias detonaciones provenientes del área donde estaba el vehículo. Ante esta situación, la policía coordinó el apoyo de más unidades y del Cuerpo de Bomberos para controlar el incendio y garantizar la seguridad en la zona. Posteriormente, personal especializado del Grupo de Intervención y Rescate GIR llevó a cabo una inspección preliminar. Durante la inspección, los agentes encontraron fragmentos de cilindros de gas entre los indicios levantados. Esto llevó a que unidades especializadas de criminalística, policía judicial, inteligencia, BAC, GIAT, UNIDAE y otras dependencias iniciaran con las diligencias investigativas para esclarecer lo sucedido. Tras las verificaciones técnicas, la policía identificó el vehículo. Las autoridades continúan las investigaciones para determinar las circunstancias y posibles responsables de este incidente.
0: Ya son las 6:11 a.m. y un reo falleció por tuberculosis en la cárcel del Encuentro, confirmó el Ministerio del Interior. Un informe médico revela una de las causas de la muerte de un preso en la cárcel del Encuentro: tuberculosis pulmonar. El Ministerio del Interior negó que haya un brote por esta enfermedad en este complejo carcelario. Michael Bautista Angulo murió el pasado viernes 15 de mayo en la cárcel del Encuentro en Santa Elena. El informe médico reveló un cuadro de insuficiencia respiratoria, desnutrición crónica y tuberculosis pulmonar. Una imagen que llegó al Comité de Familiares por una vida digna en cárceles muestra el severo deterioro físico en el que se encontraba antes de fallecer. Y recordemos que las personas que fueron trasladadas a la cárcel del Encuentro salieron de la penitenciaría de Litoral, de la cárcel de Machala, y son cárceles que han venido monitoreando con tema de tuberculosis, manifestó Ana Morales, vocera del grupo. El Ministerio del Interior, o el ministro del Interior, John Reinberg, confirmó en una entrevista televisiva que luego de las pruebas el preso dio positivo para la enfermedad. Negó que dentro de este complejo carcelario exista un brote de tuberculosis y enfatizó que constantemente realizan controles de todo tipo a los reos. Sin embargo, Morales cuenta otro panorama. Han salido personas privadas de libertad de la cárcel del Encuentro y han testificado a nosotros, al comité de familiares, de que sí hay un pabellón de tuberculosis. Son de 2 pisos por 4 celdas que están en la parte como aislada, según aseguró. La Gaceta del Ministerio de Salud indica que en el país 9.142 personas se contagiaron de tuberculosis en el 2025. La situación más crítica la viven los reos en las cárceles. De hecho, en la penitenciaría del Litoral hay pabellones completos con internos afectados. Según el Comité Permanente por la Defensa de los Derechos Humanos, hasta noviembre de 2025, 600 privados de libertad han fallecido por esta enfermedad. Y solo entre marzo y abril de este año, 85 personas han muerto por lo mismo en la penitenciaría del Litoral. Los familiares de los presos realizarán un plantón el jueves 21 de mayo en la cárcel del Encuentro en Santa Elena, según reporta la cadena Ecuavisa.
1: Son ya las 6:14 a.m. Vamos a continuar con más noticias. Antes iniciamos también unos instantes, una pausa, y enseguida volvemos.
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1: Continuamos, son las 6:15 a.m. Seguimos revisando más noticias, amigos oyentes. Estamos en esta primera emisión. Les contamos, el ejército golpea la minería ilegal en Napo y Morona, Santiago, con afectación de más de $347,000. El ejército ecuatoriano ejecutó 2 operaciones militares de ámbito interno contra actividades de minería ilegal en la Amazonía que dejaron una afectación económica aproximada de $347,474 a las economías ilícitas. Las intervenciones se realizaron en la comunidad Atahualpa, Cantón Tena, provincia de Napo, y en la parroquia Macuma, Cantón Taisha, provincia de Morona, Santiago. Esto según información difundida por la institución militar. En estos sectores, las Fuerzas Armadas identificaron maquinaria, infraestructura y materiales presuntamente utilizados para actividades extractivas ilegales. Como resultado de las operaciones, los militares inhabilitaron un campamento ilegal y destruyeron 3 excavadoras, 2 motores de succión, 2 clasificadoras tipo Z y 3 bulk tanks de combustible que almacenaban aproximadamente 240 galones. Además, fueron incautados 960 tablones de madera. De acuerdo con el ejército, estas acciones forman parte de las operaciones orientadas a neutralizar actividades ilícitas que afectan los recursos naturales, la seguridad del Estado y las economías locales en zonas amazónicas. Así lo señala esta nota diario El Telégrafo.
2: Ya son las 6:16 a.m. y Noboa agradece el apoyo de la ciudadanía tras el fin del toque de queda. El presidente de la República aseguró que la medida permitió al bloque de seguridad actuar con mayor contundencia contra el crimen organizado. El presidente de la República, Daniel Noboa, agradeció este martes 19 de mayo a los ecuatorianos por la confianza depositada en las decisiones difíciles adoptadas por su gobierno. En un video publicado en su cuenta de Instagram, el mandatario se refirió especialmente al toque de queda nocturno que rigió entre el 3 y el 18 de mayo en 9 provincias y 4 cantones del país. Según Noboa, esta medida permitió que el bloque de seguridad actuara con contundencia en los territorios más afectados por el crimen organizado. Sé que el toque de queda significó sacrificios para familias y emprendedores. La criminalidad se ha reducido. Los resultados son contundentes. Hasta este 19 de mayo hay una reducción del 39% de homicidios, dijo Noboa. Un total de 5.023 personas fueron detenidas en Ecuador durante las 2 semanas en las que estuvo vigente el toque de queda. De las personas arrestadas, solo 717 están presuntamente vinculadas a bandas criminales que han sido catalogadas como terroristas en el marco de la declaratoria de conflicto armado interno que hizo en 2024 el gobierno nacional para enfrentar a estos grupos. Noboa destacó además que durante este periodo 4 objetivos fueron abatidos. En lo que va de 2026, Noboa ha declarado 2 periodos de toque de queda nocturnos. El primero se extendió durante la segunda quincena de marzo en las provincias de Guayas, El Oro, Los Ríos y Santo Domingo de los Áchilas. El presidente no anunció si existirá otro toque de queda próximamente.
1: Son las 6:18 a.m. Iniciamos el espacio publicitario. 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
1: 6:20, cerramos el espacio publicitario, continuamos con más noticias.
2: Y Ecuador incrementa su producción diaria de gas con la repotenciación del campo Amistad. Noticia que la trae la cadena Ecuavisa. Petroecuador continúa con un plan para reactivar pozos cerrados en el mayor yacimiento de gas del país, ubicado en el Golfo de Guayaquil. Trabajos de repotenciación en un pozo del campo Amistad, el mayor yacimiento de gas de Ecuador, que está ubicado en el Golfo de Guayaquil, permitieron sumar 3 millones de pies cúbicos de gas natural a la producción diaria, la cual se ubica ahora en los 27.6 millones, según informó el Ministerio del Ambiente y Energía. Estos trabajos forman parte de un plan integral que tiene la petrolera estatal Petroecuador para reactivar pozos que se encontraban cerrados o sin producción en el campo y que contemplan la utilización de una estructura especializada en la intervención costa afuera, conocida como jack-up. En abril pasado, Petroecuador culminó la primera campaña de recondicionamientos que permitió que la producción diaria de gas natural pase de 17.3 millones de pies cúbicos a 24.6 millones, según cifras de la cartera de energía. Aunque la petrolera estatal había informado que en ese entonces que el incremento había sido de hasta 26 millones de pies cúbicos diarios, luego de los trabajos realizados en la primera campaña y en este nuevo pozo denominado como Amistad 7, el aumento neto consolidado es de 10.3 millones de pies cúbicos, agregó el ministerio. La segunda campaña se encuentra en desarrollo y tras los trabajos en el pozo 7, está previsto que se intervengan los Amistad 8, 14 y 9. La producción total de gas natural que sale del campo Amistad se destina al sector industrial y a la central de generación térmica Gas Machala para la generación eléctrica. El campo cuenta con reservas certificadas por 146 billones de pies cúbicos de gas natural y recursos prospectivos de 241 billones de pies cúbicos.
1: Son las 6:22, iniciamos el espacio publicitario. 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
1: Cerramos el espacio publicitario, son las 6:23 a.m. Seguimos con más noticias.
2: Seguimos revisando información nacional y madre insiste en pedido de extraditar desde Argentina a sujeto investigado por violar a su hija. Sara Briceño vive el suplicio de esperar la extradición del ciudadano investigado por la presunta violación de su hija hace más de 4 años. El hecho ocurrió en 2022 en Machala, provincia del Oro, y generó grave conmoción social que llegó a conocerse como el caso Cristina. Tras las investigaciones, la fiscalía formuló cargos en contra del ciudadano Andrés S. El juez aceptó los cargos e hizo el auto de llamamiento a juicio. En medio de la investigación, el ciudadano salió del país. Se emitió una alerta roja de Interpol para lograr su captura. Por esta razón, no ha sido posible instalar la audiencia por ausencia del acusado. Gustavo García, abogado de Briceño, sostiene que la madre de la víctima ahora vive 2 suplicios. Uno por no poder extraditar a Andrés S. y otro por vivir sin su hija, debido a que la custodia le fue otorgada al padre de la menor, que en la actualidad tiene 12 años. García lamenta que el caso se encuentre en una situación de total espera. La reactivación del juicio penal y la posibilidad de revertir las medidas de custodia de la niña dependen enteramente de las autoridades argentinas. El acusado fue capturado en Argentina en marzo de 2025 debido a una alerta roja de Interpol y la orden de prisión emitida por la Corte Provincial del Oro. Según se conoce, la Corte Nacional y la Cancillería han enviado todos los respaldos necesarios, pero el trámite está estancado bajo el marco jurídico argentino. El abogado lamenta que exista un plazo legal que determine cuándo se resolverá su extradición. De acuerdo con el abogado, se abrió una investigación contra la madre por supuesta violencia psicológica. Esto se basó en un peritaje psicológico que alega que la madre le enseña a mentir a la niña y que la violación no ocurrió, pese a la existencia del informe médico legal, dice García.
1: Continuamos con más noticias. Son ya las 6:25 a.m. En otras informaciones también les damos a conocer, amigos oyentes, ARCSA incauta más de 11.800 medicamentos irregulares en la bahía de Guayaquil. La Agencia Nacional de Regulación y Control y Vigilancia Sanitaria, ARCSA, junto con la Intendencia General de Policía del Guayas, ejecutó un operativo en el sector de la bahía, en el centro de Guayaquil, que terminó con 8 puestos clausurados temporalmente y el retiro de 11.814 productos irregulares. Durante las inspecciones, las autoridades encontraron medicamentos caducados, muestras médicas puestas a la venta y productos autorizados en otros países, pero sin registro sanitario válido en Ecuador. Entre los artículos decomisados constaban tratamientos para afecciones cardíacas, antibióticos, antiinflamatorios y medicinas utilizadas para enfermedades respiratorias. ARCSA también detectó que varios fármacos no eran almacenados bajo las condiciones de temperatura y conservación exigidas para garantizar su seguridad y eficacia. Parte de los productos retenidos correspondía a muestras médicas destinadas exclusivamente a promoción profesional y no a la venta al público. Según el reporte oficial, durante el operativo algunos comerciantes cerraron sus puestos para dificultar las inspecciones. Así lo señala esta nota la revista Vistazo.
2: Ya son las 6:27 a.m. y en Quito, en Amaguaña, se dio un choque entre una vaca y una motocicleta. Ocurrió la noche de este martes 19 de mayo de 2026 en la carretera E35 al oriente del Distrito Metropolitano de Quito. El siniestro de tránsito se dio pasadas las 18 horas de este martes 19 de mayo de 2026 en la carretera E35 a la altura de la parroquia de Amaguaña, al oriente del Distrito Metropolitano de Quito. Una motocicleta se impactó contra una vaca que cruzó la vía de forma inesperada, la cual provocó la caída de sus ocupantes. Según se dijo, un tráiler que circulaba por el lugar también resultó involucrado al tratar de evitar arrollar a los ocupantes de la moto luego de esto se encunetó, según narra esta nota que la trae la cadena Ecuavisa.
1: Son las 6:28 y aquí cerramos esta primera media hora de noticias. Hacemos una pausa, amigos, y enseguida volvemos con más noticias en la comunidad.
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0: Ya son las 6:30 a.m. Vamos a dar paso a sus mensajes, a nuestras líneas habilitadas para el efecto. Tenemos un mensaje que dice: buenos días, señores cómplice. De verdadero pavor encontrarse con estos irresponsables que transportan esta carga tan peligrosa. ¿Qué tal si esa enorme piedra le cae al vehículo que va atrás? Les ruego lo hagan conocer a la autoridad competente. Y aquí nos envían una fotografía de una volqueta o de un volquete que lleva gran cantidad de material, lleva tierra, lleva piedra. Y claro, hay una en la parte superior de la paila, de la volqueta, está una, bueno, están dos piedras gigantes. Verdaderamente gigantes. Y como dice la amiga oyente, si es que esto llega a caer en su vehículo, que está atrás de un vehículo pequeño, definitivamente, o sea, no sabemos, es algo impredecible, pero ya nos imaginamos lo que podría causar. Ahora, las volquetas, por regulación, deben llevar este tipo de carga, entiendo, tapadas, con un toldo, con una lona. Sí. Esa es la obligación. Pero aquí vemos que esta volqueta, aquí tenemos precisamente la placa.
1: Solo lleva el material, pero no cubre absolutamente nada.
0: No cubre nada, sí. Uh-huh. Debería estar cubierta precisamente para evitar que el material se riegue, para que el material caiga y para evitar afectar a otros vehículos. Pero aquí podemos ver esta volqueta circulando con total normalidad. No sé si nos pueden ampliar la información de dónde se dio esto o hacia dónde fue esta volqueta. De todas maneras, aquí tenemos, Marlene y amigos oyentes, las placas de este vehículo. Enviaremos a la empresa de movilidad para que den seguimiento y pues sancionen a este conductor, porque no se puede arriesgar la vida de terceros con este tipo de procedimientos para llevar sobre todo material de construcción, piedras, de tierra y ese tipo de material que podría afectar, insistimos, a terceros.
1: Así es, por favor, a nuestro amigo oyente, que tal vez sí nos especifica nada más en qué vía de la ciudad captó esta fotografía, y nosotros estaremos enviando con esa información adicional hasta la empresa de movilidad de Cuenca. Lo importante es que sí se puede apreciar la placa del vehículo para que se haga la revisión del caso y también se sancione de ser el caso.
0: Son las 6:33, del número terminado en 49, nos dicen: buenos días, tal vez ustedes me pueden ayudar. Voy a 3 semanas, intento sacar cita médica en el IES para el cirujano vascular y no consigo, solo hay para Machala y Guayaquil. Esto nos dicen del número terminado en 49.
1: Vamos a hacer la consulta, y tal vez si es que nuestro amigo oyente también nos puede ayudar con sus datos, por favor, nombres completos, número de cédula para trasladarla también al Hospital del Seguro Social, esta información, y ver la posibilidad de si es que se le puede dar un turno acá en la ciudad de Cuenca principalmente.
0: Son las 6:33. Bueno, vamos a seguir revisando alguna información. Teníamos alguna información de última hora, Marle, de un accidente.
1: Así es, justamente anoche, desde la cuenta de los

bomberos de Cuenca se informaba de un accidente de tránsito que lamentablemente deja a un ciudadano fallecido. Esto habría ocurrido en la parroquia de San José de Raranga, según la información que ayer lo publicaba la cuenta de los bomberos. Personal acudió al lugar donde encontró a la víctima en una camioneta en la que moradores del sector lo trasladaban en búsqueda de ayuda. Eso es lo que se señala en esta información. Incluso varias fotografías que han sido compartidas en la red social X, ahí se puede apreciar, se trataría de una camioneta blanca, me parece, color blanco, que habría sido la involucrada en este accidente, en este siniestro de tránsito anoche en el sector.

0: apreciar, se trataría de una camioneta blanca, me parece, color blanco, que habría sido la involucrada en este accidente, en este siniestro de tránsito anoche en el sector de la parroquia de San José de Raranga. Lamentablemente el ciudadano fallece, se tiene conocimiento de que el ciudadano pudo haber sido el conductor de este vehículo. Entonces, esa es la información que anoche se daba a conocer desde el Cuerpo de Bomberos de Cuenca. Una persona fallece en la parroquia de San José de Raranga a raíz de este accidente de tránsito. Una camioneta cayó justamente en el barranco. Los personal del Cuerpo de Bomberos acudió al lugar donde encontró a la víctima en una camioneta en la que los moradores del sector lo trasladaban en búsqueda de ayuda, es lo que se señala en esta información.
1: Ya son las 6:35 a.m. Seguimos revisando información en el ámbito local. Y Cristian Zamora, el alcalde de Cuenca, está a la espera de dos sentencias del Tribunal Contencioso Electoral. Según noticia que la trae el día de hoy el diario El Mercurio, dos sentencias esperan. Espera el alcalde de Cuenca, Cristian Zamora, por procesos que se tramitan en el Tribunal Contencioso Electoral. Una por presuntamente apoyar al ex candidato a la presidencia Yacu Pérez e inducir al voto cuando ya era alcalde, y otra por presunta violencia política de género contra la concejala Diana González. En ambos casos, los jueces deben emitir sentencia en los próximos días. El caso más reciente se ventiló ante el tribunal el lunes 18 de mayo de 2026 durante la audiencia única de pruebas y alegatos a la que acudió la demandante Diana González, concejala de Cuenca. Este proceso es por violencia política de género, según refirió la edil, y ha sido interpuesta luego de recibir agravios del alcalde durante más de 2 años, según dijo. Fue audiencia fuerte al recordar todas las intervenciones en contra mía. Fueron muchas pruebas documentales en redes sociales del alcalde en las que hace referencia a mi persona de manera despectiva, comentó. Los abogados de la demandante han pedido una multa y la suspensión de los derechos políticos del alcalde por 1 año. Por otra parte, sobre la denuncia del alcalde contra la funcionaria por el presunto delito de daño a la honra, refirió que la audiencia está prevista para el 29 de mayo de 2026. Este proceso lo motivó el alcalde Zamora. Según él, Diana González habría mencionado que él le causó el aborto a una funcionaria en periodo de gestación luego de tener una discusión con el primer personero municipal. Además, le acusó de invitar a los medios de comunicación y dar una rueda de prensa para dañar su honra. González se defendió argumentando que ella nunca convocó a los medios y que nunca lo acusó de provocar el aborto. De hecho, por esta causa, la concejala presentó una contrademanda en la que acusa al alcalde de calumniar en su contra. Casualmente, la audiencia por este caso está prevista el mismo día, el 29 de mayo, pero 1 hora y media más tarde. Es lo que trae Diario El Mercurio en torno a la situación que vive el alcalde por estas denuncias ante el Tribunal Contencioso Electoral.
0: Son las 6:38 a.m. Iniciamos el espacio publicitario. 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

0: se puede apreciar justamente la presencia de la Guardia Ciudadana para retirar a los vendedores ambulantes que se ubican en las veredas o sobre las veredas, interrumpiendo el paso peatonal, entre algunas de las actividades que ha cumplido justamente la Guardia Ciudadana esta madrugada en el sector del mercado El Arenal. Recordemos que muchas de estas denuncias se reciben a diario, sobre todo cuando son miércoles, cuando es el día miércoles, por la feria que se realiza en el sector del Arenal. Y hoy justamente ya nos están llegando estas fotografías en las que se aprecia por lo menos veredas limpias. Habrá que ver qué es lo que ocurre más adelante, mi estimado
1: Fernando.
0: ¿Cuánto
1: dura?
0: ¿Cuánto dura? A ver si los vendedores ambulantes no aparecen más adelante ocupando nuevamente estos espacios y obligando a los ciudadanos a transitar por la calle.
1: 6:40 a.m. Del número terminado en 50 nos dicen: buen día, continúa el hueco en la parroquia El Valle, frente a la escuela Manuel Guerrero. Y aquí nos envían una fotografía de este hueco en la calle, del deterioro precisamente de la vía del asfalto, de la calle en este caso. Yo entiendo que es pavimento, pero está un hueco bastante grande, es un cráter definitivamente, donde se cae un carro aquí, algo malo puede pasar. Entonces, nos siguen insistiendo a ver si en este caso obras públicas, yo no sé si el GAD del Valle o el municipio de Cuenca pueden realizar el arreglo de esta calle. Dices, frente a la escuela Manuel Guerrero, y entendemos que es una calle muy concurrida, muy transitada, y eso agudiza la situación en este sector.
0: Y ayer, durante la jornada de este último martes, nos llegaba del número que termina en 3788 un video, nos decía un amigo oyente, esto es en la Jaime Roldós Intiñán, debería haber más control, pintar un lado de amarillo en horas pico, no hay cómo pasar. Saludos, Radio Cómplice. Bueno, nuestro amigo oyente incluso se identifica, nos comparte un video.
2: Estamos aquí en el edificio Arias y los carros se parquean a los dos lados. Debería haber una línea amarilla aquí.
0: Es
2: un caos cuando hay salida de la escuela.
0: Claro, justamente a pocos metros está la escuela Manuela Cañizares, y lo que se puede observar en el video de nuestro amigo oyente que nos ha enviado ayer aproximadamente a las 10 de la mañana es vehículos estacionados de un lado de la vía y también del otro lado. Es una calle bastante angosta, mi estimado Fernando, que prácticamente los vehículos que circulan deben hacerlo con cuidado, y más que todo en horas pico, como dice, o en la salida de la escuela, de clases, lamentablemente, dice, se congestiona. Los vehículos que además se parquean en doble fila, caotizan más el sector. Esto lo vamos a trasladar hasta el MOVP, porque al parecer ocurre todos los días y principalmente en horas pico.
1: Así es, efectivamente. Bueno, vamos a seguir recibiendo mensajes, pero queremos dar a conocer una nota que de verdad es preocupante, que está vinculada con la situación de salud en el país y lo que están padeciendo ciertas personas, sobre todo aquellos pacientes con enfermedades autoinmunes en nuestro medio. A los 32 años, Verónica Ramón ya no lograba mantenerse despierta durante actividades cotidianas. Estaba en etapa de lactancia, pero el cansancio era distinto al de la maternidad o a las jornadas de trabajo. Lo insoportable fue la fatiga, dice, sentarme y quedarme dormida fue un detonante. Yo sentía que algo me pasaba, según recuerda. Desde niña había convivido con dolores óseos, pero durante años escuchó la misma respuesta de los consultorios: no tienes nada. Algunos médicos le recomendaron ir al psiquiatra, otros atribuyeron los síntomas al estrés o al sobrepeso. Fue sometida a artroscopías de rodilla e incluso le plantearon la posibilidad de colocarle prótesis. Pasaron 10 años hasta que recibió el diagnóstico: espondilitis anquilosante, una enfermedad autoinmune que provoca inflamación crónica de la columna vertebral y en etapas avanzadas puede llevar a la fusión de las vértebras. Hoy tiene una discapacidad física del 36%. Ramón trabaja en el sector público. La enfermedad modificó su ejercicio profesional. Ya no puede atender pacientes en áreas de exposición y tuvo que asumir otras funciones dentro del hospital. Si un día puedo bailar, dice el siguiente, puede estar en la cama sin poder moverme. Los pacientes con enfermedades autoinmunes enfrentan diagnósticos tardíos, dolor crónico, discapacidad y altos costos de tratamiento. Además de inmunosupresores diarios, Ramón utiliza medicamentos biológicos cada 2 meses. Aunque el GIES cubre el tratamiento en el sector privado, cada dosis cuesta unos $2,800. Entramos en conflicto cuando no hay medicación en el GIES, afirma. Ramón integra la Fundación Corazones Autoinmunes, que reúne a unas 500 personas, 400 de ellas mujeres. Las enfermedades autoinmunes afectan principalmente a menores y mujeres de edad fértil y no solo adultos mayores, como suele creerse. Gabriela Gárate, reumatóloga y representante de la Sociedad Ecuatoriana de Reumatología Núcleo de la SUAI, explica que las enfermedades autoinmunes aparecen cuando el sistema inmunológico ataca órganos y tejidos del propio cuerpo, como articulaciones, pulmones o riñones. El diagnóstico puede tardar desde 3 semanas hasta 10 años. Entre las patologías están la artritis reumatoide, el lupus, vasculitis y dermomiositis, entre otras, según señala.
0: Son las 6:46. Vamos a cerrar por el momento el espacio de la comunidad. Hacemos una corta pausa y enseguida volvemos con más noticias.
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1: Ya son las 6:47. A esta hora saludamos al economista Mauricio Pozo, analista económico, ex ministro de Finanzas, a quien le damos la más cordial bienvenida en este diálogo vía Zoom. Economista, gracias por aceptar este diálogo. Quiero comenzar preguntándole en torno a los toques de queda, o más bien el último toque de queda. El presidente de la República, a través de su cuenta de Instagram, ha enviado un mensaje, ha pedido disculpas al país por todo lo que está detrás, sobre todo por aquellos que han sido afectados por este toque de queda, independientemente de los resultados que ha ponderado el gobierno sobre las capturas de supuestos de supuestas personas vinculadas a grupos de delincuencia organizada y grupos criminales. Pero también está, por otro lado, el tema comercial, aquellos a los que ha afectado este toque de queda. ¿Cuál es su opinión en torno a este tema? Bienvenido nuevamente, economista. Gracias por estar con nosotros.
5: Buenos días, Fernando. Gracias por la entrevista. Efectivamente, la decisión que adoptó el gobierno fue obviamente en la vía de brindar resultados de seguridad para el país. Parecería que ha habido algunos casos de personas altamente buscadas por las fuerzas del orden y que han sido capturados, y otros que obviamente por razones de hasta de desconocimiento del toque de queda fueron detenidos. Esperemos que el saldo sea favorable. Ahora, yo no tengo en este momento una información clara todavía de que uno pueda colegir de que efectivamente fue positivo o no. Lo que sí es verdad es que sin quitarle la intención de la decisión, el tema comercial, los servicios, todo lo que es la actividad de la gastronomía, la hotelería, los servicios, bares, discotecas han sufrido por esta decisión. Hay que ver un poco los números de en qué sitios han afectado más. Y cuánto es su impacto en unas 3 semanas de paralización, digamos así, de este tipo de actividades para ver el impacto real que se ha tenido. No he hecho los números todavía, Fernando, para saber cuánto ha afectado, pero sin duda esto es un elemento que va un poquito en la contravía de un proceso de reactivación económica. Puede tener su lado positivo, como menciono, pero tiene este lado negativo. Habrá que ver cuánto mismo esto ha representado y si no tiene secuelas, porque cuando usted deja de vender algo no es que vende el doble al siguiente día, simplemente se normaliza la actividad, pero ya dejó de generar recursos y esto sin duda tiene un impacto para la actividad comercial o de servicios que tuvo el impacto también de la medida.
1: Vamos a otro tema, el del precio de los combustibles o los precios de los combustibles, sobre todo de las gasolinas. Economista que en el último mes o en los últimos días de alguna manera se disparó. Se argumenta, entre otros temas, como diríamos motivo fundamental, la guerra en Irán. ¿Cómo ve usted esto en perspectiva? ¿Usted cree que esto va a irse regularizando el tema de los combustibles? Porque claro, cuando hay un incremento en el precio de los combustibles, todos reclaman, sobre todo el sector del transporte. Ya vemos incluso paralizaciones. Ayer se paralizó el transporte urbano en la ciudad de Loja. Hubo también situaciones en Quito y en otras ciudades. Entonces, ¿usted cree que esto va a irse regularizando de alguna manera en los próximos días? ¿Cómo ve este asunto, economista?
5: No es un tema simple, es un tema bastante complejo. El origen sustantivo viene obviamente de la guerra en Medio Oriente. Ahí la respuesta a cuánto tiempo va a continuar el problema o cuándo este ya podrá eliminarse, yo creo que nadie lo conoce. Esa es una simplemente especulación, si puede ser un mes, puede ser dos meses, pero realmente nadie conoce. ¿Y por qué es importante eso? Porque el impacto también mucho depende del tiempo y la duración del problema. ¿Eso qué ha significado? Un incremento del precio del crudo, que para el caso del Ecuador podría favorecernos, pero lamentablemente nosotros importamos el 80% del derivado. Y la refinación de petróleo en el Ecuador y la refinería no está en el mejor momento. Entonces no hemos podido, pongámoslo así, aprovechar los altos precios para beneficiarnos de ingresos producto de esta realidad. Por otro lado, el gobierno estableció un sistema de bandas con un techo de hasta el 5% de fluctuación, pero este establecimiento se lo hizo antes de la guerra y no se sabía que iba a ocurrir lo que ocurrió. No se sabe hasta ahora el tiempo, como digo, que va a durar y por lo tanto la banda se quedó corta. Entonces los precios en el mercado internacional están bastante más arriba que el techo de la banda. ¿Eso qué significa? Que sigue habiendo subsidio. Y si usted liberaría eso, el precio probablemente de los casos de gasolinas y diésel podrá subir un dólar o más del galón, lo cual sería mucho más complicado de lo que ya actualmente es. Por otro lado, y al mismo tiempo, pongámoslo así, está el asunto de la reacción interna por el aumento de los derivados. Porque los derivados viene atado con otro tipo de productos de transportación que se encarecen para el Ecuador. Fíjese algo que no ha estado sobre la mesa. Hasta ahora no se ha publicado la inflación, el índice de precios al consumidor, la inflación del mes de abril. El del productor ya se conoció, más del 8% anual. El del consumidor no. Y eso de alguna manera va a venir influido por el tema del aumento de los precios y la transportación, resultado de la propia guerra. Entonces, todo eso hace pues que tengamos un impacto en las finanzas públicas que es difícil mantener. Seguimos endeudándonos, acabamos de emitir 1.000 millones adicionales a los 4.000 que se emitieron el mes de enero vía bonos, pero tenemos la reacción interna de lo que significaría aumentar los precios. Y encima se suma el proceso electoral del mes de noviembre. Entonces, no es un tema simple. Lo que sí creo es que puede ser el momento que el gobierno aproveche la situación, pongámosle comillas, y que decida tomar acción sobre algunas reformas que todavía no hemos tenido. Una de ellas es, por ejemplo, que haya libre importación de derivados. Aquí hay un problema de almacenamiento, sí, habrá que ver cómo superamos esa parte, pero eso por un lado, y eso permitiría dejar de estar sujetos a que subió el precio, bajó el precio, como es en la mayoría de países, lamentablemente es así. Segundo, tomar decisión sobre la refinería. Habrá que ver si es mejor cerrar eso y dejar de subsidiar e importar todo el derivado. Es decir, ahí también tenemos un costo escondido que no se ha tomado decisión. El asunto de otras reformas del tamaño del Estado para aminorar el impacto de tener que importar un derivado más caro. Pero todo eso tiene una decisión política por detrás y yo no tengo la certeza de que el gobierno lo va a poder hacer.
1: Vamos a otro tema. La Comunidad Andina de Naciones dio un plazo a Ecuador y Colombia para levantar los aranceles recíprocos a propósito de esta guerra arancelaria. Y tenemos que este plazo se cumple el día de mañana, economista. Esto, bueno, ya ha dicho la SENAE que esto no es una decisión, diríamos, no es una obligación. Pero ¿cómo ve usted en perspectiva esta situación, esta guerra arancelaria que se vive con Colombia? Y bueno, lo que siempre nos preguntamos, ¿Ecuador ganó con esta decisión?
5: Yo creo que esto va en contravía a lo que ha hecho el propio gobierno con otros acuerdos. ¿Qué es lo que ha buscado con el acuerdo con los Emiratos Árabes, el acuerdo con Corea del Sur? El caso de Estados Unidos le pongo entre paréntesis porque yo tengo ahí mis propias críticas al caso, pero eso para otro momento. Pero esto va en la vía contraria. Aquí se está poniendo una restricción al comercio exterior, que es a subir los aranceles cuando es un instrumento de ese ámbito de comercio exterior. Pretender arreglar un problema de seguridad con un arancel más alto, que subió al 100, ahora le bajaron al 75, y mañana no sabemos qué va a pasar, porque no sabemos qué va a pasar, genera una afectación a la producción nacional y también a la actividad productiva en Colombia. Los arroceros nuestros tienen problemas de vender arroz en Colombia. Los importadores de medicinas ecuatorianos tienen problemas de traer por el encarecimiento y tienen que buscar en otros lados. Se ha producido un mayor nivel de contrabando resultado del arancel sobredimensionado. Es decir, yo creo que fue un error. Yo creo que el tema de la seguridad tiene que arreglarse en el ámbito de las fuerzas del orden y en el ámbito diplomático, pero no por esta vía. Creo que no ha sido positivo, que ha sido desfavorable que se cambie el signo de la balanza comercial a costa de una contracción de importaciones. Eso en contra de la actividad económica. Los países no tienen que importar menos, tienen que importar más y exportar más, porque importaciones significa materias primas, bienes de capital, inclusive bienes de consumo, que es un símbolo de actividad económica. Entonces yo creo que ese tema nos ha afectado y va en contravía de las otras acciones que se han tomado en materia de acuerdos de comercio.
1: Y quiero cerrar este diálogo con el economista Mauricio Pozo preguntándole sobre la situación de salud. Si bien, bueno, usted no está vinculado directamente al tema de la salud, pero esto es cuestión de iniciativa, de eficiencia, es decir, que el Ministerio de Finanzas entregue el dinero y funcione el tema de medicamentos, de turnos. O sea, ¿es solamente una cuestión de recursos, una cuestión económica o es una cuestión de gestión? Porque claro, ya hemos pasado o la gente está pasando verdadero vía crucis en los hospitales, de economista, y no hay una solución definitiva a este problema. ¿Cómo ve usted esto?
5: Fíjese, yo estuve a cargo de un hospital muy grande en Quito, 4 años, entonces algo conozco el tema de salud. Lo que sí le puedo decir es que esto tiene un componente mucho más fuerte, creo yo, en el ámbito de la gestión, de la operación, de la administración, que de los recursos. Pero ahí hay que hacer una depuración de fondo y de forma. Es muy difícil continuar en un esquema donde se crea que porque le voy a dar más plata va a haber mejor atención al usuario. Yo creo que por ahí no va. Si no se hace una limpieza ahí, esto no va a funcionar, y yo creería que este es el mayor problema que se tiene. Y limpieza significa eliminar problemas de corrupción que hay en la atención pública de salud y en la atención de salud del Seguro Social también, porque eso ha registrado lamentablemente también grandes problemas. Entonces yo creería que esa es la razón fundamental y que se siente día a día. En el seguro hay el problema de pensional, que es un tema más estructural, pero mientras se pagan las pensiones, la gente no tiene mayor reacción directa, pero en el caso de salud sí, porque no hay insumos, no hay atención adecuada y hay todo el impacto social que involucra un servicio que no está dando los estándares que la población espera.
1: Muy bien, gracias. Habrá posibilidad de seguir hablando sobre estos y otros temas vinculados al ámbito económico, financiero, comercial del país. Gracias, economista Mauricio Pozo, ex ministro de Finanzas, analista económico, por acompañarnos en esta jornada. Que tenga muy buen día.
5: Igualmente, Fernando, a la orden.
1: Ya son las 7 de la mañana en punto. Vamos a una pausa y ya volvemos con más noticias.
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1: 6:39, cerramos el espacio publicitario, continuamos aquí en nuestro espacio Más Noticias en la comunidad. Les invitamos para que nos sigan escribiendo al 0999-703000. Nos han hecho llegar desde la Dirección de Mercados algunas fotografías del operativo que se ha realizado esta madrugada en el sector del mercado El Arenal,

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4: Continuamos, amigos oyentes, son las 7:03 a.m. Vamos a continuar revisando más noticias y les contamos. Eric Hidrobo, director de la Agencia Nacional de Tránsito en Azuay, se refirió a los inconvenientes técnicos registrados en la infraestructura tecnológica institucional. Escuchemos esta información que la dio a conocer el día de ayer ante las consultas de varios representantes de los medios de comunicación.
5: Todo esto es un tema del sistema a nivel nacional que se ha encontrado con ciertos inconvenientes y ciertos problemas, lo cual nos ha imposibilitado lógicamente que estemos al 100% operativos, pero sí comunicar a la ciudadanía que todos estos turnos que han sido rezagados desde el día lunes y el día de hoy martes, sí, van a tener una atención prioritaria, van a ser atendidos con una atención prioritaria. Los protocolos que de atención nos estarán enviando en el transcurso del día y lo cual se publicará lógicamente a través de las redes sociales de la Agencia Nacional de Tránsito, y más bien ahí recomendar a la ciudadanía que sigan a los medios oficiales y que lógicamente verifiquen en los medios oficiales las disposiciones que la Agencia Nacional de Tránsito da, que no se fíen de páginas troll o páginas que no son medios oficiales en cuanto a este tipo de información.
6: Para entender mejor, la gente que tenía agendado un turno para el lunes, martes, se ha quedado sin turno. ¿De ahí cómo va a ser esa atención prioritaria desde el lunes?
5: Eso le manifiesto. El protocolo de atención va a disponerse durante el transcurso de este día, lo cual va a ser publicado a través de las redes oficiales de la Agencia Nacional de Tránsito, pero lo que sí anticipar que van a tener una atención prioritaria. Es decir, todavía no sabemos si es que se va a disponer el mismo turno, ¿sí?, o si es que van a tener lo que reagendar, pero lo van a tener con una atención prioritaria por parte de cada una de las agencias provinciales.
7: Doctor, ¿esta situación acá se ha causado malestar a los usuarios? ¿Cómo ustedes han observado el día de hoy esta situación?
5: El día de ayer, como fue un tema que se cayó el sistema de buenas a primeras, pues estábamos atendiendo normalmente. Desde luego que ese momento sí ha causado un malestar en la ciudadanía, y desde luego que esto va a causar un malestar en la ciudadanía, pero a través de las líneas comunicativas, pues ya a la gente que ha venido llegando, pues se le ha hecho entender de que va a tener una atención prioritaria. Entonces, en ese sentido, más bien expresar que la ciudadanía esté tranquila. A todas aquellas personas que estén con turnos o que hayan tenido turnos agendados, van a tener una atención prioritaria por parte de la agencia.
7: El sistema del NT ha sido frecuente en los últimos tiempos. ¿Qué está haciendo la NT para que esta situación no se vuelva más recurrente de lo que ya ha venido siendo?
5: Bueno, en ese sentido, no se ha estado cayendo, pues la atención ha estado constante y ha estado al 100% aquí en la agencia nacional. Son comentarios de páginas que no son medios oficiales de que se ha caído el sistema de la Agencia Nacional de Tránsito. En ese sentido, pues no hemos tenido ninguna comunicación ni ningún inconveniente, como digo. O sea, esto se ha venido desarrollando de una manera completamente normal.
8: Director, es decir, desde el día miércoles estará la atención ya con normalidad para quienes tengan los turnos durante esta semana.
5: No le podría anticipar eso. Lógicamente, como digo, estamos solicitando estamos esperando o a la espera de las comunicaciones que nos den desde la Agencia Nacional para, lógicamente, ahí implementar algún plan de atención.
9: ¿Cómo están los servicios de la NT, doctor?
5: ¿En qué sentido la pregunta? Al 100% si me pregunta eso. Sí, sí, sí.
3: Ya se ha normalizado.
5: Ah, ok. O tal vez la pregunta vaya en el sentido de qué es lo que se puede hacer actualmente en la Agencia Nacional de Tránsito. Todo lo que es recepción de documentos, igual se sigue haciendo. Todo el tema de lo que es atención al usuario se sigue haciendo. Lo único que se ha dispuesto en este sentido es para el tema de los certificados únicos vehiculares, certificaciones, todos aquellos trámites que necesiten acceso al sistema SUIT. Entonces, esos trámites están parados, por así decirlo. Pero de ahí el resto de la agencia está al 100% operativo. El personal está completamente atendiendo a las personas, a los usuarios, brindando una atención en ese sentido.
3: ¿Cuándo se normalizará ya todos los servicios?
5: No le puedo decir si es que ya se va a normalizar inmediatamente. Desde eso sí, desde el momento en el que hubo esta caída del sistema, pues todo ha venido ya tratando de solventarse, ¿sí? Desde el primer instante se ha tratado de solventar por la Agencia Nacional de Tránsito. Estamos a la espera, lógicamente, de aquellas directrices que nos envíen desde Quito.
4: Ahí escuchábamos las declaraciones de Eric Hidrobo, director de la Agencia Nacional de Tránsito en Azuay. Y según lo que estamos observando a través de la red social X, el último tuit o la última publicación que se hizo desde la cuenta de la Agencia Nacional de Tránsito es lo que se había también dado a conocer el pasado 18 de mayo en cuanto al comunicado de que el Sistema Único de Tránsito continúa inhabilitado. Los turnos de licencias del 18 y 19 serán reagendados con prioridad, pero no hay ninguna otra actualización porque aparentemente ya deberían los servicios reanudarse normalmente el día de hoy, porque solo se mencionaba sobre 18 y 19 de mayo. Ya estamos en 20, pero hasta el momento no vemos ninguna actualización en la página o en las redes sociales de la Agencia Nacional de Tránsito. Estamos pendientes. Con todo, también estamos enviando una consulta hasta el Departamento de Comunicación de la ANT, a ver si tienen alguna información para poderla dar a conocer, porque hay muchas personas interesadas en hacer la renovación de la licencia de conducir, en obtener la licencia de conducir por primera vez, mi estimado Fernando, y justamente este es uno de los trámites. Incluso los que están relacionados con la matriculación vehicular están prácticamente inhabilitados.
9: Bueno, esperemos a que nos dé una actualización y si hay amigos oyentes que están realizando trámites en línea o tienen algo pendiente, y si nos pueden también retroalimentar con información de si están ya habilitados los servicios de la Agencia Nacional de Tránsito, por favor escríbanos. Estaremos gustosos de recibir sus comentarios y, bueno, hacerlos llegar a la Agencia Nacional de Tránsito con estos problemas, Marlene y amigos oyentes, que son recurrentes. No es la primera vez que sucede esto en la Agencia Nacional de Tránsito, problemas en el sistema, intentos de hackeo, corrupción. En la Agencia Nacional de Tránsito, como ya se denunció en días pasados. Bueno, algo habrá que hacer, yo digo, una reingeniería total de esta agencia, que además tiene un rol muy importante, Marle, amigos oyentes, porque ellos, manejan todo lo que significa el trámite de licencia, vinculados con la vialidad, matrículas. Exacto. Y al final, la Agencia Nacional de Tránsito se convierte como una especie de registro civil para los conductores y usuarios. Es decir, tiene Así información es. Muy importante, información personal de cada ciudadano. Y cuidar esa información y cuidar eso implica pues ser muy rigurosos en los procesos, precisamente.
4: Así es. Entonces vamos a esperar una respuesta desde la ANT, a ver qué se espera el día de hoy, 20 de mayo, si es que ya se reanudarán los servicios que han estado inhabilitados durante estos dos últimos días en la Agencia Nacional de Tránsito. Son las 7:11. Antes de continuar con más información y también dar lectura a mensajes, iniciamos el espacio publicitario. 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
4: Cerramos el espacio publicitario, son las 7:12. Continuamos aquí en esta primera emisión de Más Noticias. Les invitamos para que nos sigan escribiendo sus denuncias, sugerencias, comentarios a nuestra línea celular 0999-703000.
9: Y bueno, a propósito del número terminado en 38, nos envían el siguiente mensaje. Dice: buenos días, queremos expresar nuestro más sincero agradecimiento a su prestigiosa emisora por transmitir las quejas y necesidades de los ciudadanos, ya que gracias a ellos somos escuchados y se busca soluciones para beneficio de la comunidad. Agradecemos especialmente por la atención brindada a nuestra solicitud sobre el ingreso de la línea 20 a Molino Pamba. Aunque la calle aún no ha terminado de ser asfaltada, valoramos mucho que ya se haya permitido nuevamente el descenso de los buses, pues esto representa una gran ayuda para todos los moradores y aporta también a nuestra seguridad diaria. Gracias por ser la voz de la ciudadanía y por su compromiso con la comunidad, nos dicen del número terminado en 38. Gracias también por escribirnos y en buena hora que ya se dé solución a este problema. También enviar un agradecimiento a la Cámara de Transporte por haber recibido esta solicitud y haber dado solución, porque aquí habían no solamente problemas de movilidad, Marley, amigos oyentes, sino también temas de seguridad.
4: Así es, en todo caso, gracias a nuestro amigo que nos escribe a través de nuestra línea celular 0999-703000. Vamos a hacer una corta pausa, enseguida volvemos con más noticias, primera emisión.
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4: 7:15, seguimos con más noticias y les damos a conocer. El gerente de la EMOVP, Lenin Guzmán, indicó que se está sancionando a los conductores que transportan pasajeros sin el título habilitante. Aclaró que no se busca multar a una plataforma, sino a los conductores que incumplen la normativa. Escuchemos sus declaraciones. Bueno, vamos a tratar de escuchar justamente las declaraciones de Lenin Guzmán. A ver, por acá creo que tenemos justamente el audio.
12: Es la informalidad, de acuerdo con lo determinado en el artículo 386 del Código Integral Penal, en esta ciudad, amén de lo que sea o no permitido en otras ciudades, pero en esta ciudad no se permite el transporte de pasajeros sin portar un título habilitante, y eso es lo que se sanciona. Nosotros no estamos sancionando ninguna plataforma tecnológica.
13: ¿Para la informalidad cuál es la sanción?
12: Bueno, para la informalidad y para transportar personas sin poseer el título habilitante, se determina una multa de hasta 2 salarios básicos unificados, retención del vehículo y naturalmente 10 puntos menos en la licencia.
13: ¿Cuál es el análisis jurídico que ustedes hacen debido a que acogió en su momento de que hay una inconstitucionalidad ante las multas que se hagan a conductores de Uber y que también se debe respetar el derecho?
12: A ver, no sé si es que un poco se lee la sentencia de la Corte Constitucional con algo de lectura interpretativa, ¿sí? La sentencia de la Corte Constitucional no limita el poder de control y de sanción. De hecho, nosotros, como repito, no estamos sancionando una plataforma tecnológica, ¿sí? Y respondiendo a su pregunta, nosotros simple y literalmente hacemos cumplir lo que la propia norma, que no está observada, nos determina. El Código Integral Penal es clarísimo y la sanción está allí. Nosotros lo que estamos controlando y sancionando es vehículos particulares que están ejecutando una labor para la cual no están autorizados por no tener un título habilitante.
14: Y entre tanto, ¿qué pasa con Uber en Cuenca? Se ha visto que la plataforma cada vez sigue despegando más y los usuarios incluso prefieren ocupar el Uber antes que el taxi.
12: Vea, y como le repito, tal es así que nosotros no sancionamos a ninguna plataforma. Existen taxis convencionales, taxis formales, como uno o dos que están pasando en este momento aquí en este sector, que utilizan este tipo de plataformas, además de las propias que tiene Cuenca, como Azutaxi y Cuenca Taxi, utilizan también estas plataformas para brindar su servicio. Y ellos no tienen absolutamente ningún problema. ¿Saben por qué? Porque cuentan con un título habilitante para transporte de pasajeros. Vehículo particular de uso personal que esté ejecutando esta labor es sancionado al tenor de lo que determina el Código Integral Penal. Así de fácil, así de claro. Y obviamente no estamos sancionando a ninguna plataforma.
15: ¿Cómo identifican ustedes a los conductores que son informales y que están haciendo carreras?
12: Bueno, es que es muy fácil identificarlos. Eso ya raya en el procedimiento dentro de los operativos de control que se ejecutan a diario en la ciudad. Simplemente se hace la identificación de una persona, pasajero, que está pagando por una carrera y obviamente ejecutando una labor de taxi informal.
14: Ante esta situación, ¿no se abre la posibilidad de legalizar esta plataforma? ¿Se ha habido conversaciones por parte del Consejo Cantonal con los transportistas?
12: Bueno, para ello no soy competente yo en referirme, como usted lo acaba de decir, es un tema de Consejo Cantonal que tendrá que ser conversado y analizado por las autoridades competentes. Mientras tanto, nosotros nos remitimos a la labor de control que tenemos que ejecutar desde el MOPP.
4: Ahí escuchábamos las declaraciones del doctor o del licenciado Lenin Guzmán, quien es gerente de la MOVP, quien indicó que se está sancionando a los conductores que transportan pasajeros sin el título habilitante, entre otras cosas que se refirió en este diálogo que mantuvo con algunos medios de comunicación.
9: Ya son las 7:19 a.m. y Diario El Mercurio trae una nota titulada Nada cambió en Cochas a un año del macro deslizamiento. Al llegar a Cochas, una pequeña vertiente de agua es lo único que rompe el silencio de esta comunidad enclavada entre montañas en la parroquia Pacha, al noroeste de la ciudad de Cuenca. Nada ha cambiado desde aquel fin de semana del 1 de mayo de 2025, cuando la montaña se vino abajo, sepultando casas y caminos, dejando a decenas de familias incomunicadas y sin luz y sin hogar. En ese momento nos ayudaron, pero después se olvidaron de nosotros, recuerda Delia Ayabaca, de 68 años, quien regresó a su casa 3 meses después del desastre porque no tenía dónde quedarse. Aquella jornada, relata, los pozos de agua en la parte alta se secaron de inmediato y apareció una zanja. La tierra se fue abriendo hasta que por la noche todo se vino abajo. Lloramos al ver cómo se perdieron las casas de los vecinos y los sembríos, cuenta. Hoy doña Delia vive sola, cuida a sus animales y siempre observa la montaña. Se mueve constantemente, sobre todo cuando llueve. El temor de que vuelva a derrumbarse nos quita el sueño, agrega. A pocos metros de la iglesia, doña Ana Bermeo, de 64 años, regresó a su hogar 6 meses después del desastre. Tengo a mi esposo enfermo y no soportábamos el calor de Guayaquil. Esta es nuestra tierra, aunque seguimos con miedo, decidimos volver, comenta. Los fines de semana arma su kiosco junto a la cancha de indoor, vendiendo empanadas, café, jugos y almuerzos a los pocos visitantes que llegan. Un año después, la línea de bus urbano que solía llegar hasta Cochas ahora termina su recorrido kilómetros más arriba, obligando a los vecinos a caminar sobre el material que descendió de la montaña. Al recorrer la zona afectada aún se observa la gran masa de tierra removida. En la parte alta las grietas permanecen y el suelo se hunde al pisarlo. Casas agrietadas, sin ventanas ni puertas, herramientas hundidos y árboles caídos son la constante. Desde la cima nace una vertiente de agua que fluye constantemente, incluso sin lluvia, lo que sugiere que esta filtración pudo haber causado el deslizamiento. Nadie camina por la zona. A lo lejos se escuchan los ladridos de unos pocos perros. La tierra sigue moviéndose y los pocos habitantes que llegan durante el día caminan siempre con la mirada hacia la montaña, vigilantes ante cualquier signo de que la tierra podría descender nuevamente. Es la situación que se vive en este momento en el sector de Cochas, en la parroquia Palcha, según narra en esta nota Diario El Mercurio.
4: Son las 7:22 y desde la cadena Ecuavisa se informa que para evitar detención, sospechosa de robo se lanzó a un conducto de agua pero se fracturó los tobillos. 5 personas fueron detenidas tras protagonizar una persecución por varios puntos del Valle de los Chillos. Los sospechosos viajaban a bordo de un vehículo reportado como robado y serían los causantes de varios atracos en el sector. Estos majaderos entraron a nuestro domicilio, la vecindad supo enterarse de lo que está pasando, alertaron, salieron, pero no pudieron actuar por temor a que hagan algo. Viendo que la gente se levanta, los tipos se largan, así contó un morador. Solo se llevan un computador, estaban con campanero y huyeron apenas notaron movimiento. Dejaron botadas las herramientas y se fueron, agregó una víctima. 3 mujeres y 2 hombres serían los presuntos integrantes de esta banda delictiva que al verse cercados por los uniformados, intentaron huir y abandonaron el vehículo en el que se movilizaban en el viaducto que conecta con la autopista General Rumiñahui en sentido Valle Quito. Durante la fuga, una de las mujeres se lanzó a un conducto de agua y se fracturó las piernas. Aparentemente está fracturado los 2 tobillos porque cae justo en el cemento, según contó Ramiro Carrillo, subjefe del distrito Los Chillos, mientras que otra de las implicadas permaneció en el vehículo debido a que se encontraba en estado de gestación. 4 de los 5 detenidos registran antecedentes penales. Una de las mujeres tiene incluso antecedentes por robo agravado, 15 antecedentes por esta situación, detalló Carrillo. En poder de los sospechosos se encontraron 6 celulares que no pudieron ser justificados, es lo que se da a conocer en esta información que hoy la comparte la cadena Ecuavisa. Son las 7:23, continuamos, estamos aquí en la primera emisión de Más Noticias, seguimos revisando importantes temas, recordarles que pueden escribirnos a nuestra línea celular 0999-703000.
9: Ya son las 7:24, seguimos recibiendo también algunos mensajes, gracias por escribirnos, del número terminado en 50 nos dicen, buenos días, un favor, una pregunta, ¿será que no está habilitada la página para sacar un turno de licencia para primera vez? No puede ser posible tanta demora, ¿qué está pasando? Que nos brindan el servicio que necesita la ciudadanía. Le envío una foto. Esto no sale, dice. Y por otro lado, por hacer un reclamo al SRI, dice, no puede ser posible tanta demora para la devolución del IVA, los 5 meses y no hay respuesta alguna. Es molestoso estar reclamando cada vez, pero es necesario, ya que no dan ninguna respuesta. Gracias, dice, que tengan un buen día, un lindo día. Aquí nos envían una captura de pantalla, dice solicitud de servicio, identificación incorrecta, ingresar nuevamente. Al parecer siguen problemas con el tema de la emisión de licencias, los turnos para las licencias, según nos envía este amigo oyente, gracias por escribirnos y alertarnos sobre esta situación, del número terminado en 50. Aquí está la captura de pantalla y según esta captura de pantalla no se puede hacer el trámite de licencias todavía en la Agencia Nacional de Tránsito.
4: Todavía no está habilitado. Entonces, gracias a nuestro amigo oyente por esa información. Igual estamos esperando una confirmación desde la ANT, desde el Departamento de Comunicación, sobre todo si es que ya se tiene una idea de a qué hora, en qué momento se va a rehabilitar el servicio para que los ciudadanos puedan acceder al mismo y realizar sus trámites que han quedado pendientes.
9: Bueno, y a las 7:25 nos envían otro mensaje del número terminado en 80. Nos dicen, buenos días, señores cómplices. Esta bicicleta fue robada la noche de ayer en la avenida 10 de agosto y Pichincha. Era el único medio de transporte para trabajar que tenía mi marido. Si pueden ayudar a compartir, por favor, gracias. Y aquí nos envían la fotografía de esta bicicleta y bueno, también hacemos un llamado a la ciudadanía. Esto lo vamos a compartir en redes sociales, Marle, ¿no? Que es lo ideal para que puedan ver la fotografía de esta bicicleta que ha sido robada ayer y bueno, que ha sido un medio de transporte, el único medio de transporte, dice, para el trabajo del marido de la persona que nos ha escrito.
4: Son las 7:26. Vamos a continuar, amigos oyentes, revisando más información. Y Joffrey Castillo, presidente del barrio o Barrial Blanco, manifestó que el Ministerio de Infraestructura no reconoce oficialmente a Roberto Mosquera como presidente de la Federación de Barrios. Escuchamos lo que dijo al respecto. Bueno, tenemos problemas, me parece que es por la cuestión de internet, para escuchar bien los audios. Vamos a tratar de recuperar justamente esta información para escuchar lo que dijo el día de ayer Joffrey Castillo, presidente del barrio Barrial Blanco. Vamos a ver si ahí tenemos, no, realmente tenemos problemas, me parece que es con la conexión de internet. Lamentablemente no tenemos ahora otra opción para escuchar estos audios preparados por nuestro compañero Pedro José Coronel. En todo caso, esperemos, ojalá más adelante se pueda solucionar.
9: Vamos a solucionar este inconveniente. Mientras tanto, les informamos que condenan a un año de prisión a mujer por actos de odio contra un niño en Bolívar. Según la fiscalía, se pudo demostrar que la mujer ejerció actos reiterados de discriminación, intimidación y violencia psicológica contra un chico de 9 años. Jessica Cristina LG fue sentenciada a un año de prisión como autora del delito de actos de odio. Según la Fiscalía General, se pudo demostrar que la mujer ejerció actos reiterados de discriminación, intimidación y violencia psicológica contra un niño de 9 años en la provincia de Bolívar, en la Sierra Centro del Ecuador. El fallo dispuso el pago de una multa de 3 salarios básicos unificados, una reparación integral económica y tratamiento psicológico para la víctima. El fiscal a cargo de las investigaciones señaló que todo inició tras la denuncia presentada por la madre del niño, quien relató que los hechos ocurrieron desde diciembre de 2021 en un barrio del cantón Caluma. El pequeño fue víctima constante de hostigamientos por parte de la ahora sentenciada, quien presuntamente lo insultaba con expresiones discriminatorias y ofensivas relacionadas con su apariencia física y origen étnico, según citó la fiscalía. La madre indicó que el 18 de diciembre de 2021, luego de un programa navideño barrial, el niño regresó a su domicilio llorando y atemorizado. Según su relato, la procesada lo había insultado, escupido e intentado hacerle caer mientras lo perseguía junto a su hijo en una motocicleta. Estos hechos fueron reiterativos, indicó la entidad. El 6 de enero de 2022, la mujer habría vuelto a interceptar al menor mientras se dirigía a una iglesia, situación que incrementó el temor y la afectación emocional del infante. En la audiencia de juzgamiento desarrollada ante el Tribunal de Garantías Penales de Bolívar, la Fiscalía presentó elementos probatorios que permitieron determinar la responsabilidad penal de la procesada. Por ejemplo, la denuncia presentada por la madre de la víctima, su testimonio y de su representante legal. También los informes de los peritos que practicaron las evaluaciones psicológicas. Esto es lo que trae la cadena Ecuavisa en torno a esta mujer que ha sido sentenciada a un año de prisión por actos de odio contra un niño en Bolívar.
4: Son las 7:30. Tratemos de escuchar ahora sí las declaraciones de Joffrey Castillo, presidente del barrio Barrial Blanco.
16: Nuestra denuncia al Ministerio de Infraestructura y Transporte, que es la entidad rectora de las organizaciones sociales sin fines de lucro. ¿Con qué objetivo? A que tome acción en el proceso de elecciones que está llevando la Federación de Barrios de Cuenca. Al respecto, el Ministerio de Infraestructura y Transporte nos ha dado respuesta mediante oficio MIT DDAZ 2026-000-313-OF. Del 5 de mayo de 2026, en el mismo que indica: por lo expuesto y con base a la información disponible, no se evidencia acto administrativo mediante el cual se certifique o se reconozca al señor Roberto Teodoro Mosquera Bravo como presidente de la Federación de Barrios de Cuenca. Esto, estimados compañeros, es muy grave porque la entidad rectora encargada de registrar y de dirigir a las organizaciones sociales sin fines de lucro es el Ministerio de Infraestructura y Transporte, es la unidad rectora que rige a la Federación de Barrios de Cuenca y nos ha dado respuesta que no existe directiva debidamente certificada o registrada en esta institución. Se están tomando el nombre de la Federación de Barrios de Cuenca de manera ilegítima. Si bien es cierto, formaron parte del Comité Ejecutivo que fue electo el 16 de diciembre del 2023, sus funciones terminaron el 16 de diciembre del 2025, razón por la cual ellos ya no son parte de la directiva del Comité Ejecutivo. Todo está debidamente normado por un reglamento que está en el acuerdo ministerial número 2560 del Ministerio de Infraestructura y Transporte, en el cual le dan todos los procedimientos para poder registrar o realizar cualquier acto administrativo. Ellos no lo hicieron de manera correcta, por lo cual fue denegada la inscripción. El problema es que están engañando a todos los barrios de Cuenca. Lamentablemente están convocando a elecciones tomándose el nombre de presidente o de comité ejecutivo de la Federación de Barrios de Cuenca, y según la certificación que nos entrega el MID, en este momento no existe un comité ejecutivo o directiva de la Federación de Barrios de Cuenca debidamente registrada y acreditada. Esto es grave porque a la final, en el momento de querer registrar su nueva directiva, no lo van a poder hacer, porque no es el proceso de realizar una convocatoria sin ser presidente, sin ser comité ejecutivo de la Federación de Barrios de Cuenca.
4: Ahí escuchábamos las declaraciones de Jofre Castillo, presidente del barrio Barrial Blanco, quien se refirió a que el Ministerio de Infraestructura no ha reconocido oficialmente a Roberto Mosquera como presidente de la Federación de Barrios, entre otras cosas que la supo manifestar ayer también en este diálogo con nuestro compañero Pedro José Coronel. Vamos a hacer una corta pausa y enseguida volvemos con más noticias aquí en la primera emisión.
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2: Ya son las 7 de la mañana con 34 minutos. Vamos a seguir revisando información y vamos a dar lectura de una nota que trae Diario El Mercurio. Interesante.

Interesante nota, dice, los políticos y la pugna por un título académico. Mediante el mecanismo de validación de trayectoria profesional, el cual ofrece la Universidad de Hemisferios, la primera dama, Lavinia Balbonesi, obtuvo su título de licenciada en comunicación tras haber aprobado una trayectoria de más de 5 años en el área. La forma en la que consiguió el reconocimiento ha despertado rechazo. Pero este caso no es aislado en la política ecuatoriana. Varios funcionarios de altos cargos, una vez que han llegado al poder, han sido puestos en evidencia sobre los títulos académicos que han manifestado tener y que han resultado inexistentes, exagerados o incluso ilegales. Junto con el caso de Balbonesi, se

evidencia sobre los títulos académicos que han manifestado tener y que han resultado inexistentes, exagerados o incluso ilegales. Junto con el caso de Balbonesi, se hizo pública la aplicación del mismo mecanismo de titulación para la asambleísta Diana Jácome, de la bancada oficialista, quien aceptó que su título de comunicación también lo obtuvo en la Universidad de Hemisferios, con el reconocimiento de su trayectoria profesional, aunque también está graduada como abogada. La Universidad de Hemisferios emitió un comunicado el 15 de mayo pasado en el que explicó que la BTP es un mecanismo contemplado en el reglamento de régimen académico del Consejo de Educación Superior y que no constituye una exoneración automática de estudios. Para Marco Villarroel, exdecano de la Facultad de Comunicación de la Universidad Central del Ecuador, lo ocurrido con la primera dama no es nuevo. Es legal, pero no es moral, dice. Un mecanismo similar se aplicó en 1975 y la mayoría de los profesionales de esa época se titularon como licenciados gracias a la calificación que les dieron por su trayectoria. Sin embargo, considera que desde esa época el periodismo ha evolucionado, se ha especializado y no es adecuado que se titule de forma express. Es legal, pero no es ético, ni moral, ni académico, que se entregue un título de esta manera. Es un aprovechamiento delictuoso de la ley y el reglamento, pues está reconociendo una trayectoria inexistente. Se debe revisar no solo este título, sino todos los que esta universidad ha entregado de esta forma, afirmó el docente. En el caso de Lavinia Balbonesi, han saltado algunas dudas sobre cómo se validaron las materias que no debió cumplir y sobre el contenido y autoría de la tesis con la que se tituló. Para el docente Hernán Reyes, este es un tema que se debe investigar, sobre todo por el peso político y por la reacción que ha generado en la opinión pública. Este caso amerita investigación, pues se ha prendido las alarmas sobre este mecanismo que, aunque existe en la ley, no puede dar paso a que se salten procedimientos. Y eso, más allá de la anulación del título, es punible, recalcó el docente. Reyes dijo que existen expertos, sobre todo en el sector de la cultura, que llevan años tratando de validar su experiencia para obtener un título, pero no han recibido una respuesta positiva, mientras la primera dama valida su experiencia en solo 6 meses. Tanto para Villarroel como para Reyes, a estas alturas, el Consejo de Educación Superior debió empezar una investigación. En este caso, sin embargo, al ser una entidad adscrita al Ministerio de Educación y al Gobierno, no ha emitido ningún pronunciamiento. Los graduados de las carreras de Ciencias Políticas y Relaciones Internacionales de la Universidad de Hemisferios difundieron un comunicado en el que manifestaron su profunda preocupación e indignación por lo ocurrido. En el pronunciamiento, los exalumnos señalaron que obtener un título en la institución representó años de esfuerzo académico y personal, por lo que consideran necesario que la universidad explique públicamente los criterios aplicados en decisiones administrativas que han generado cuestionamientos. Desde la Federación de Estudiantes Universitarios del Ecuador, Luis Chuquimarca manifestó el rechazo y condena a este tema generado, sobre todo por la opacidad con que se ha evidenciado en cuanto a la tesis con la que Balbonesi se graduó y por lo injusto que resulta frente a los miles de jóvenes que no acceden a la educación superior. Mientras 1.400.000 bachilleres no acceden a la educación superior, Balbonesi obtiene un título en 8 meses. Además, el trámite de CENESID puede demorar hasta 1 año. Ella lo consiguió en 24 horas. Es un mensaje claro. En Ecuador, la educación es un privilegio de quienes están en el poder y un sueño lejano para las clases populares, afirmó Chuquimarca. El caso más reciente de un político que dijo tener títulos que no poseía fue el de la ex vicepresidenta Verónica Abad. En campaña aseguró ser arquitecta y poseer 3 maestrías, una de estas en diseño de proyectos y otra reconocida por la Universidad Harvard, pero en la página de la CENESID no tenía registrado ningún título. Actualmente tiene oficializada una tecnología por un instituto de España. Dentro del correísmo, la fila del fraude académico es larga.
El caso más emblemático fue el de Pedro Delgado, primo del expresidente Rafael Correa, quien en el 2012 reconoció públicamente que no era economista, pese a haber utilizado este título para presidir el Banco Central del Ecuador. Además, está el exvicepresidente Jorge Glass, que enfrentó cuestionamientos por presunto plagio en su tesis de ingeniería. Los

0: Hermanos Fernando y Vinicio Alvarado fueron señalados por irregularidades en sus doctorados, mientras que a la ex vicepresidenta María Alejandra Vicuña incluso le anularon su maestría. Es la nota que trae Diario El Mercurio a propósito de esta polémica surgida por el título otorgado a la Minia Balbonesi, primera dama del país.
1: Son las 7:40 y ayer Rubén Calle, presidente del Colegio de Abogados de la SUAI, se pronunció sobre la designación de Sandra Cordero como nueva jueza titular de la Corte Nacional de Justicia. Escuchemos sus declaraciones.
2: Bueno, el Colegio de Abogados, cada vez que alguno de los afiliados es designado alguna función del Estado y básicamente en circunstancias como significa el control constitucional, se siente muy honrado y considera de que es un aporte para el país. Sin embargo, por las experiencias que hemos tenido en el país, siempre es importante esperar a ver las actuaciones a efectos de que no sean de carácter político, sino que estén realmente relacionadas estrictamente a la defensa de la Constitución y las garantías y derechos que tenemos los ciudadanos y que establecen los convenios internacionales. En la medida que así sea, la Corte Constitucional también se verá fortalecida y honrada con la presencia de nuevos juristas, nuevos jueces, que esperamos que así sea. Nosotros estamos convencidos de que así va a ser. Sin embargo, hay que esperar a ver cómo se dan las actuaciones de la Corte Constitucional en momentos que el país atraviesa una coyuntura en donde existe una pretensión o una pugna entre el Ejecutivo y la Corte Constitucional. Y la Corte Constitucional hasta ahora ha venido deteniendo en ciertas formas algunos abusos de autoridad de parte del Ejecutivo.
3: ¿Se garantizará independencia entonces?
2: No podríamos decir que se garantiza la independencia hasta no ver la actuación en cómo se va a dar el balance de la Corte Constitucional en sus resoluciones futuras, que podrían ser, téngase en cuenta que dentro de la Corte Constitucional también ha habido criterios a favor de las políticas del Ejecutivo, de las declaratorias de estado de excepción, e inclusive de los proyectos de consulta popular, y los cuales han sido en algunos casos modulados, detenidos o desechados por la Corte Constitucional actual. Esto implica, vuelvo a decir, ya un balance de carácter político. Téngase en cuenta que la Corte Constitucional y la Constitución es un pacto político y consecuentemente las resoluciones se enmarcan en la visión política que tiene la Corte Constitucional.
3: La doctora Sandra Cordero era vicepresidenta del colegio.
2: Sí.
3: ¿Mantendrá esas funciones o qué pasa?
2: No, ella presentó su renuncia hace aproximadamente un año y obviamente no está ya actuando en el directorio.
1: Ahí escuchábamos las declaraciones del presidente del Colegio de Abogados de la SUAI, quien habló sobre esta designación de Sandra Cordero como nueva jueza titular de la Corte Constitucional del Ecuador.
0: Ya son las 7:43. Bueno, vamos a seguir recibiendo también mensajes. Gracias por escribirnos. Bueno, aquí nos dicen del número terminado en 69. Buenos días, disculpe, tal vez se leyó este mensaje, el IES ha dado alguna respuesta. Bueno, tenemos un mensaje largo que nos han enviado, pero no tenemos ninguna respuesta sobre este tema. Vamos a verificar precisamente de qué mensaje se trata y si es que hay alguna respuesta sobre este mensaje. No lo tenemos a la mano el mensaje que ha enviado previamente, entendemos nuestro amigo oyente.
1: Vamos a hacer la verificación. Mientras tanto, hacemos una pausa y enseguida volvemos con más noticias.
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1: 7:45. Vamos a continuar, amigos oyentes. Síganos escribiendo al 0999-703000. Pueden también enviarnos sus mensajes a través de nuestras cuentas en redes sociales y de igual manera les invitamos para que nos hagan llegar cualquier inquietud a través de nuestra línea convencional. Esto ya más adelante estaremos recibiendo sus denuncias al 2811-997. Darles a conocer hoy a primera hora desde el Ministerio de Infraestructura nos han hecho llegar varias fotografías, nos informan que este último martes 19 de mayo en horas de la tarde se ejecutaron trabajos de bacheo y mejoramiento de la calzada en la autopista Cuenca-Sogues en los sectores del Campo Santo, Santa Ana, entrada al Valle, Ucubamba y Nulti. Las fotografías evidencian los trabajos para prácticamente bachear parte de la autopista Cuenca-Sogues. Recordemos que en varias ocasiones, amigos oyentes, primeramente quienes transitan a diario por la autopista Cuenca-Sogues han manifestado que ya es momento de hacer un mantenimiento, una gran cantidad de huecos en algunas zonas sobre todo, y lo que ayer se ha realizado entonces por parte del Ministerio de Infraestructura es justamente atender este pedido de los ciudadanos con estos trabajos de bacheo y mejoramiento de la calzada de la autopista Cuenca-Sogues en los sectores del Campo Santo, Santa Ana, la entrada al Valle, Ucubamba y Nulti. Eso es lo que nos han hecho llegar en cuanto a información de estos trabajos realizados ayer por parte del Ministerio de Infraestructura.
0: Son las 7:46 y del número terminado en 61 nos envían un mensaje, nos dicen: buenos días, amigos de Cómplice, soy Ana Salinas, por favor, si el seguro me podría ayudar, en enero o febrero iban a implementar máquinas para hacer los exámenes. Les comento nuevamente, la doctora oncóloga me envió a hacer un examen afuera porque ese examen que no quiere cubrir el seguro me cuesta $700. El más económico es un examen de estudio genético, una muestra de sangre para saber si tengo cáncer, y ya estamos mayo y no sé si ya implementaron o no y me tienen esperando. Esto nos dice del número terminado en 61 sobre precisamente la implementación de estas máquinas para hacer los exámenes genéticos.
1: Vamos a hacer la consulta ahora mismo al Hospital José Carrasco Arteaga para poder compartirla con nuestra amiga oyente. Son las 7:48. Vamos a continuar revisando más noticias en esta primera emisión. Amigos oyentes, síganos escribiendo 0999-703000.
0: Y la colocación de hipotecarios crece un 22% en Ecuador y reactiva el mercado de vivienda en el 2026. El sector inmobiliario de Ecuador muestra señales de recuperación en 2026. Los créditos hipotecarios crecieron 22% y aumentaron la venta de viviendas. Así lo muestra al observar uno de los indicadores más importantes para este segmento de la economía, los desembolsos de créditos hipotecarios, que crecieron 22% en el primer trimestre del año frente al mismo periodo de 2025, según datos del Banco Central del Ecuador. El crecimiento en los desembolsos se explica por el buen desempeño de las colocaciones de la banca, mutualistas, cooperativas privadas, que aumentaron un 22% en el primer trimestre de 2026 frente al mismo periodo del año anterior. En cambio, el Banco del Instituto Ecuatoriano de Seguridad Social, que representa el 60% de la cartera de vivienda, reportó una caída del 8% en sus desembolsos de hipotecarios durante este mismo periodo, según el Banco Central del Ecuador. Sobre esa reducción, el viceministro de Vivienda, Daniel Elmir, consideró que esa desaceleración en las colocaciones de hipotecarios del BIES, registrada hasta marzo, es temporal y cree que reflejará un mayor dinamismo en abril y mayo. Lo anterior porque en estos dos últimos meses la demanda de vivienda mantiene una tendencia positiva en esa entidad. Actualmente el programa Credicasa del BIES, lanzado el 27 de enero de 2026, ya desembolsó 18 millones y mantiene 1.300 operaciones adicionales en proceso hasta la tercera semana de mayo, según señaló Elmir. La iniciativa ofrece una tasa hipotecaria del 2.99%, la más baja del mercado, pero solo pueden acceder afiliados y jubilados que cumplan con requisitos específicos, entre ellos tener un salario de $1,527 mensuales y que la vivienda única y de primer uso no cueste más de $71,504. Sin embargo, Joan Proaño, vicepresidente de Constructores Positivos, considera que el BIES o que al BIES le falta una mayor promoción de sus créditos hipotecarios y fortalecer la gestión. El BIES prevé colocar 600 millones en créditos hipotecarios durante 2026. La meta representa un incremento del 25% al año anterior, cuando la entidad desembolsó 479 millones. Pero hay un tema que inquieta. A diferencia de la banca privada, que financia su tasa subsidiada de 4.99 con un fideicomiso estatal, el BIES ofrece créditos al 2.99 con recursos propios. Sin embargo, esa tasa está por debajo del mínimo, que es del 6.25% recomendado por estudios actuariales para garantizar la liquidez del fondo de pensiones del IES, que paga las jubilaciones a los presentes y futuros pensionistas. Analistas como Mauricio Pozo advierten que si los costos de operación y financiamiento son mayores, el beneficio para quienes acceden al crédito podría comprometer las finanzas del BIES a mediano plazo. No solo creció, además, en desembolso de créditos, las ventas y reservas de proyectos habitacionales también aumentaron, agregó el viceministro de Vivienda, que atribuye este buen desempeño a políticas del gobierno, como la devolución del impuesto al valor agregado para constructores, el programa Miti Miti, que entrega créditos a una tasa subsidiada del 4.99, y el mismo programa Credicasa del BIES.
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0: Ya son las 7:52 a.m. A esta hora vamos a mantener un diálogo vía Zoom con el economista Álvaro Lavanda. Él es gerente del Consorcio de Transportistas Urbanos de Loja. Gracias, economista Lavanda, por aceptar esta invitación al diálogo. Ayer se generó un caos en Loja debido a la medida que adoptaron los transportistas urbanos de suspender, se ha dicho, de manera indefinida el servicio. 238 unidades se paralizaron y bueno, esto generó, insisto, caos, tal como se reportó en medios tradicionales y en redes sociales. Pero ¿cuál es la situación en este momento y cómo han avanzado los diálogos precisamente para, primero, que se retome la actividad del servicio urbano, por un lado, y por otro, este pedido que han hecho ustedes de incremento de pasajes urbanos? Nuevamente, bienvenido, economista. Le saluda Fernando Correa de Radio Cómplice. Buenos días.
6: ¿Cómo está? ¿Cómo le va, Fernando? Muy buenos días. Un gusto saludarlos y traer un poco de información al respecto a lo que está aconteciendo acá en la ciudad de Loja. Verá. Sí, el día lunes se reunieron las bases de la transportación urbana y tomaron una decisión al respecto de plegarse al tema de la derecho a la resistencia y al no trabajar a pérdida en ninguna actividad económica que se realice aquí en el Ecuador. Se le expuso esto el día de ayer, se le dio a la alcaldesa, mejor dicho, en un acto simbólico, las llaves para que ella sea la que opere las unidades de transporte, porque actualmente el precio de la tarifa no compensa para los gastos que se está teniendo para la operación de la flota.
0: ¿Al momento sigue suspendido el transporte urbano en la ciudad de Loja, es decir, sigue la medida?
6: El día de ayer tuvimos varias conversaciones con la alcaldesa, procurador, síndico, director de movilidad. Todavía no hemos tenido alguna respuesta favorable para que se pueda tratar el tema tarifario. El día jueves tienen una reunión de cabildo y la medida aún se mantiene hasta el día de hoy.
0: Ahora, de lo que hemos podido revisar, la tarifa en este momento en la ciudad de Loja es de 30 centavos. Y se entiende también que ya hay un proceso para precisamente realizar un incremento o una revisión de la tarifa a través de una ordenanza. ¿Cuál es la aspiración que tienen ustedes como transportistas de Loja en torno a la nueva tarifa economista?
6: A ver, el estudio en el que se está basando la reforma a la ordenanza 055 del 2018 es un estudio que ya es atemporal también, eso hay que también considerarlo, fue hecho en el año 2024 con un costo de combustible de $1.80. Actualmente, como es de conocimiento, el precio del combustible ya está en $3.10. También estamos solicitando que se haga una actualización al mismo estudio, ya que los 36 centavos que teníamos en la tarifa que se está debatiendo ya no ayudan a compensar los costos operativos, sobre todo el tema de el insumo principal, que es el diésel. Tendríamos que evaluar, y hemos evaluado el tema de cuánto sería la nueva tarifa, actualizando el costo de combustible, que estaría bordeando, para los datos del consorcio, en 55 centavos. Tenemos un sesgo de entre 10 y 11 centavos con el estudio de la municipalidad, así que el de ellos aspiro o espero que puedan ser entre 47 y 48 centavos.
0: Ahora, entendemos que esa es la tarifa técnica, o sería la tarifa técnica real, pero también hay una tarifa social, porque yo no creo que la gente pueda pagar una tarifa de 47 y 48 centavos. ¿Cómo se está manejando ese tema?
6: A ver, aquí para el que estamos discutiendo sí se hizo un tema de un estudio de la tarifa socialmente justo, más que de la tarifa socialmente justo, sino la predisposición al pago que tiene la ciudadanía hacia una nueva tarifa de transporte urbano. Más no hemos visto los mecanismos en los cuales tal vez la municipalidad, que son los que tienen que buscar los mecanismos para esta descompensación entre la tarifa técnica y la tarifa socialmente justa, puedan ser compensados a los transportistas. No ha habido tal vez una propuesta para que se pueda hacer, y es de neta responsabilidad de los municipios.
0: Ahora, el municipio precisamente se ha pronunciado sobre este tema y ha advertido con sanciones a los transportistas que paralicen un servicio. Se habla de la paralización del servicio público. ¿Cómo responden ustedes?
6: A ver, más que es un derecho que los acoge a los transportistas al respecto de del derecho a la resistencia. Hemos resistido por más de 6 años solicitando este tema de la revisión tarifaria. En el 2021 fue el primer pedido que se hizo a la municipalidad, nuestra administración, entiéndase eso, que es al municipio de Loja, para que sean revisadas las tarifas de transporte, más no ha sido atendido. Adicional a eso, pues el tema de seguir laborando con las pérdidas que se tiene, ya no es sostenible el servicio de transporte aquí en Loja con la tarifa actual que se tiene. Todos los ingresos se van destinados únicamente al consumo de combustible y los gastos operativos esenciales para poder poner a laborar una unidad de transporte.
0: Ahora, cuando hay un pedido de incremento de tarifas por parte del sector de la transportación, también está el otro lado, es decir, los usuarios. Ellos dicen, sí, ok, pagamos una tarifa mayor, pero necesitamos que el servicio se mejore. ¿Qué procesos se están contemplando precisamente en esa línea, economista?
6: A ver, aquí en la ciudad de Loja tenemos varias mejoras que ha tenido el servicio de transporte urbano a comparación de muchos a nivel nacional, sobre todo la conformación del consorcio, la caja común total hoy de las 4 operadoras que la conforman. No tenemos la guerra del centavo, como se denomina en algunas otras. Las 4 operadoras comparten todas las líneas de transporte, entonces una caja común que ayuda bastante al tema de la sostenibilidad del servicio. Tenemos el sistema integrado de recaudo, tenemos las paradas de la ruta troncal que sirven como transferencias. Entonces tenemos bastantes en el tema de desequilibrios económicos durante el tema de la tarifa, ya que cuando se hizo la implementación del sistema integrado de recaudo no fue reconocido el valor de esta nueva implementación, tampoco ha sido reconocido el tema del uso de las paradas de la ruta troncal dentro de la contemplación de la tarifa. Entonces son varios desequilibrios que se está teniendo. Sí tenemos siempre, como en cualquier parte del país, las observaciones por parte de las de los usuarios del transporte, sobre todo en el tema del trato al usuario, que es creo que el común denominador de todo el tema de transportación, porque de ahí en tema de unidades de transporte nosotros siempre tenemos una renovación de flota vehicular anual que se restableció a partir del año 2024, que ya se pudo tener nuevamente esta renovación. Hemos ya renovado más de 50 unidades aquí, entonces por esa parte hemos cubierto también esta demanda de los usuarios.
0: Ahora, en cuanto al incremento del precio de los combustibles, que bueno, este último incremento sobre todo que se argumenta tiene su origen por la situación de la guerra en Irán, ¿cómo han recibido el sector de la transportación en Loja? Es decir, ¿con cuánto cuánto combustible utilizaba un bus normalmente en una jornada diaria en una tanqueada y cuánto tiene que pagar en este momento? Es decir, ¿cuánto ha significado esto en la economía de los transportistas?
6: Exacto. A ver, cuando el combustible estaba a $1.03, cuando fue planteada la tarifa en el año 2014, entonces llevamos 12 años con la misma tarifa, se usaban $23 en promedio para poder tanquear las unidades de transporte. Actualmente este valor ya oscila entre los $70 y $75 diarios para poder operar una unidad de transporte aquí en el Cantón Loja.
0: Bueno, y una cuestión final en este diálogo con el economista Álvaro Lavanda, gerente del Consorcio de Transportistas Urbanos de Loja. ¿Usted ve visos de solución? Porque la ciudadanía no puede estar sin el servicio urbano. Hemos visto, como le decía al inicio de esta entrevista, reportes sobre el caos que se ocasionó de la gente que no podría ir a sus trabajos, a sus lugares de estudio, a las escuelas, los chicos, etcétera, y todo lo que está detrás de una paralización del transporte. ¿Usted ve visos de solución en las próximas horas y de un acuerdo que reanude ya el servicio de transporte en Loja?
6: Esperamos que en este tema la municipalidad, encabezada por la alcaldesa, va a dar una solución tangible al tema de que aqueja la transportación, que es el tema de costos operativos, ver la forma de poder llegar a que se cristalice este derecho que acoge a los transportistas, que fue aprobada la ordenanza en la 055 para que se reforme, y ahí estaba el costo del combustible, va la tarifa de 36 centavos más por algunos vicios o en el tema administrativo del cabildo, pues estamos entrando en este debate que no se pueda brindar, se acogieron al derecho de la resistencia los señores transportistas.
0: Claro, pero al final termina perjudicada la ciudadanía. No es posible sentarse a dialogar y paralelamente reanudar el servicio. ¿Ustedes no han contemplado esto?
6: El día de hoy tenemos nuevamente una reunión ampliada con todas las bases de la transportación, explicarle los diálogos que hemos tenido con la autoridad competente y que sean ellos quienes tomen las decisiones, ya que está en ellos el tema de la resistencia que plantearon y ya no seguir perdiendo en la operación de las unidades.
0: Gracias, economista. El economista Álvaro Lavanda, gerente del Consorcio de Transportistas Urbanos de Loja. Gracias por acompañarnos en este diálogo. Que tenga muy buen día.
6: Muchas gracias, muy buen día y un gusto haber estado aquí para poder hacer información.
0: Ya son las 8:03. Bueno, aquí estamos cerrando estas dos primeras horas de Más Noticias en esta primera emisión. Vamos a hacer una pausa y al volver estaremos con el espacio de la comunidad. Tenemos muchos mensajes que nos han enviado, estaremos dando lectura precisamente a esas inquietudes ciudadanas. No se vayan, ya volvemos.
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0: Ya son las 8:07. Bueno, vamos a dar lectura a los mensajes que nos han enviado. Son muchos a propósito. Gracias por escribirnos. Gracias por su confianza. Vamos con el número determinado de 24. Nos dicen, buenos días, señores cómplices. Por favor, un llamado de atención a la empresa eléctrica o a quien corresponda. Dice, hace ya algunos días no hay alumbrado en la bajada de la Huaynacapa. Dice, yo salgo de mi trabajo y tengo que pasar por ese sector. Y aquí nos envían una fotografía de la avenida Huaynacapa, un video más bien. Aquí podemos ver, dice, es la bajada de la Huaynacapa. No sé a qué altura, a ver si podemos identificar a qué altura, pero es casi a la madrugada, entendemos, Mari, amigos de antes. Sí, bueno, yo en mi trayecto hacia la radio cojo la avenida Huaynacapa, no me he fijado en este particular, pero ahí podemos ver las luminarias apagadas.
1: Sí,
0: esto es competencia de la empresa eléctrica. Sí,
1: totalmente, empresa mi eléctrica. Estimado Fernando.
0: Entonces vamos a hacer un llamado muy cordial a nuestros amigos de la empresa eléctrica para que den solución a este tema de las luminarias, porque claro, a esa hora de la madrugada siempre uno espera que haya, que esté iluminado el lugar por donde uno pasa, ¿no?
1: Por temas de seguridad.
0: Efectivamente, exacto. Así es. Bueno.
1: Y bueno, en todo caso, es importante y le agradecemos a nuestro amigo oyente que pudo captar estas imágenes en momentos de oscuridad. Ahí es cuando la gente de la empresa eléctrica, los trabajadores, pueden determinar específicamente cuáles son las lámparas que están dañadas y hacer la reparación de las mismas o el cambio de las mismas. Porque a veces en la luz del día, pues hacemos las fotos y no se puede.
0: No se nota.
1: No se nota exactamente. Entonces, qué bueno que en horas de la noche o madrugada, a la hora que haya hecho este video, nuestro amigo oyente, ahí sí se puede apreciar claramente cuáles son las lámparas que necesitan urgentemente este cambio.
0: Bueno, enviaremos el mensaje y también el video a la empresa
1: sí,
0: eléctrica.
1: Claro. Por supuesto, lo estamos ya trasladando al Departamento de Comunicación de la Centro Sur.
0: Del número terminado en 60 nos dicen, buenos días, en estos días se ha hablado de la bulla que hay en todos lados en Cuenca, ya que la gente le falta mucha empatía. Mire, en plena Manuel Arturo Cisneros, entre Cantón Gualaceo y Cantón Maná, dice, este señor se ha puesto un parqueadero, dice, molestando al resto de vecinos, ya que habitan personas de ahí, no hay negocios, hay una parada de bus y fastidia ese ruido y el olor de este taller, y nos dice, escuchen personas que nos sacan permisos, y aquí nos envían un video con el audio del ruido que se estaría generando. Bueno.
1: O sea, de lo que nos da a entender nuestro amigo oyente, que este es un sector netamente residencial. Y está funcionando este taller que, a más del olor que debe emitir este tipo de trabajos, claro, este ruido para cualquier ciudadano es molestoso. Un momentito, nada más unos minutos y es molestoso. Imagínese, si es que es un taller, durante todo el día debe ser ese ruido.
0: Así es. Bueno, aquí lo que se pide es que se haga una verificación, si existen los permisos correspondientes. Tampoco nos podemos ir en contra del derecho que tienen las personas al trabajo, a tener su negocio, pero se lo tiene que hacer de la forma que manda la reglamentación y en espacios determinados, ¿no? Porque si es una zona residencial, entiendo yo que no se deberían o no se tienen que otorgar permisos para determinados negocios en zonas residenciales.
1: Así es. Vamos a trasladar esto también a control municipal y, por otro lado, a la Comisión de Gestión Ambiental.
0: Del número terminado de 24 nos dicen, buenos días, señores de la Radio Cómplice, un excelente día para ustedes. Les saludo exactamente de la calle de las Herrerías, frente a la casa de Chahuachimbana, donde actualmente funciona control municipal. El motivo de este mensaje es para denunciar a los señores empleados del municipio. Dejan los carros mal estacionados para ir a marcar porque están atrasados. Se supone que a las 8:00 a.m. ya tienen que estar en sus trabajos. Gracias, nos dicen. De este mensaje del número terminado de 24.
1: Vamos a compartir con la autoridad competente y también darles a conocer, el día de mañana se prevé la inauguración del nuevo centro comercial en la autopista Cuenca-Sogues y se ha elaborado ya un plan de movilidad porque se prevé congestionamiento en este sector de la ciudad. Justamente este jueves 21 de mayo se prevé la inauguración del Mall del Alto y por este motivo ya se ha listado un plan de movilidad para tratar de minimizar el impacto vehicular en la zona. Pablo Carballo, representante de la Dirección de Movilidad del municipio de Cuenca, comentó que existe gran preocupación ciudadana por la alta afluencia vehicular que se espera desde este jueves sobre la autopista. Y en ese contexto, para tratar de frenar el impacto, Carballo reveló que se implementará un plan que contará con un contingente de agentes civiles de tránsito y la colocación de conos a la salida del nuevo centro comercial. Los agentes civiles de tránsito trabajarán en despejar las vías, mientras que los conos servirán para segregar la entrada y la salida del centro comercial. El funcionario refirió que se espera mantener activos los controles durante todo el feriado por el 24 de mayo, es decir, sábado 22 hasta el lunes 24 de mayo, o 25 de mayo sería en este caso, me parece que cae el lunes, me parece que es 25 de mayo, porque 24 hablábamos del domingo, día domingo, exactamente.
0: Aquí hay una. El feriado del 24 de mayo que se pasa lunes.
1: Exactamente, ¿sí? Aquí hay una información errónea del diario El Mercurio en la redacción. En todo caso, sería hasta el lunes 25 de mayo. Con esto se espera facilitar que los vehículos tomen el redondel de Turi, se dirijan hacia el redondel de Gapal o retornen a la avenida 12 de octubre. Carballo pidió paciencia a los vecinos del centro comercial debido al pesado tráfico vehicular que se espera en estos próximos días. Adicionalmente, se conoce que el nuevo paso peatonal que conecta ambos centros comerciales ya también estará habilitado. Para quienes usan el servicio de transporte urbano, hay buses urbanos que llegan hasta el nuevo centro comercial, que son las líneas 4, 13B, 11 y 7. La parada de buses más cercana al nuevo centro comercial está en el paso peatonal abierto que da al Mall del Río, en la intersección de la autopista con la calle Felipe II. Si bien se conoce que el presidente Noboa ha estado invitado a este evento inaugural, no se ha confirmado de manera oficial su presencia, es lo que se detalla también a propósito de este inauguración. Lo más importante es el plan de movilidad que se prevé para los próximos días y justo coincide con el feriado, mi estimado Fernando. Este fin de semana será una locura. En realidad, esta zona de la ciudad, pues, será congestionada. Los agentes de tránsito ya se están preparando para todos estos días que se vienen y además de la gente de la ciudad, pues sin duda tendremos visitas de otras ciudades. Así es que no quiero imaginarme cómo sea. En realidad, bueno, sí, no quiero imaginarme.
0: Bueno, yo aquí quiero recordar la recomendación que hizo usted ayer a propósito del partido del Deportivo Cuenca. Uh-huh. Si usted no necesita o no es necesario que circule por ese sector, por esa zona del Mall del Alto, hágalo por otras vías alternas. Sí, evítese problemas, congestionamiento, evítese dolores de cabeza. Esa es la recomendación que les podemos hacer. Bueno, vamos a
1: recibir un,
0: a recibir un contacto.
1: Así es, buenos días. Bueno, lamentablemente no nos espero, no sé si nuestro amigo oyente del número que termina en 51 nos vuelve a llamar. Lamentablemente estábamos acá justamente adicionando un comentario a propósito de este plan de movilidad que se prevé para estos días por la inauguración de este centro comercial en la autopista Cuenca-Sogues, como usted lo menciona, Fernando. Si es que no es de su interés ir durante estos días a conocer el centro comercial, que lo podría hacer luego, en todo caso, puede tomar otras rutas. Evitemos congestionar esta zona de la ciudad. Si es que no necesitamos circular por la autopista Cuenca-Sogues, a la altura de estos dos centros comerciales grandes que ahora mismo ya se ubican aquí en la ciudad de Cuenca, busquemos otras rutas alternas. Y para quienes también quieren ir a conocer, yo también recomendaría utilizar el transporte público. Así dejamos el carro en la casa y también colaboramos de esta manera con la movilidad de la ciudad. Ahora sí, vamos a escuchar a nuestro amigo que se encuentra al otro lado de la línea. Buenos días, cómplice, ¿con quién tenemos el gusto? Buenos días.
2: Buenos días, Marlenita, le saluda María Loja.
1: Muy buenos días, le escuchamos.
2: Una consulta, verá, el día de ayer en el bus a mi hija le habían robado la billetera, estaba la cédula y los papeles de votación. Bueno, entonces, yo consulté con ustedes en la radio y ustedes me dijeron que vaya a la página de la función judicial y imprima un documento. Bueno, mi hija lo hizo, ya tiene el documento, pero resulta que ayer en la tarde por Facebook se contacta a una persona y le dice que tiene su cédula. Entonces, mi hija le había dicho si le puede devolver, pero en cambio, esta persona le pide $10 para devolverle la cédula. Mm. Entonces, ¿qué se puede hacer en este caso?
0: Bueno, ¿qué le podemos recomendar a nuestra amiga oyente si es que le robaron? Porque usted dice que le han robado la cédula, le han robado
1: la billetera. La billetera con todos sus documentos.
0: Esa persona, yo creo que denunciar, yo denunciaría a esa persona por robo, ¿no? Si usted tiene el contacto, yo haría eso. Ahora, este es un trámite, digo yo, a veces es más fácil sacar la cédula, sacar nuevamente la cédula, porque eso de meterse en denuncias y todo el asunto, al final ni siquiera se termina recuperando la cédula. No sé cuál es el precio en este momento de la cédula por renovación.
1: $15, tal vez, no sí, estoy muy segura, voy a consultar.
0: Entonces, yo, si usted me pide a mí una recomendación, yo creo que debería tramitar, ya con la denuncia usted puede hacer el trámite de la nueva cédula, porque, claro, ahora, ese es un documento que no sabemos cómo lo va a utilizar esta persona.
2: Esa es mi preocupación, claro. La cédula de ella, de repente le den un mal uso.
0: Esa es la preocupación.
1: Por eso siempre es importante la denuncia que se hace a través de la función judicial.
0: Así es, efectivamente, la denuncia. Yo creo que con esa denuncia ya esa cédula se invalida y ya entra en vigencia la nueva cédula. Es la recomendación que le podemos hacer porque, claro, esta persona lo que está tratando es de aprovecharse de una situación. Y más bien hacemos un llamado a esa persona para que considere esto y no se complique la vida, porque si usted quisiera, amiga oyente, y si usted quiere denunciar a esta persona, yo no sé, le podría ir mal por esta actitud, y además si usted dice que es un robo que se ha producido en una de las unidades. Ahora, también en las unidades de transporte entendemos que hay cámaras, ¿no?, en las que se podría de alguna manera determinar la identidad, o por lo menos tratar de, diríamos, ver a esta persona, ver sus rasgos, ver de quién se trata. Entonces hay muchos factores, pero yo le digo que ya con la denuncia usted de alguna manera podría garantizarse de que esa cédula no se dé mal uso. Eso es lo que le podemos recomendar.
1: Y con todo, saque una copia, de ser necesario, de ese documento de la denuncia que usted ya hizo en la función judicial, y que es un documento que tiene que presentar en el registro civil para poder obtener la nueva cédula, sacar nuevamente el documento. Saque una copia, quédese con esa copia, por favor, le recomendamos, y más bien haga el trámite en el registro civil. Ya. Y eso es lo que le recomendaríamos.
2: Listo, muchísimas gracias. Un lindo día.
1: Gracias. Un lindo día a usted.
0: Gracias a usted. Ya son las 8:20 a.m. Del número terminado 08 nos dicen: buenos amigos, buen día, por hacer una denuncia en el barrio Los Retilos en Misicata. Dice, cerca del hospital municipal existen calles y veredas llenas de maleza que nadie da mantenimiento, lo cual genera un peligro para los peatones. Así también existe una calle pública que se encuentra llena de maleza y árboles que afectan a las viviendas aledañas. Acudo a ustedes para que se direccione a la entidad competente y se dé una pronta solución. De antemano, agradezco su ayuda. Y aquí nos envían fotografías. Dice, incluso existe una zanja de gran tamaño que genera peligro para los habitantes, como se puede ver en las fotografías. Nos envían algunas fotografías, efectivamente. Bueno, la maleza se ha tomado definitivamente la vereda. No hay vereda, ¿sí? No hay vereda. Podemos ver otra fotografía, sí, a lo largo de toda esta vereda. Y acá también tenemos árboles que están ya casi también tomados la vereda. Es definitivamente es una situación que no solamente afea el sector, afea la ciudad, sino que se convierte en un peligro, ¿no?, para los transeúntes.
1: Aquí me parece que toda esta maleza sale de un terreno baldío que seguramente debe tener un dueño. No sé si ya se lo vendió o pertenece en realidad al municipio, pero vamos a trasladar al EMAC, porque si es que este terreno tiene un dueño, está a nombre de alguna persona.
0: Tiene que hacerlo el dueño.
1: Exactamente, él tiene que hacer la limpieza. Vemos que es una calle pavimentada, una vereda bien hecha con cemento, y lamentablemente se está dañando por toda esta maleza que prácticamente tapa la vereda. Debería aquí exigirse, sancionarse al dueño del terreno y obligarle a que haga la limpieza correspondiente, porque ahí en realidad yo creo que sí tiene dueño, porque incluso en una de las fotografías que nos envía nuestro amigo oyente, dentro del terreno, una parte del terreno, se ve incluso
0: un muro,
1: y también, no sé si usted aprecia en una fotografía, es una especie de, digamos, de estructura para poner las fundas de basura.
0: Ajá, efectivamente.
1: Está al interior,
0: sí,
1: de este terreno.
0: Está
1: entonces,
0: al interior del terreno, sí.
1: Yo
0: sí,
1: considero,
0: sí,
1: que sí, este terreno debe tener dueño. El dueño tiene que hacer la limpieza del mismo y cerrar, porque no se puede tener así los terrenos. Cuando ya se los adquiere, se debe hacer una cerca.
0: Un cerramiento.
1: Exactamente, no se lo puede tener así. Vamos esto a trasladar a la IMAGP.
0: Ya son las 8:22 a.m. Bueno, vamos a recibir más mensajes. Dice, buenos días, la ciudad de Cuenca se está convirtiendo en una sucursal de Guayaquil. Ventas ambulantes, puestos de comida en las avenidas, ropa, dice, parece la bahía y todo, gracias a la permisividad del municipio de Cuenca. Del número terminado en 02 nos envían eso, gracias por su comentario.
1: Vamos, mi estimado Fernando, nada más le interrumpo, disculpe, hacer una pausa. Tenemos pendiente este corte y enseguida volvemos con más lectura de los mensajes que nos han ingresado a nuestra línea celular.
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0: Ya son las 8 de la mañana, 27 minutos. Del número terminado en 69 nos envían, un archivo que titula comunicado, dice retiro de equipos de oxígeno terapia. Y nos envían un mensaje, nos dicen, estimados pacientes y representantes, por medio de la presente, les informamos que el hospital hasta la presente fecha no ha emitido ninguna orden de compra ni contrato correspondiente al servicio. Por tal motivo, solicitamos de la manera más cordial acercarse a realizar la devolución de los equipos entregados. Dice, cilindro de 6 metros cúbicos, regulador y concentrador de 0.5 hasta el viernes 22 de mayo. Adicionalmente, se adjunta la carta enviada al hospital mediante la cual la institución tiene conocimiento de la información que se encuentra siendo comunicada. Dice, para cualquier duda o novedad, agradecemos acercarse directamente al hospital. Agradecemos su comprensión. Y allí nos complementan este mensaje. Dice, amigos, nos llegó esto del proveedor, del IES. Y el IES no ha comunicado nada a los pacientes. Necesitamos una explicación. En mi caso, mi suegra depende del oxígeno 24 horas. Al retirar el oxígeno, ¿qué alternativa van a dar a los pacientes? Es lo que se pregunta el amigo amiga oyente del número terminado en 69.
1: Vamos a consultar entonces a las entidades correspondientes, en este caso a la Casa de Salud que manifiesta nuestro amigo. Por otro lado, mencionarles que una llamada a la línea de emergencias 911 alertó sobre un siniestro de tránsito en el sector del Tahual, en San Cristóbal. Según el alertante, una camioneta se volcó y chocó contra un poste de luz. El personal del IES, del Hospital José Carrasco Arteaga, de la Cruz Roja de la SUAY y Comisión de Tránsito fueron coordinados por el ECU 911 para brindar apoyo en el punto. Es lo que se señala en esta información que nos ha llegado hace pocos instantes desde el ECU 911. Son ya las 8 de la mañana con 29 minutos. Hacemos nada más una corta pausa.
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1: Estamos en el espacio de la comunidad, son las 8:30 a.m. Del número terminado en 19 nos envían un mensaje de audio. Adelante, buenos días.
2: Buenos días, estimados amigos de Cómplice. Les saluda Carolina, una moradora del sector de la avenida Ordóñez Lazo y Los Cerezos. Solamente para poner en consideración, no sé a qué entidad le corresponde. He escuchado también esta solicitud por varias ocasiones de otros moradores. Les comento que justamente en la avenida Ordóñez Lazo y Los Cerezos hay un perro negro grande que generalmente está atado con sogas, está atado con cadenas, y al parecer es tan agresivo que se suelta de todos estos medios que utilizan para amarrarle. Lo que nos genera preocupación es que no podemos pasar justamente para llegar a una parada de bus. Y lamentablemente el día de hoy se pudo observar que un adulto mayor con su nieto para ir a dejar a su escuela, el perro le empezó a ladrar y le perseguía. El adulto mayor casi se cae, entonces yo pienso que este perrito que está afuera ya significa un peligro para todas las personas que pasan por ahí. No sé si de pronto puedan hacer una visita a los dueños de este animalito, pero ya son por varias ocasiones que causa este mismo riesgo para las personas. Nada más, muchísimas gracias, un lindo día.
1: Gracias también a usted, amiga oyente, por comunicarse con nosotros. Bueno,
3: Perrito, suponemos, o sea, pasa en la calle totalmente abandonado.
1: Bueno, lo que se dice es que pasa amarrado, con cadenas, con sogas, y luego cuando se suelta, se convierte en
3: agresivo.
1: Es agresivo.
3: Claro. Por entonces, el mismo hecho de estar todo el tiempo amarrado, se vuelven agresivos.
1: Obviamente.
3: Esto lo vamos a trasladar a la unidad de gestión animal, a la UGA, esperando también una respuesta y que se pueda llegar al sector para que se revise este caso.
1: El número terminado en 20 nos dicen, señores cómplice, buenos días. Deseándole de éxitos en su día, dice señor Antonio Barreto. Bueno, José Antonio
3: está de vacaciones.
1: Por medio de este mensaje quiero levantar una denuncia pública y nos ayude compartiendo con la EMOV, dice el señor Lenin Guzmán. En el barrio Naranca y Alto, en el sector El Chorro, laboran las dos bases informales, dice Virgen del Rosario y Taxi Ejecutivo, en la cual cuenta con 60 unidades, en total ambas bases de taxis informales. El día de ayer se dio a conocer un penoso accidente con dichas unidades, pues uno de los autos de dicha base atropelló a un animal frente a la escuela La Asunción. El perrito murió, dice. La dueña del animal fue a reclamar el accidente, pero la reacción de la secretaria no fue buena, pues ante esto respondió que es solo un animal. Adjunto evidencia pública. Y aquí nos envían nos envían una captura de pantalla con el número de placa de la unidad, en el que, bueno, se da a conocer precisamente esta situación de esta perrita. Dice que ha sido atropellada por este conductor y el responsable no ha dado una respuesta positiva a la propietaria de este animalito. Entonces
3: también lo vamos a trasladar a la UGA.
1: Así es, efectivamente. Bueno, y también a la EMOV, ¿no? Porque EMOV habla de que se están trabajando supuestamente de manera irregular.
3: Y además, en una parte del mensaje logro observar, mi estimado Fernando, incluso de la publicación, la captura que hacen de la publicación, dice, estos corren como locos, es decir, estaba a tanta velocidad que por eso le atropelló al animalito. Qué lamentable.
1: Bueno, el número terminado de 93 nos dicen, buenos días señores de cómplice, les quiero pedir a quien corresponda que se habilite más turnos por la mañana de la línea 15 que sale desde Bahuanchi, ya que hay muchos estudiantes que se dirigen a sus hogares de destino, dice, se quedan sin servicio de buses. Esto solicito, Marco Torres, persona con discapacidad visual, ayudemos por favor, ya que se me dificulta llegar a mi trabajo, nos dicen el número terminado en 90.

0: y 3. Enviaremos a la Cámara de Transporte.
1: Por supuesto, son ya las 8:35. Tenemos un nuevo contacto a través de nuestra línea convencional, el 2811-997. Así es que vamos a recibir esta llamada. Buenos días, cómplice. ¿Con quién tenemos el gusto?
2: Bueno, buenos días. Si ¿sí te puedo hacer no una denuncia, sino un llamado?
1: Claro, si nos ayuda primeramente con su nombre nada más.
2: Campo Verde.
1: ¿Perdón?
2: Patricia Campo Verde.
1: Con mucho gusto, ahora sí le escuchamos. Le escuchamos en cuanto a la denuncia. ¿Qué nos me quería mencionar, por favor?
2: Sí, bueno, sí, de cómplice.

0: Le escuchamos en cuanto a la denuncia. ¿Qué nos me quería mencionar, por favor?
1: Sí, bueno, sí, de cómplice. Es un llamado de favor a los señores trabajadores, que nos ayudan, no trabajadores, a los señores de todos los que nos ayudan en el Seguro Social, en las oficinas de San Alfonso. Mire, hay un departamento en donde se atiende al adulto mayor, pero esto es para tomar presión alta, todo lo que se refiere al adulto mayor. Pero lamentablemente las oficinas las ubican o les han ubicado en el tercer piso, en donde no hay ascensor totalmente. Entonces el adulto mayor sube las gradas. Es difícil. Ayer precisamente le hago un llamado por esto, porque ayer pude observar una persona, un señor adulto mayor, estaría en unos 85 años, subía con bastón. O sea, subir tantas gradas para una persona mayor es sumamente peligroso, primeramente, y sumamente cansado. El señor casi no avanzó, se quedó en la mitad de las gradas a descansar porque le faltaba el aire. Pido, por favor, a los señores que tomen en cuenta esta situación. Qué bien, les atienden, sí, correctamente. Pero me parece que está mal ubicado esa oficina, siendo muchas gradas de subir las personas mayores. Muchísimas gracias, esto es un llamado. Muchísimas gracias. Tengan un lindo día.
0: Gracias igualmente a usted por comunicarse. Es una excelente sugerencia, mi estimado Fernando, para los adultos mayores. Las oficinas todas deberían estar en el primer piso. Si es que se trata de edificios que tienen más de dos plantas y no hay un ascensor, todo debe estar los servicios en la primera planta.
2: Para los adultos mayores.
0: Exactamente.
2: Y personas también con discapacidad.
0: Con discapacidad, así es. Si es que no le ofrece un ascensor, entonces debe estar en la planta baja.
2: Válida la recomendación de nuestra amiga oyente. Gracias por comunicarse. Enviaremos esta sugerencia al Instituto Ecuatoriano de Seguridad Social. Del número terminado en 05 nos dicen: buenos días, señores de Radio Cómplice. Disculpen, quisiera me aclaren mi ignorancia, dice, sobre la entrevista al gerente del EMOV. Cuando habla sobre la movilidad, el título habilitante para la movilización de un vehículo, ya sea público o privado, tengo entendido, es la matrícula. Sin ese requisito, el vehículo no puede circular. Y la matrícula habilita al vehículo para el transporte de personas. Cuando habla de público, nos referimos a todos, debería ser. Es decir, buscamos lo que mejor nos conviene o guste. Por lo tanto, no está clara esa norma que menciona en la ley de tránsito. ¿Está mal hecha o no tiene sustento jurídico? Gracias por su aclaración. Saludos, un buen día. Esto nos envían del número terminado en 05 a propósito de la intervención del gerente del EMOV.
0: Vamos a continuar recibiendo contactos a través también de nuestra línea convencional. Buenos días, Cómplice FM. ¿Con quién tenemos el gusto?
3: Buenos días, mi nombre es Ana Rodríguez.
0: Buenos días, le escuchamos.
3: Sí, verá, quería preguntarle si a un caso irán o no a devolver los valores del IVA. Porque yo soy una persona con discapacidad, yo necesito ese dinero porque yo atiendo a mi madre, que es enferma y tiene 91 años.
0: ¿Tal vez nos puede ayudar con su número de cédula?
3: 01-02-05-7809.
0: Perfecto. Ana Rodríguez, ¿su otro apellido cuál es?
3: Lazo.
0: Vamos a pasar sus datos ahora mismo al Departamento de Comunicación del SRI para que puedan tomar contacto con usted y ver de alguna manera cómo se le da una ayuda.
2: ¿Sí? ¿Desde hace qué tiempo no le devuelve que le iba?
3: Ya hace unos 6 meses.
2: Increíble. Increíble. Y este es el caso.
3: Mi mamá tiene Alzheimer y usted sabe, los medicamentos
0: son costosos.
3: Son caros. Entonces yo necesito.
0: Así es. Muchísimas gracias por su contacto. Con todos estos datos que nos acaba de ofrecer en interno, lo vamos a trasladar al Servicio de Rentas Internas, ¿sí? Seguramente desde ya tendrán la labor de comunicarse al número que usted justamente, del cual tenemos registrado, me parece que es el que termina en 92, un número convencional del que nos está llamando, ¿no?
3: Sí.
0: Sí, a ese número seguramente se comunicarán para tomar algunos datos adicionales y ver de qué forma se le puede ayudar. Muchísimas gracias por su contacto.
3: Gracias a usted, buenos días.
0: Gracias igualmente.
2: Gracias. Bueno, y este drama de la devolución del IVA, Marley, amigos oyentes, ¿cómo puede ser posible?

0: Son no seis tenía. Meses esperando esta devolución. Uh-huh. Y aquí hay que aclarar, esta no es una dádiva del gobierno. Esto manda la ley precisamente para las personas de la tercera edad y de discapacidad. Y no se puede extender más. Aquí no estoy muy bien en los plazos para la devolución, pero no se puede extender, no se debería extender más de un mes y medio en esta devolución. Uh-huh. Sin embargo, seguiremos insistiendo, porque esta devolución del IVA, Marlene y amigos oyentes, sobre todo para las personas de la tercera edad y discapacidad, es una gran ayuda, es un gran apoyo, porque utilizan, como dice la señora, en medicamentos, utilizan para servir a otros adultos mayores, a otras personas con discapacidad. Entonces, por favor, hay que tener un poquito más de humanidad. Señores del SRI, les hacemos un llamado, un nuevo llamado, para que agilicen la devolución de estos recursos.
1: Por acá teníamos un mensaje que nos llegaba del número que termina en 99. Buenos días, señores de Cómplice. Quería pedirles que nos ayuden a quien corresponda para que venga arreglando la vía que va a Ochoa León. La vía está llena de huecos. Trasladamos esto también a las autoridades competentes. Me parece que es prefectura de la SUAY. Vamos a compartir con el Departamento de Comunicación.
0: Del número terminado 17 nos dicen: buenos días, un accidente este momento detrás de la Universidad de la SUAY en dirección Cuenca Azogues. Aquí nos envían unas fotografías. Dice: al parecer no se percataron que el personal de limpieza está trabajando y no vieron los conos, y al frenar bruscamente se produce el choque de tres vehículos. Aquí tenemos
1: video, ¿no?
0: Un video, efectivamente, sobre esta situación.
1: Sí, me parece que está involucrado que es un Kia Picanto blanco. Sí. Lo que se puede observar también, me parece que el otro vehículo es un Hyundai, no sé si es un Kia Sportage, de los modelos nuevos, y también está ahí un Vitara de tres puertas.
0: Sí, efectivamente.
1: Rojo, sí. Los vehículos involucrados.
0: Bueno, ¿cuál es la recomendación? Manejar con precaución, por favor. Hay que estar con, uno tiene que cuando uno maneja, tiene que estar atento con los cinco sentidos. Así es, efectivamente. Bueno, vamos rápidamente a revisar, tenemos muchos mensajes. Del número terminado en 103 nos dicen: buenos días, señores de Cómplice. En la calle del Orégano y Avenida del Tejar, en semanas pasadas, luego de una fuerte lluvia, se desbordó un arroyo y como consecuencia hay una tapa grande de alcantarilla abierta en la mitad de la calle que puede ocasionar accidentes. Por favor, quisiera pedirle al municipio o a quienes corresponda que nos ayuden arreglando, ya que esta es una situación que se da con mucha frecuencia en la calle producto de las lluvias. Por este sector, en este sector el municipio nos tiene olvidados. Necesitamos con urgencia la pavimentación de esta calle. Hay varios condominios y viviendas y con la lluvia siempre queda destruida. Bueno, nos dicen y nos envían una fotografía de esta alcantarilla que está abierta.
1: Es un hueco, es un peligro, hueco, una trampa.
0: Sí, es una trampa, definitivamente, sí, así, según podemos ver.
1: Vamos a trasladar a las autoridades competentes. Mientras tanto, recibimos un nuevo contacto a través de nuestra línea convencional. Buenos días, ¿con quién tenemos el gusto?
2: Buenos días, señorita. Yo me llamo Esperanza Patiño.
1: Sí, la escuchamos.
2: Soy una persona de la tercera edad. Quiero hacer una denuncia. De aquí de la ciudad de La Calderón, tenemos que trapear toditos los días. Yo ya soy de edad. La agua tenemos que gastar todo para que vaya todo ese polvo que está cayendo del parque industrial, que es un color amarillento, feísimo. Tengo que ponerme yo mascarilla porque soy operada hasta de corazón. Y es una barbaridad. Señorita, por Dios, ayúdennos. Eso es mi llamado y mi denuncia.
1: Muchas gracias, muy amable. Gracias por su contacto. Trasladamos esto a la Comisión de Gestión Ambiental, un tema que lo viven a diario los moradores de la Ciudadela Calderón y que lo denuncian a cada rato. Vamos a hacer, amigos, una pausa. Enseguida volvemos con más noticias en la comunidad. Tenemos más mensajes que los vamos a compartir en los siguientes minutos.
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1: Continuamos, estamos en más noticias en la comunidad, estamos ya en los últimos minutos, vamos a escuchar de inmediato el reporte de nuestro compañero Pedro José Coronel, quien visitó la calle Padua, donde los ciudadanos piden el mantenimiento en esta arteria vial, según las imágenes que las comparte en Facebook, en una calle totalmente deteriorada, llena de huecos. Escuchemos la información de nuestro compañero.
21: Amigas, amigos, cómplices, muy buenos días. El día de hoy estamos visitando la calle denominada Padua. Esta arteria vial tiene intersección con la avenida Unidad Nacional y está ubicada donde era el antiguo edificio CREA, en este sector de la ciudad. Y hemos venido a visitar esta arteria vial debido a solicitud de ciudadanos quienes indican que se necesita que se implemente un trabajo o los trabajos de mantenimiento, sobre todo en este sector, en este tramo de la arteria vial. Como ustedes pueden apreciar, pues hay muchos charcos, hay muchos baches, hay muchos huecos que son significativamente profundos, lo que dificulta el tránsito de los vehículos. También de lo que podemos apreciar, pues es que el asfalto se ha deteriorado con el paso de los vehículos y el paso del tiempo, a tal punto que ya se empiezan a asomar las piedras y se empiezan como a despegar del suelo, lo que indica que necesita un mantenimiento para que los moradores y los vehículos de este sector puedan circular sin mayores inconvenientes. El principal problema se refleja justamente en la intersección con la Unidad Nacional, ya que en esta parte es donde existe la mayoría de baches, la mayor cantidad de baches, y como todos sabemos, el día de ayer existieron lluvias, lo cual hizo que se formen charcos de agua, lo que dificulta visualizar de mejor manera estos charcos. Así que el llamado es para las entidades correspondientes a que puedan acercarse hasta parte de la ciudad, hasta la calle Padua, verificar cuál es el estado de la vía e implementar las soluciones para que el tránsito de los vehículos se pueda fluir sin mayores inconvenientes.
1: Muchísimas gracias a nuestro compañero Pedro José Coronel, tema que lo estamos trasladando a Obras Públicas del municipio.
0: Del número terminado en 19, nos dicen la cédula cuesta $16. Bueno, propósito de la pregunta que hizo nuestra amiga oyente. Bueno, vamos con más mensajes. Dice, buenos días amigos de Radio Cómplice, el número terminado en 61. Soy Ana Salinas, por favor, si el seguro me podría ayudar. En enero a febrero iban a implementar máquinas para hacer los exámenes. Les comento nuevamente, la doctora oncóloga me envió a hacer un examen afuera porque ese examen, dice, no quiere cubrir el seguro, cuesta $700. Dice, disculpen amigos cómplices, del seguro del IES les dio alguna respuesta, todavía no hemos tenido ninguna respuesta en torno a este pedido. Del número terminal de 90 nos dicen, ecuatorianos, favor, despertémonos. Dice, no necesitamos buenos gobernantes, necesitamos educarnos y tecnificarnos para competir, igualar y hasta superarnos. Dice, los políticos solamente son políticos, es solamente negocio y tienen que sacar los gastos que hacen en épocas de campaña. Del número terminado de 90 nos debían este comentario. Gracias por su mensaje.
1: Por acá tenemos también un mensaje del 76, nos comparten un video y en el texto nos dicen, buenos días señores periodistas, ayúdennos con esta petición a la autoridad que le competa. En la avenida del bombero sector Chalhuabamba, la vía está por colapsar y también las viviendas. Esto es porque el alcantarillado está de dar mantenimiento y las aguas servidas están rebosando hacia afuera y esto es en el mediodía. Es una pestilencia insoportable. Por favor, ayúdennos con este pedido. Adjunto las evidencias para que se den cuenta que no es exageración de los habitantes. Gracias y un buen día. Y bueno, nos está haciendo llegar el video de la denuncia, que corresponde justamente a la denuncia, donde se puede ver que en la vía, pues está fluyendo, sale agua. En realidad, nuestro amigo oyente dice que se trataría de aguas servidas, y es por ello también es el mal olor. Vamos a trasladar esto ahora mismo a la empresa Etapa.
0: Del número terminado en 82 nos dicen, buenos días, estimados amigos de Cómplice FM. Antes quiero felicitarles por su gran programa que ayuda a mucha gente siendo voceros. Mi consulta es si para renovar la cédula se necesita sacar turno. Mil gracias de antemano.
1: No, al momento no se requiere de obtener un turno, solo tiene que pagar la especie en la entidad financiera correspondiente, ir con ese documento hasta el registro civil y obviamente los requisitos que ya están en la página web y para que pueda obtener el documento de identidad.
0: Bueno, a propósito de esta denuncia que nos hicieron del sector de Tilos de Misicata, donde pudimos ver precisamente la gran cantidad de maleza en la calle y estas fotografías que nos enviaron, en la vereda sobre todo, Dicen amigos, esa es una calle pública, dice, y no está asfaltada.
1: Ah, no está asfaltada, pero parecen las fotografías como si fuera una calle de, no de pavimento, sino de asfalto en realidad. Pero bueno, en todo caso, gracias por la información adicional que la estamos trasladando a las autoridades competentes.
0: El número terminado en 18 nos dicen, buenos días, cómplice, en el Parque San Blas inhabilitaron las zonas de parqueo público de esta calle para poner árboles y bancas, ya existiendo estos espacios en el parque. Poder parquear en San Blas es imposible, porque cada día disminuye el parque público, teniendo como única opción usar los parqueaderos privados, que cobran precios muy altos y no son regulados. Casos parecidos pasan en la ciudad donde el parqueadero público desaparece y aumentan este tipo de espacios. Y nos envían una fotografía sobre esta situación en el Parque de San Blas.
1: Gracias a nuestro amigo oyente, trasladamos también a la autoridad que le compete. Por otro lado, nos escriben del número 68, buenos días, si me pudieran ayudar, por favor, tuve una emergencia ginecológica y me indicaron que tengo que acercarme a planificar una histeroscopía con, bueno, un doctor X, dice el lunes 25 de mayo. Mi inquietud es la siguiente, ¿podremos ir a realizar el trámite a pesar de que se trasladó el feriado para ese día? Dice, yo escucho diariamente el programa y sé que ustedes pueden ayudarme con esta consulta. Suponemos que nos hace la consulta con respecto al Hospital José Carrasco Arteaga, Hospital del IES, y nos puede confirmar nuestro amigo oyente del número 68, de ser el caso, para trasladar al Seguro Social.
0: Bien, vamos a recibir un mensaje de audio. Buenos días, adelante, le escuchamos.
2: Buenos días, amigos. Para la señora que llamó con respecto a la devolución de IVA, le sugeriría que espere para las próximas elecciones, cuando el gobierno entre en campaña electoral, entonces permite, digamos, que se hagan esta devolución. Así que por ahora pierda las esperanzas. Gracias.
0: Gracias por su mensaje. Respetamos su mensaje, pero esta es una situación muy seria, amigo oyente. Es una situación muy seria que están pasando personas, sobre todo con discapacidad. Mensajes irónicos como este no abonan a solucionar el problema, que es lo que buscamos. De todas maneras, respetamos su derecho a expresarse. Gracias por este llamado del número terminado en 00. Bueno, vamos con más mensajes del número terminado en 58. Dice, buenos días, la devolución del IVA por discapacidad ya están acreditando hasta el mes de enero.
1: Gracias por esa información. Mensaje. Ajá, muchísimas gracias. Y gracias también a nuestro amigo oyente que nos hace conocer también sobre el Hospital del Seguro Social. Nos indicaba sobre el turno que tiene para el lunes 25 de mayo. Nos dice, sí, muchas gracias, es del IES. Gracias, vamos a trasladar esta consulta al Seguro Social.
0: Vamos con los últimos mensajes. Tenemos del número 24 un mensaje de audio. Buenos días, adelante.
19: Señores de la radio, muy buenos días. Gracias por ser ese puente de comunicación entre los ciudadanos y los que administran esta ciudad. A través de ustedes hago un pedido a un vocero de EMAC para que nos diga con toda la claridad sobre cuándo nos van a reponer el derecho de subsidio que adquirimos por el consumo de energía, y que a través de este consumo estábamos pagando la tasa de recolección. En mi caso, yo pagaba alrededor de $4.50 al mes. Hoy tengo que obligado pagar alrededor de $9. Eso significa el 100% del rubro que estaba pagando. Entonces, yo quiero que a través de ustedes y a través del vocero de EMAC, que nos diga con toda la claridad de que cómo y cuándo nos van a reponer este derecho de subsidio que adquirido, y que cómo nos van a devolver el dinero que muchos ya han pagado, en mi caso, que yo también ya he pagado. Entonces, quiero saber eso, por favor. Gracias.
0: Gracias al amigo oyente del número terminado en 24.
1: Y vamos a cerrar, mi estimado Fernando, no sé si un último mensaje ya para despedir este espacio de la comunidad, porque son ya cerca de las 9.
0: Bueno, tenemos varios mensajes, vamos con el último. Dice, buenos días, estimados periodistas del número terminado en 02, tal vez esta información les pueda ayudar. Yo trabajo en asesoría contable y lo que hay es que recordarles a los clientes o personas que realizan la devolución del IVA, ya sea por la tercera edad o discapacidad, es que el tiempo es en el SRI acredita las devoluciones es de 6 meses, es decir, contar 6 meses desde el ingreso del trámite. Bueno, nos dice, es un texto bastante largo, esto como información. Tenemos muchos mensajes, pero lamentablemente no los vamos a poder dar lectura. Nos comprometemos a
1: reservarlos
0: para el día de mañana. A las 6:30 de la mañana estaremos dando a conocer estos mensajes.
1: Así es, mi estimado Fernando, y gracias. Son ya las 9:00 de la mañana. Tenemos que despedir este espacio de la comunidad. Agradecerles, como siempre, a todos nuestros amigos oyentes por participar activamente. Gracias, mi estimado Fernando. Que tenga una linda jornada.
0: Igual para usted. Marle y amigos oyentes, gracias. Mañana a las 6:00 en punto estaremos aquí nuevamente en más noticias a través de Radio Cómplice. Buenos días.
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5: Amigos de Cómplice FM, ¿qué tal? Bienvenidos. Ya estamos iniciando nuestro programa Bajo Control del día de hoy. 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Amigos, bienvenidos, aquí inicia Bajo Control con la mejor música de todos los tiempos.

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Y ahora continuamos con más música aquí en Bajo Control, su programa de la mañana por Cómplice FM.

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Y continuamos seleccionando las mejores canciones de todos los tiempos aquí en su programa Bajo Control por Cómplice FM.

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1: Amigos cómplices, continuamos aquí en Bajo Control con la mejor música. ¿Y has pensado en la seguridad de tus ahorros? 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Amigos, y aquí continuamos seleccionando las mejores canciones de todos los tiempos en Bajo Control por Cómplice FM.

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Amigos, continuamos entonces aquí en Bajo Control con más música en la mañana.

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0: 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Y así finaliza nuestro programa Bajo Control del día de hoy. Gracias, amigos, por ser parte de nuestro espacio cada mañana. Que tengan una excelente tarde.
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3: Muy buenas tardes, amigos oyentes, bienvenidos, qué gusto saludarles en esta segunda emisión de nuestro informativo por Cómplice FM. Estamos iniciando la segunda emisión de Más Noticias. Soy Marlene Vintimillo, un gusto saludarles. A esta hora también nos acompaña nuestro compañero Pedro José Coronel, con quien vamos a compartir los siguientes minutos aquí en la segunda emisión de Más Noticias. Pedrito, ¿qué tal? Muy buenas tardes.
4: Muy buenas tardes, Marlene. Un saludo a nuestros amigos y amigas cómplices. Efectivamente, estamos listos para compartir con ustedes esta segunda emisión de Más Noticias.
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3: Algunos de los temas que estaremos revisando, amigos oyentes, en esta segunda emisión de Más Noticias. 7 delitos bajaron en Quito en los últimos 4 meses frente al año 2025. Esto en relación a temas de seguridad que los estaremos, por supuesto, compartiendo en los siguientes minutos. Por otro lado, también les estaremos dando a conocer Policía y municipio destruyen, rompe velocidades irregulares usados por bandas criminales en el sur de Guayaquil. También lo estaremos dando ya en detalles más adelante. En otras informaciones, en el ámbito local, de igual manera tendremos importantes noticias. Vamos a escuchar un extracto de lo que manifestó esta mañana en la primera emisión de Más Noticias el gerente del Consorcio de Transportistas Urbanos de Loja, el economista Álvaro Lavanda, sobre el paro del transporte urbano en la ciudad de Loja. Por otro lado, también escucharemos las declaraciones de la concejala de Cuenca, Diana González, quien se refirió a la audiencia celebrada el 18 de mayo en el Tribunal Contencioso Electoral dentro del proceso en contra del alcalde de Cuenca, Cristian Zamora. También Edison Delec, representante de los trabajadores de la salud del Hospital Vicente Corral Moscoso, expresó su preocupación por el estado actual en el que se encuentra el sistema de salud. Este y otros temas los estaremos revisando aquí en la segunda emisión de Más Noticias. Sean una vez más bienvenidos.
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3: Vamos con el desarrollo de las principales noticias a nivel nacional. A nivel de seguridad, contarles, 7 delitos bajaron en Quito en los últimos 4 meses frente al 2025. Los datos de la policía indican que los delitos se redujeron en Quito entre enero y el 9 de mayo del 2026 en relación al año anterior, aunque la percepción ciudadana es que se vive en permanente zozobra por la inseguridad. En términos generales, los 7 delitos o indicadores que se monitorean en Quito, incluidos los robos a personas, tuvieron una disminución del 25%. Según el coronel Patricio Almendariz, comandante del Distrito Metropolitano de Quito. El comandante de la policía explicó que se trabaja con 7 indicadores principales para medir la delincuencia: robos a personas, robos a accesorios y autopartes de los vehículos, robos a carros, robos a motocicletas, robos a los domicilios, robos a locales comerciales y robos en ejes viales. Según el oficial, entre el 1 de enero y el 9 de mayo de este año se registró una reducción de 1.388 eventos delictivos en estos 7 indicadores. Esto representa una disminución del 25% frente al mismo periodo del año anterior. El delito con mayor incidencia en Quito sigue siendo el robo a personas. El año pasado, en el mismo periodo, se registraron 2.418 casos y actualmente suman 2.016, es decir, 402 eventos menos. Para medir estos delitos, la policía utiliza denuncias ciudadanas, reportes del EQ 911, información recogida por la policía comunitaria y reportes obtenidos en asambleas barriales. El robo a personas es un delito de oportunidad. Esto quiere decir que los delincuentes buscan víctimas expuestas, especialmente en lugares desolados, poco iluminados o sin presencia policial o de guardias de seguridad. También los delincuentes suelen fijarse en ciudadanos que exhiben celulares, joyas, computadoras o artículos de valor. Por ello, recomendó medidas de autoprotección, como caminar por vías iluminadas y concurridas, evitar exhibir objetos costosos y utilizar corredores seguros. El delincuente busca sacar provecho de la oportunidad. Los antisociales analizan dónde tienen menos riesgo de ser detenidos. Otro delito que preocupa en la capital es el robo de accesorios y autopartes de vehículos. Entre enero y el 9 de mayo de del año pasado hubo 1.101 denuncias, mientras que este año se reportaron 691 casos, una reducción de 410 eventos, equivalente al 37%. Los robos de carros y motocicletas requieren conocimientos técnicos y en muchos de los casos son ejecutados por estructuras criminales especializadas. Un robo puede perpetrarse en 1 o 2 minutos, según explicó Armendariz.
4: 12:06, avanzamos con más información. Policía y municipio destruyen rompevelocidades irregulares usados por bandas criminales en el sur de Guayaquil. Un operativo conjunto entre la Policía Nacional y el municipio de Guayaquil intervino al menos 14 puntos del Guasmo Sur, donde grupos delictivos habían construido rompevelocidades y obstáculos clandestinos para dificultar el ingreso de patrulleros y facilitar fugas. Entre patrulleros y obreros con picos y martillos, la Policía Nacional y el municipio de Guayaquil iniciaron este miércoles 20 de mayo de 2026 una intervención para destruir rompevelocidades clandestinos construidos por grupos delictivos organizados GDO en sectores del sur de la ciudad. La jornada concentró al menos 14 puntos del Guasmo Sur, zona donde opera el grupo delictivo organizado Los Lagartos, según información policial. Ahí las estructuras ilegales habían sido colocadas para impedir o retrasar el ingreso de patrulleros durante alertas por sicariatos, robos, secuestros y extorsiones. Algunos rompevelocidades eran tan altos que impedían el paso de patrulleros, mientras dejaban espacios laterales para la circulación de motocicletas, facilitando la fuga de delincuentes. Con esto, ellos impiden que llegue a tiempo el patrullero y ese tiempo lo ocupan para poder evitar a la policía y poder escapar, explicó el coronel José Albuja, jefe del Distrito Sur. El operativo contó con la participación de alrededor de 30 agentes policiales y personal municipal de las direcciones de Justicia y Vigilancia, Obras Públicas y Segura EP. Además, el municipio desplegó una cuadrilla de 18 obreros para ejecutar los trabajos manuales de demolición con picos, palas y martillos. Más de 30 obstáculos detectados en el distrito sur. Según Albuja, en el Distrito Sur se han identificado más de 30 estructuras ilegales de este tipo, muchas de ellas levantadas por integrantes de grupos criminales que buscan tomarse el territorio y limitar la capacidad de respuesta policial. La intervención se realizó en el Distrito Sur, según cifras del Ministerio del Interior, acumuló 115 homicidios intencionales entre enero y abril del 2026, 24 más que se mantienen en el mismo periodo del año pasado. Es la información que compartimos de Primicias.
3: Son las 12 del día con 9 minutos. Más información, amigos oyentes, en temas también de seguridad. Presunto ladrón es abatido en Quito, lo informa Diario El Telégrafo. El hecho ocurrió durante un intento de robo a un local comercial en el sur de la capital. Un presunto delincuente murió la madrugada de este 20 de mayo en el sur de Quito, luego de un enfrentamiento armado con un policía que intervino durante un supuesto robo a un local comercial. El hecho ocurrió en las calles Luis Michelena y Joaquín Tipantula, luego de que el EQ911 reportara actividades sospechosas en un establecimiento comercial. Un policía que se encontraba cerca del sitio escuchó ruidos inusuales durante la madrugada y decidió verificar lo que ocurría. Al acercarse habría observado a cuatro hombres intentando sustraer mercadería del local. Al percatarse que era policía, los sospechosos dispararon en su contra, lo que provocó una respuesta armada por parte de la gente. Lamentablemente, uno de los presuntos implicados murió en el lugar. El fallecido fue identificado como Manuel A., quien, según las autoridades, registraba antecedentes por delitos como robo, receptación, asociación ilícita y tenencia de armas.
4: 12:10, Novoa asegura que los homicidios se redujeron en el 39% tras toque de queda. La criminalidad se ha reducido. Los resultados son contundentes. Hasta el corte de hoy, en mayo, hay una disminución del 39% de homicidios, aseguró el mandatario en Instagram. El presidente del Ecuador, Daniel Noboa, aseguró este martes que los homicidios disminuyeron en un 39% en mayo, después de que entre el 3 y el 18 de este mes rigió un toque de queda nocturno en casi la mitad del país, con el objetivo de intensificar la lucha contra el crimen organizado, causante de la peor crisis de violencia. Durante 15 días de intervención, el toque de queda permitió al bloque de seguridad actuar con contundencia en los territorios más golpeados por el crimen organizado, dijo el mandatario en un video publicado en Instagram. Aseguró que 717 personas vinculadas a estructuras criminales fueron detenidas en este periodo y que cuatro objetivos fueron abatidos. La criminalidad se ha reducido. Los resultados son contundentes. Hasta el corte de hoy, en mayo, hay una disminución del 39% en homicidios, añadió. La medida regía desde las 23 horas y se extendía por 6 horas durante la madrugada en 9 de las 24 provincias y en otros 4 municipios. En total, 5.023 personas fueron detenidas, según cifras del Ministerio del Interior, pero la mayoría de ellas fueron capturadas por incumplir restricciones de movilidad. En lo que va del año 2026, el gobierno ha declarado dos periodos de toque de queda nocturnos. El primero se extendió durante la segunda quincena de marzo en las provincias de Guayas, El Oro, Los Ríos y Santo Domingo de los Áchilas, y el más reciente en las cuatro provincias antes mencionadas, así como en Manabí, Santa Elena, Pichincha, cuya capital es Quito, y Sucumbíos y Esmeraldas, fronterizas con Colombia y claves de la ruta de los narcotráfico. Las restricciones o la restricción también estuvo vigente en los cuatro cantones de La Maná en Cotopaxi, Las Naves y Echeverría en Bolívar y La Troncal en Cañar. El presidente agradeció este martes a los ecuatorianos por la confianza que han depositado en las decisiones difíciles que ha tomado el gobierno y aseguró que está consciente de que el toque de queda significó sacrificios para familias, emprendedores y todos los que luchan día a día por salir adelante. Con esta medida, las autoridades buscan frenar el nivel de violencia criminal sin precedentes que se ha registrado en el país andino en los últimos años, especialmente en 2025, cuando hubo un récord de 9.281 homicidios.
3: Son las 12:14. Más información y Verónica Briones, pareja de alias Fito, solicita el traslado de La Roca a una cárcel de Manabí. El hermano de alias Fito también solicita ser trasladado de la cárcel El Encuentro ante un presunto brote de tuberculosis, noticia que la tomamos de la revista Vistazo. Faltan pocos días para que el Tribunal de Garantías Penales para el Juzgamiento de Delitos Relacionados con Corrupción y Crimen Organizado emita su veredicto final en el caso Blanqueo Fito. Mientras tanto, algunos de los procesados han solicitado ser trasladados a otras cárceles. Entre ellos están Verónica Briones, pareja de José Adolfo Macías, su madre Dolores O. Zambrano, uno de los cuñados de alias Fito, Jorge A. Peñarrieta T., y el hermano del ex cabecilla Yandri Macías. Estas son las razones justamente que alegan para ser trasladados a distintas cárceles de Manabí. A través de un escrito presentado el pasado 16 de mayo a las 9:37, la defensa técnica de la procesada Verónica N. Briones Z. solicitó su salida de la cárcel de La Roca, donde permanece recluida desde el pasado 8 de abril. Su traslado a ese centro penitenciario fue anunciado en redes sociales por el ministro del Interior, John Reim. Briones pide ser trasladada al Centro de Privación de Libertad Femenino de Jipijapa, en la provincia de Manabí. La solicitud también incluye a su madre, Dolores Zambrano, quien igualmente está procesada en este caso y permanece detenida en la cárcel de mujeres de Quito. Ambas podemos ser ubicadas en el mismo Centro Femenino de Privación de Libertad en la ciudad de Jipijapa, provincia de Manabí, garantizando así un mínimo de reunificación familiar, dice el escrito de Briones. En esta información de Vistazo, en la misma fecha y apenas 2 minutos antes, la defensa de la madre de Briones también presentó un escrito solicitando el traslado de su clienta, argumentando el arraigo familiar y social que tanto ella como su hija mantienen en la provincia de Manabí. Esta petición se formula en atención a mi arraigo familiar y social en la provincia de Manabí, a mi estado de depresión y ansiedad expuesto y probado en audiencia de juzgamiento, expone la madre de Verónica. Por su parte, desde la cárcel del Encuentro, busca salir el hermano menor de alias Fito, Yandri Macías. El 18 de mayo de 2026, a las 14:39, su defensa presentó un escrito solicitando que sea trasladado al centro de privación de libertad más cercano en la provincia de Manabí. Entre las razones expuestas se detalla la necesidad de mantener un vínculo efectivo con su familia y recibir asistencia jurídica adecuada. Además, el documento menciona el grave riesgo sanitario por el presunto brote de tuberculosis en el Centro de Privación de Libertad de Santa Elena. De hecho, el pasado 15 de mayo se confirmó el primer deceso en este penal causado por un presunto cuadro de tuberculosis, enfermedad respiratoria que se ha extendido a lo largo de los últimos meses en las cárceles del país, ocasionando la muerte de cientos de reos el año pasado. Jorge Peñarrieta, hermano de Inda Peñarrieta, la esposa de alias Fito, también solicitó ser trasladado de la cárcel del Encuentro al Centro de Privación de Libertad Manabí número 3 en Bahía de Caracas. En su pedido argumentó que busca contar con apoyo emocional. Esta angustia de no poder recibir sus visitas me está ocasionando un deterioro físico y psíquico, desmotivando mi vida, lo dijo de manera textual. Recordemos que el caso está entrando en su etapa final. En cuanto al caso Blanqueo Fito, el tribunal ya convocó a los procesados, sus defensas técnicas y a la Fiscalía General del Estado a la reinstalación de la audiencia de juzgamiento en la que se dará a conocer la decisión oral.
4: 12:17. El comercio informa 7 delitos bajaron en Quito en los últimos 4 meses frente a 2025. Los siete delitos que más afectan en Quito tuvieron un descenso en los últimos 4 meses de 2026, según informe policial. Los datos de la Policía Nacional indican que los delitos se redujeron en Quito entre enero y el 9 de mayo de 2026 en relación a 2025, aunque la percepción ciudadana es que se vive en permanente zozobra por la inseguridad. Los delitos disminuyeron en Quito, según la policía. En términos generales, de los siete delitos o indicadores que se monitorean en Quito, incluidos los robos a personas, tuvieron una disminución del 25%, según el coronel Patricio Almendariz, comandante del Distrito Metropolitano de Quito. El comandante de la policía explicó que se trabaja con 7 indicadores principales para medir la delincuencia: robos a personas, robo de accesorios y autopartes de los vehículos, robos a carros, robos a motocicletas, robo a domicilios, robos a locales comerciales y robos en ejes viales. Según el oficial, entre el 1 de enero y el 9 de mayo de este año se registró una reducción de 1.388 eventos delictivos en esos 7 indicadores. Esto representa una disminución del 25% frente al mismo periodo de 2025. El delito que más afecta a los quiteños. El delito con mayor incidencia en Quito sigue siendo el robo a personas. El año pasado, en el mismo periodo, se registraron 2.418 casos y actualmente suman 2.016, es decir, 402 eventos menos. Para medir estos delitos, la policía utiliza denuncias ciudadanas, reportes del EQ 911, información recogida por la policía comunitaria y reportes obtenidos en asambleas barriales. El robo a personas es un delito de oportunidad. Esto quiere decir que los delincuentes buscan víctimas expuestas, especialmente en lugares desolados, poco iluminados o sin presencia policial o de guardias de seguridad. También los delitos suelen fijarse en ciudadanos que exhiben celulares, joyas, computadoras o artículos de valor. Por ello, recomendó medidas de autoprotección como caminar por vías iluminadas y concurridas, evitar exhibir objetos costosos y utilizar corredores seguros. El delincuente busca sacar provecho de la oportunidad. Los antisociales amenazan donde tienen menos riesgo de ser detenidos. Los robos de accesorios a vehículos es lo más común en Quito. Otro delito que preocupa en Quito es el robo de accesorios y autopartes de vehículos. Entre enero y el 9 de mayo del año pasado hubo 1.101 denuncias, mientras que este año se reportan 691 casos, una reducción de 410 eventos, equivalente al 37%. Los robos de carros y motocicletas requieren reconocimiento técnico y, en muchos casos, son ejecutados por estructuras criminales especializadas. Un robo puede pertenecer o puede perpetrarse en uno o dos minutos, explica Almendaris. Los otros indicadores registran menos casos y también presentan una disminución importante en sus cifras, detalla el informe estadístico.
3: Continuamos con más noticias. Son ya las 12 del día con 21 minutos y el equipo legal de New Gerson se pronuncia por la detención del cantante en San Borondón. El cantante ecuatoriano New Gerson cumple prisión preventiva por presunta asociación ilícita. Su equipo legal insiste en que no tuvo participación en los hechos investigados durante un allanamiento en Ciudad Celeste. Información que la tomamos del portal Primicias. El equipo legal del cantante Gerson Luis Saldarri, más conocido como New Gerson, se pronunció sobre la detención del artista de 26 años durante un operativo policial en una exclusiva urbanización de Ciudad Celeste en San Borondón. De acuerdo con el expediente judicial, el intérprete, oriundo de Ventanas, se encontraba en una vivienda donde se almacenaban televisores robados de un camión a inicios de este mes. Además, en el inmueble se hallaron drogas y un arma de fuego. La casa intervenida pertenecería a alias El Nene, quien estaba bajo la mira de unidades especiales, pues un perfil de Facebook con ese mismo nombre se encargaba de comercializar los artefactos robados y coordinar las entregas en Ciudad Celeste. En ese contexto, el 16 de mayo del 2026, se allanó el inmueble y se detuvo a 9 personas, además de un menor de edad. Entre los aprehendidos figura New Gerson, el primer artista ecuatoriano de trap en firmar con Universal Music Group. 4 días después de la captura del cantante ecuatoriano, su equipo legal se pronunció sobre el proceso que enfrenta Saldarriaga. Según la Fiscalía General del Estado, el artista cumple prisión preventiva por el presunto delito de asociación ilícita. En su defensa, los abogados de New Gerson reiteraron la versión que expusieron en la audiencia de calificación de fragancia, donde aseguraron que el joven de 26 años no tenía relación con los televisores robados hallados en Ciudad Celeste. Gerson se encontraba en el lugar de los hechos en calidad de invitado, sin participación y conocimiento de los objetos hallados en dicho inmueble. Su presencia física en un lugar no constituye participación en un delito y así lo sostendremos a lo largo del proceso, manifiesta el equipo legal del cantante New Gerson. De acuerdo con el equipo legal, el proceso judicial contra New Gerson sigue en curso y mientras no exista una sentencia ejecutoriada en su contra, el artista mantiene la presunción de inocencia, lo informa Primicias.
4: Avanzamos con más información. Son las 12 horas y 23 minutos. Ecuavisa publica 3 extranjeros detenidos en el aeropuerto de Guayaquil con una docena de iguanas marinas en Galápagos, o de Galápagos. Los agentes de la Unidad Policial del Medio Ambiente trasladaron a los sospechosos de origen asiático hasta la fiscalía. Las iguanas estaban atadas de sus patas y dentro de maletas. 3 extranjeros fueron detenidos con cerca de una docena de iguanas marinas de Galápagos en el aeropuerto de Guayaquil. Esta captura se realizó la tarde de ayer en el área de arribo internacional tras detectar a las especies que estaban con sus patas atadas y dentro de maletas. Los agentes de la Unidad Policial del Medio Ambiente trasladaron a los sospechosos de origen asiático hasta la fiscalía para la audiencia de formulación de cargos. Los uniformados están investigando si este caso está relacionado con un hallazgo de 4 iguanas marinas en la ciudad de Simón Bolívar, registrado el pasado viernes, y también el rescate de otras 3 ocurrido el lunes de la semana anterior. El Ministerio del Ambiente dijo que activó las acciones legales correspondientes para que el caso sea procesado penalmente por las autoridades competentes.
3: Son las 12:25 y desde la revista Vistazo, vehículo con cilindros de gas explotó en Monte Sinaí, en el norte de Guayaquil. Información que se actualiza a esta hora. Una fuerte explosión registrada la tarde de ayer alarmó a los moradores del sector de Monte Sinaí, en el noroeste de Guayaquil, luego de que un vehículo cargado con cilindros de gas detonara en plena vía pública. El incidente ocurrió alrededor de las 16:00 en la cooperativa Trinidad de Dios. Según información preliminar de la policía, el automóvil habría sido abandonado intencionalmente por desconocidos poco antes de la explosión. Los primeros reportes señalaban que dentro del vehículo había entre 3 y 4 cilindros de gas. Tras la detonación, el automotor quedó completamente destruido y varias viviendas cercanas sufrieron daños materiales. El jefe del distrito Nueva Prosperina, Wilson Zapata, indicó que la onda expansiva alcanzó aproximadamente 10 metros a la redonda, mientras que fragmentos del vehículo fueron encontrados hasta 27 metros de distancia. Pese a la magnitud del estallido, las autoridades confirmaron que no se registraron personas fallecidas ni heridas. Las primeras indagaciones apuntan a que el vehículo utilizado en el incidente mantenía una alerta por desaparición registrada desde el mes pasado. De acuerdo con la versión oficial, agentes del Grupo Operativo Motorizado Nuevo Guayaquil realizaban recorridos preventivos en la zona cuando detectaron movimientos sospechosos y la presencia del vehículo. Mientras intervenían en el sector, los uniformados escucharon varias explosiones provenientes del sitio donde se encontraba estacionado el automóvil. Es lo que se señala en esta información que la comparte la revista Vistazo.
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4: Seguimos con más información. Son las 12:26 de Ecuavisa. Tomamos la siguiente información. Manabí, 2 policías fueron baleados mientras se trasladaban en un carro. Trascendió que los agentes policiales presentaban servicios en la cárcel de Bahía de Caracas desde hace 15 días. 3 guías penitenciarios que laboraron allí han sido asesinados en los últimos meses. 2 servidores de la Policía Nacional fueron baleados mientras se movilizaban en un vehículo en Bahía de Caracas, cabecera cantonal de Sucre, en Manabí, la mañana de este miércoles 20 de mayo. El ataque armado ocurrido en la ruta del Espondilus, entre la calle Iliniza y Augusto Solórzano, alrededor de las 7 de la mañana. De acuerdo con el parte policial o oficial, los uniformados se movilizaban en un vehículo particular con el objetivo de realizar el relevo de su servicio. 4 agentes se trasladaban en el automotor. Trascendió que los agentes, un sargento segundo y un cabo segundo, presentaban servicios en la cárcel de Bahía de Caracas desde hace 15 días. Uno de ellos recibió un disparo en la cabeza. 3 guías penitenciarios que laboraron en este centro de privación de la libertad han sido asesinados desde la quincena de abril.
3: Son las 12:28. Es momento de hacer, amigos, una pausa y enseguida volvemos con más noticias en esta segunda emisión.
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3: 12 del día con 30 minutos. Continuamos, amigos oyentes, revisando más información. Y transportistas radicalizan la paralización del servicio urbano. Esto es en la provincia de Loja. El servicio de transporte urbano en el cantón Loja se encuentra suspendido de manera indefinida. El consorcio de transportistas urbanos de Loja tomó la medida de radicalizar la paralización y proceder a la entrega formal de las llaves de las 238 unidades a la municipalidad, argumentando que no cuentan con los recursos económicos para seguir operando debido al incremento del costo del combustible y a la falta de actualización de la tarifa. Por su parte, la alcaldesa Diana Guayanay calificó la suspensión como un acto sin sustento técnico ni legal, manifestando su rechazo debido a la afectación directa a la ciudadanía, especialmente a los estudiantes y trabajadores que no pudieron movilizarse. La autoridad aclaró que el tema de las observaciones técnicas y jurídicas al servicio del transporte ya estaba programado para ser tratado como segundo punto en la sesión del cabildo convocada para este jueves, por lo que la decisión del consorcio se anticipó a la resolución oficial. Y a propósito de este tema, vamos a escuchar parte de lo manifestado en la mañana de hoy, en la primera emisión de Más Noticias, desde la gerencia del Consorcio de Transportistas Urbanos de Loja. El economista Álvaro Lavanda dialogó con nuestro compañero Fernando Correa y se refirió justamente a este paro de transporte urbano en la ciudad de Loja. Escuchemos lo que dijo al respecto.
4: Sí, el día lunes se reunieron las bases de la transportación urbana y tomaron una decisión al respecto de plegarse al tema de la derecho a la resistencia y al no trabajar a pérdida en ninguna actividad económica que se realice aquí en el Ecuador. Se le expuso esto el día de ayer, se le dio a la alcaldesa, mejor dicho, en un acto simbólico las llaves para que ella sea la que opere las unidades de transporte, porque actualmente el precio de la tarifa no compensa para los gastos que se está teniendo para la operación de la flota.
5: Al momento sigue suspendido el transporte urbano en la ciudad de Loja, es decir, ¿sigue la medida?
4: El día de ayer tuvimos varias conversaciones con la alcaldesa, procurador, síndico, director de movilidad. Todavía no hemos tenido alguna respuesta favorable para que se pueda tratar el tema tarifario. El día jueves tienen una reunión de cabildo y la medida aún se mantiene hasta el día de hoy.
5: Ahora, de lo que hemos podido revisar, la tarifa en este momento en la ciudad de Loja es de 30 centavos. Y se entiende también que ya hay un proceso para precisamente realizar un incremento o una revisión de la tarifa a través de una ordenanza. ¿Cuál es la aspiración que tienen ustedes como transportistas de Loja en torno a la nueva tarifa, economista?
4: A ver, el estudio en el que se está basando la reforma a la ordenanza 055 del 2018 es un estudio que ya es atemporal también, eso hay que también considerarlo, fue hecho en el año 2024 con un costo de combustible de $1.80. Actualmente, como es de conocimiento, el precio del combustible ya está en $3.10. También estamos solicitando que se haga una actualización al mismo estudio, ya que los 36 centavos que teníamos en la tarifa que se está debatiendo ya no ayudan a compensar los costos operativos, sobre todo el tema de el insumo principal, que es el diésel. Tendríamos que evaluar y hemos evaluado el tema de cuánto sería la nueva tarifa actualizando el costo de combustible, que estaría bordeando, para los datos del consorcio, en 55 centavos. Tenemos un sesgo de entre 10 y 11 centavos con el estudio de la municipalidad, así que el de ellos aspiro o espero que puedan ser entre 47 y 48 centavos.
5: Ahora, entendemos que esa es la tarifa técnica, o sería la tarifa técnica real, pero también hay una tarifa social, porque yo no creo que la gente pueda pagar una tarifa de 47 y 48 centavos. ¿Cómo se está manejando ese tema?
4: A ver, aquí para el que estamos discutiendo, sí se hizo un tema de un estudio de la tarifa socialmente justo, más que de la tarifa socialmente justo, sino la predisposición al pago que tiene la ciudadanía hacia una nueva tarifa de transporte urbano. Más no hemos visto los mecanismos en los cuales tal vez la municipalidad, que son los que tienen que buscar los mecanismos para esta descompensación entre la tarifa técnica y la tarifa socialmente justa, puedan ser compensados a los transportistas. No ha habido tal vez una propuesta para que se pueda hacer, y es de neta responsabilidad de los municipios.
5: Ahora, el municipio precisamente se ha pronunciado sobre este tema y ha advertido con sanciones a los transportistas que paralicen un servicio. Se habla de la paralización del servicio público. ¿Cómo responden ustedes?
4: A ver, más que es un derecho que los acoge a los transportistas al respecto de del derecho a la resistencia. Hemos resistido por más de 6 años solicitando este tema de la revisión tarifaria. En el 2021 fue el primer pedido que se hizo a la municipalidad, nuestra administración, entiéndase eso, que es al municipio de Loja, para que sean revisadas las tarifas de transporte, más no ha sido atendido. Adicional a eso, pues el tema de seguir laborando con las pérdidas que se tiene, ya no es sostenible el servicio de transporte aquí en Loja con la tarifa actual que se tiene. Todos los ingresos se van destinados únicamente al consumo de combustible y los gastos operativos esenciales para poder poner a laborar una unidad de transporte.
5: Ahora, cuando hay un pedido de incremento de tarifas por parte del sector de la transportación, también está el otro lado, es decir, los usuarios. Ellos dicen, sí, ok, pagamos una tarifa mayor, pero necesitamos que el servicio se mejore. ¿Qué procesos se están contemplando precisamente en esa línea, economista?
4: A ver, aquí en la ciudad de Loja tenemos varias mejoras que ha tenido el servicio de transporte urbano a comparación de muchos a nivel nacional, sobre todo la conformación del consorcio, la caja común total hoy de las 4 operadoras que la conforman. No tenemos la guerra del centavo, como se denomina en algunas otras. Las 4 operadoras comparten todas las líneas de transporte, entonces una caja común que ayuda bastante al tema de la sostenibilidad del servicio. Tenemos el sistema integrado de recaudo. Tenemos las paradas de la ruta troncal que sirven como transferencias. Entonces tenemos bastantes en el tema de desequilibrios económicos durante el tema de la tarifa, ya que cuando se hizo la implementación del sistema integrado de recaudo no fue reconocido el valor de esta nueva implementación. Tampoco ha sido reconocido el tema del uso de las paradas de la ruta troncal.

0: de la contemplación de la tarifa. Entonces son varios desequilibrios que se está teniendo. Si tenemos siempre, como en cualquier parte del país, las observaciones por parte de los usuarios del transporte, sobre todo en el tema del trato al usuario, que es creo que el común denominador de todo el tema de transportación, porque de ahí en tema de unidades del transporte, nosotros siempre tenemos una renovación de flota vehicular anual que se restableció a partir del año 2024, que ya se pudo tener nuevamente esta renovación. Hemos ya renovado más de 60, de 50 unidades aquí, entonces por esa parte hemos cubierto también esta demanda de los usuarios.
1: Ahora, en cuanto al

0: en esta demanda de los usuarios.
1: Ahora, en cuanto al incremento del precio de los combustibles, que bueno, este último incremento sobre todo que se argumenta tiene su origen por la situación de la guerra en Irán, ¿cómo han recibido el sector de la transportación en Loja? Es decir, ¿con cuánto combustible utilizaba un bus normalmente en una jornada diaria? En una tanqueada, y cuánto tiene que pagar en este momento. Es decir, ¿cuánto ha significado esto en la economía de los transportistas?
0: Exacto. A ver, cuando el combustible estaba a $1.03, cuando fue planteada la tarifa en el año 2014, nosotros llevamos 12 años con la misma tarifa, se usaban $23 en promedio para poder tanquear las unidades de transporte. Actualmente este valor ya oscila entre los $70 y $75 diarios para poder operar una unidad de transporte aquí en el Cantón Loja.
1: Bueno, y una cuestión final en este diálogo con el economista Álvaro Lavanda, gerente del Consorcio de Transportistas Urbanos de Loja. ¿Usted ve visos de solución? Porque la ciudadanía no puede estar sin el servicio urbano. Hemos visto, como le decía al inicio de esta entrevista, reportes sobre el caos que se ocasionó de la gente que no podría ir a sus trabajos, a sus lugares de estudio, a las escuelas, los chicos, etcétera, y todo lo que está detrás de una paralización del transporte. ¿Usted ve visos de solución en las próximas horas y de un acuerdo que reanude ya el servicio de transporte en Loja?
0: Esperamos que en este tema la municipalidad, encabezada por la alcaldesa, pueda dar una solución tangible al tema de que aqueja la transportación, que es el tema de costos operativos, ver la forma de poder llegar a que se cristalice este derecho que acoge a los transportistas, que fue aprobada la ordenanza en la 055 para que se reforme, y ahí estaba el costo del combustible, la tarifa de 36 centavos más por algunos vicios o en el tema administrativo de del cabildo, pues estamos entrando en este debate que no se pueda brindar, se acogieron al derecho de la resistencia los señores transportistas.
1: Claro, pero al final termina perjudicada la ciudadanía. No es posible sentarse a dialogar y paralelamente reanudar el servicio. ¿Ustedes no han contemplado esto?
0: El día de hoy tenemos nuevamente una reunión ampliada con todas las bases de la transportación, explicarle los diálogos que hemos tenido con la autoridad competente y que sean ellos quienes tomen las decisiones, ya que está en ellos el tema de la resistencia que plantearon y ya no seguir perdiendo en la operación de las unidades.
1: Gracias, economista. El economista Álvaro.
2: Son las 12 del día con 41 minutos. Ahí escuchábamos el diálogo que mantuvo nuestro compañero Fernando Correa esta mañana con el economista Álvaro Lavanda, gerente del Consorcio de Transportistas Urbanos de Loja, sobre el paro del transporte urbano en la ciudad del sur del país.
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4: Son las 12 horas y 41 minutos. Avanzamos con más información. Ecuavisa publica: ministro del Interior asegura que Aquiles Álvarez ha bajado de peso en la cárcel del Encuentro por rechazar alimentos. El ministro del Interior, John Rimber, rechazó las denuncias de la defensa del alcalde y aseguró que cuenta con privilegios. Aseveró que fue trasladado a la cárcel de máxima seguridad para evitar un autoatentado. El ministro del Interior, John Rimber, respondió en contacto directo a las denuncias presentadas por la defensa de Aquiles Álvarez, quienes alertaron sobre supuestos tratos inhumanos ininterrumpidos en interrupciones en las llamadas, en las videollamadas con sus abogados y una pérdida de peso de 26 kilos desde que ha estado recluido por las órdenes de prisión preventiva en su contra. Frente a la drástica reducción de peso señalada por los abogados del alcalde de Guayaquil, el ministro John Rimber aseguró que no se debe a restricciones de alimenticias por parte de la prisión de máxima seguridad de la cárcel del Encuentro, el cual dice que provee 3 comidas diarias a todos los reclusos. Según el funcionario, la pérdida de peso es una decisión personal. Sé que ahora se cuida la figura porque en varias ocasiones rechaza los alimentos y hay el debido registro de que ha rechazado comer. Adicionalmente, Reinberg manifestó que Aquiles goza de privilegios frente a otros

0: privados de la libertad de este centro, como acceso continuo a llamadas con sus familiares y de sus abogados, elección de sus horarios, de sus horas de patio durante la tarde para evitar el sol matutino y celdas independientes para él. Cuando los hermanos de Álvarez fueron recluidos el 11 de febrero, Aquiles fue enviado a la cárcel de Cotopaxi, mientras que Antonio y Javier fueron trasladados o llevados a la cárcel de Turi. Sin embargo, el 8 de marzo, los tres fueron trasladados a la cárcel del Encuentro. Reinberg justificó esta decisión después de que los organismos de seguridad recibieron una alerta sobre un presunto plan para atentar contra la vida de uno de ellos. Querían atentar contra la vida de uno de ellos para victimizarse, algo que está en el manual de la Revolución Ciudadana en la página 4, aseveró. Para neutralizar esta posibilidad, el ministro dijo que el gobierno determinó que la prisión máxima de seguridad era el único lugar que podía garantizar su integridad física. El 2 de abril, Antonio y Javier Álvarez salieron de este centro de privación de libertad después de que se revocara la prisión preventiva dentro del caso Goleada. Aquiles Álvarez permanece en la cárcel del Encuentro porque aún mantiene esa medida por los casos AAA y Grillete. Finalmente, al ser consultado sobre las denuncias de la defensa respecto a la vulneración de derechos a la confidencialidad por la presencia de funcionarios o guardias durante las reuniones telemáticas, el ministro desmintió o desestimó que se trate de espionaje. Reinberg aclaró que la custodia en las salas de visita responde a un protocolo estricto de seguridad implementado en toda la cárcel. Esta medida, explicó, se toma para frenar una polémica previa en la que ciertos detenidos utilizaban los contactos con el exterior para dar ciertas directrices y órdenes de actos que se cometan fuera de la cárcel.
1: Son las 12 del día con 45 minutos. Más noticias, amigos oyentes, y bancos ajustan horarios para feriado del 24 de mayo en Ecuador. Durante el feriado del 24 de mayo, las entidades bancarias en Ecuador modificarán su atención presencial y priorizarán el uso de canales digitales, cajeros automáticos y agencias habilitadas en centros comerciales. Este ajuste busca facilitar el acceso a los servicios financieros durante el descanso nacional. Varias instituciones financieras mantendrán operativas únicamente ciertas agencias con horarios especiales durante el sábado y el lunes del feriado. La atención presencial se concentrará principalmente en puntos ubicados dentro de centros comerciales, mientras que otras agencias permanecerán cerradas. En algunos casos, las entidades atenderán únicamente en ventanillas y cajas en horarios reducidos desde las 9 de la mañana hasta las 14 horas, dependiendo de cada institución financiera. Esto implica que los usuarios deben planificar sus visitas con anticipación. Otras entidades no tendrán atención física y operarán exclusivamente mediante cajeros automáticos, aplicaciones móviles, banca web y también trámites digitales. La Asociación de Bancos Privados del Ecuador, Asobanca, destacó que los servicios financieros se mantendrán habilitados a escala nacional a través de estos canales. Por ejemplo, se recomienda también para los usuarios realizar las transacciones con anticipación, verificar previamente los horarios de atención de cada agencia habilitada y aprovechar los servicios digitales para evitar contratiempos. Los cajeros automáticos, aplicaciones móviles y plataformas digitales funcionarán de manera ininterrumpida para realizar retiros, transferencias, pagos y consultas bancarias.
0: Colocación de hipotecarios crece 22% en Ecuador y reactiva el mercado de viviendas en 2026. El sector inmobiliario de Ecuador muestra señales de recuperación en 2026. Los créditos hipotecarios crecieron 22% y aumentaron las ventas de las viviendas. Es la información que la tomamos de primicias. El sector de la vivienda muestra señales de recuperación en Ecuador durante los primeros meses de 2026. Así lo muestra al observar uno de los indicadores más importantes para este segmento de la economía, los desembolsos de créditos hipotecarios, que crecieron 22% en el primer trimestre del año frente al mismo periodo de 2025, según datos del Banco Central del Ecuador. El crecimiento en los desembolsos se explica por el buen desempeño de las colocaciones de la banca, mutualistas y cooperativas privadas, que aumentaron 22% en el primer trimestre de 2026 frente al mismo periodo del año anterior. En cambio, el banco del Instituto Ecuatoriano de Seguridad Social, BIES, que representa el 60% de la cartera de vivienda, reportó una caída del 8% en sus desembolsos de hipotecarios durante ese mismo periodo, según el Banco Central. Sobre esta reducción, el viceministro de Vivienda, Daniel Elmir, consideró que esta desaceleración en las colocaciones de hipotecarios del BIES registra hasta marzo es temporal y cree que refleja un mayor dinamismo en abril y mayo. Lo anterior porque en esos dos últimos meses la demanda de vivienda mantiene una tendencia positiva en esta entidad. Actualmente, el programa de Credicasa del BIES, lanzado el 27 de enero de 2026, ya desembolsó $18 millones y mantiene 1.300 operaciones adicionales en procesos hasta la tercera semana de mayo, señaló el MIR. La iniciativa ofrece una tasa hipotecaria de 2.99%, la más baja del mercado, pero solo puede acceder o solo lo pueden acceder a afiliados y jubilados que cumplan con los requisitos específicos, entre ellos tener un salario de 1.527 dólares mensuales y una vivienda única y de primer uso que no cueste más de $71,000.
1: Son ya las 12 del día con 50 minutos. Vamos a hacer, amigos, una pausa y enseguida volvemos con más noticias.
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0: Avanzamos con más información, amigas, amigos cómplices. Son las 12 horas y 51 minutos. El día de hoy pudimos dialogar con Edison Deleg, representante de los trabajadores de la salud en el Hospital Vicente Corral Moscoso, quien expresó su preocupación por el estado actual en el que se encuentra el sistema de salud.
9: Las organizaciones sindicales de la salud de la provincia de La Suay hemos convocado esta rueda de prensa para manifestar nuestra profunda preocupación por lo que está ocurriendo en la salud en general. A más de la escasez de medicamentos, de insumos, de falta de mantenimiento de los equipos, de la infraestructura, también por otra parte el personal que somos parte de la salud, estamos seriamente afectados en nuestros derechos, violentados como somos los trabajadores. No se han llenado las partidas nuestras desde hace muchos años y eso implica que estemos sobrecargados en nuestros trabajos, estemos con problemas de salud. Entonces, la crisis de la salud realmente se expresa de múltiples maneras. Por un lado, donde la población realmente no puede acceder a este derecho constitucional de tener una salud de calidad, una salud digna. Pero también, por otra parte, quienes somos servidores, los médicos, las enfermeras y los trabajadores, realmente somos víctimas también de persecución, de hostigamiento, de acoso laboral que estamos viviendo por el hecho de venir denunciando estas irregularidades que están pasando. Nosotros insistimos en la necesidad de que se declare en emergencia el sistema de salud pública para que se puedan canalizar los recursos de manera inmediata y se puedan adquirir los medicamentos. No tenemos todavía los medicamentos porque se centralizaron las compras y no se van a resolver. Recordará que la ministra de Salud y presidenta y vicepresidenta de la República dijo que tal vez para julio o agosto de este año se iba a contar con los medicamentos, pero se fue. Y ya no está ella, ahora nuevo ministro, no, realmente no nos ha señalado nada, solamente
8: ha llegado un nuevo lote de medicina.
9: Estamos viendo en estos días, pero realmente es insuficiente frente a la gran demanda que tenemos. La gente sigue comprando, todos los días vemos la gente haciendo cola en las farmacias privadas de frente, incluso se han abierto más farmacias en estos últimos días. Eso implica efectivamente a que el gobierno no está entregando los medicamentos a tiempo, los medicamentos necesarios que hace falta en las casas de salud y en caso concreto del Hospital Vicente Corral Moscoso. Quisiera compartir con mis compañeros las organizaciones.
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0: Son las 12:54. Ahí escuchábamos lo que manifestaba el representante de los trabajadores de la salud, Edison Deleg. Mientras tanto, nosotros avanzamos con más información porque también el día de hoy pudimos dialogar con la concejala de Cuenca, Diana González, quien se refirió a la audiencia celebrada el pasado 18 de mayo de 2026 en el Tribunal Contencioso Electoral dentro del proceso en contra del alcalde de Cuenca, Cristian Zamora.
10: Y como es del conocimiento ya de todos, sí, el 18 de mayo en la ciudad de Quito se realizó la audiencia del Tribunal Contencioso Electoral, donde yo estuve presente, como siempre, cuando los tribunales así lo requieran, yo estaré presente, y esperábamos, sí, la presencia del señor alcalde nuevamente, estuvo ausente nuevamente, estuvieron, sí, sus abogados, y la audiencia se desarrolló con total normalidad. Es una audiencia por violencia política de género, por eso no pudo ser transmitida en vivo y tampoco pudieron estar personas ajenas a los estrictamente comprometidos con esta causa, digamos así, dentro de lo que era esta audiencia. Como digo, se desarrolló con total normalidad, se presentaron las pruebas, los alegatos de parte y parte, fui yo llamada a comparecer, lo hice de igual manera, comparecí, di respuesta tanto a mis abogados como a los abogados de la otra parte.
11: ¿Cuándo se espera ya justamente un dictamen que pasará en la audiencia?
10: Digamos, hay un plazo, existe un plazo dentro de lo que dicta la norma, que es de 10 días hasta 10 días. Entonces, en el transcurso de estos 10 días tendremos el conocimiento de cuál es la respuesta del contencioso electoral con relación a esta demanda que ha sido interpuesta por mi parte, digamos, y después de eso se puede apelar, hay una audiencia de apelación si alguna de las dos partes está inconforme con el dictamen que se reciba.
11: Concejal, ¿cómo tomar las declaraciones que realizó el alcalde días atrás, donde que señalaba que es un grupo de los mismos políticos de siempre que estaban atrás de él y que no le dejan trabajar?
10: Bueno, yo creo que él ha venido diciendo eso durante todo el tiempo de la administración. Creo que el señor alcalde, como todos bien lo conocemos, está en una campaña, digamos, permanente desde hace muchísimos años atrás. Pues cada uno ve las cosas desde su condición. Realmente, si él cree eso, es su criterio, es su opinión. Allá él, yo no puedo pensar lo que él esté pensando. Sin embargo, sí puedo saber mis razones. No fui yo quien inició las demandas. Fue él quien me interpuso una demanda a mí. No fui yo quien hizo un en vivo, dando de nuevo las declaraciones que a bien se le vino decir cualquier cosa. Entonces, si los tiempos coinciden, no hemos sido yo ni he sido yo quien ha coincidido con esos tiempos. Ha sido él quien hace pocos días atrás justamente dio ese en vivo, donde se permitió por tercera ocasión emitir, digamos, denuncias sobre mi persona sin ningún tipo de prueba y otra vez utilizando la calumnia como su recurso. Creo que hasta aquí fue mi paciencia y esto es lo que me ha llevado justamente a tomar medidas con relación a este tema. De ahí lo que él crea es simplemente su opinión.
8: Concejal, ¿qué es lo que se espera de este proceso?
10: Bueno, yo también voy a decir una cosa, ¿no? Creo que el señor tiene delirios de persecución, por eso anda viendo los intríngulis que él mismo dice que le andan siguiendo. Yo no sé qué será eso, pero creo que eso es lo que está pasando realmente un poco. Yo creo que en este sentido, más bien, esta es la consecuencia de los actos y cada uno tiene que responder por sus actos. Eso lo hacemos las personas honorables y de bien.
12: Concejala, justo de ser consultado, el alcalde decía que ha encontrado una coincidencia en quienes son los abogados de Esteban Guarderas y los suyos, y que por eso él llegaba a esa conclusión de que hay un mismo grupo político detrás de todas estas denuncias.
10: Bueno, yo quisiera saber, no sé a qué grupo político él está haciendo referencia. Yo creo que somos políticos, todos pertenecemos a una afinidad política, todos hemos llegado a ocupar una curul dentro del Consejo Cantonal por un grupo político. Entonces, no entiendo cuál es la novedad nuevamente y la sorpresa. Efectivamente, todos tenemos nuestras posturas políticas. En este sentido, sí, es el mismo abogado, se llama Pablo Semperti, el abogado que le defendió al señor Guarderas y quien está defendiendo a mí. ¿Hay una coincidencia del abogado? Sí, tal vez. Sin embargo, sí, es cierto que yo busqué abogados, yo le conocí al señor Guarderas en Cuenca cuando él vino aquí a hacer su intervención a través de una amiga que tenemos en común, y por eso es que yo he buscado el apoyo y el respaldo de los abogados que yo consideré que tienen, digamos, la pertinencia en el caso y además que saben cómo llevar estos casos en el contencioso electoral.
0: Muy bien, avanzamos con más información, amigas, amigos cómplices, y también el día de hoy dialogamos con el secretario del Consejo Cantonal de Protección de Derechos, Sebastián Calderón, quien dio a conocer sobre los casos de acción para la protección ejecutados por esta institución durante el año 2025.
13: 2025 ha tenido la gestión de más de 6.000 casos para la protección de derechos de niños, niñas, adolescentes, mujeres víctimas de violencia y personas adultas mayores a través de la Junta de Protección de Derechos. Asimismo, hemos activado procesos de observancia, vigilancia y exigibilidad para que el Ministerio de Educación pueda garantizar infraestructuras dignas para los niños, niñas dentro de los espacios educativos. Textos escolares que no llegaron a tiempo, y también activamos un proceso de exigibilidad para que los textos sean entregados de manera inmediata. En el sistema de salud también nos hemos activado y hemos denunciado mediante acciones judiciales para que los medicamentos en el tema de UCI pediátrica, emergencia, puedan ser entregados de manera directa. No solo nos hemos quedado en los procesos de observancia, vigilancia y exigibilidad, también hemos actuado con prevención. Más de 10.000 adolescentes dentro de las instituciones educativas capacitadas para la prevención de bullying, consumo de sustancias dentro del entorno educativo. Hemos llegado y hemos formado en los barrios, en las parroquias, a más de 800 defensores comunitarios y líderes comunitarios para que sean los ojos del Consejo de Protección de Derechos en sus barrios, en sus parroquias, y que podamos denunciar de manera activa y firme cuando exista algún tipo de vulneración de derechos.
14: De estos casos, ¿cuántos han tenido resultados o respuestas?
13: Todos los casos que han sido ingresados a la Junta de Protección de Derechos han sido tramitados. Seguimos vigilantes de muchos procesos judiciales que tenemos pendientes. Estamos en este año 2026 muy firmes para poder exigir que las respuestas se den de manera inmediata y que a través de la autoridad judicial pueda darse cumplimiento a lo que ya se ha dispuesto.
15: De los casos que ustedes reciben, ¿cuál es el común denominador? ¿Cuáles son los más comunes?
13: La violencia en el sistema familiar y en el sistema educativo tiene mayor incidencia en el Cantón Cuenca, a través de la violencia física, psicológica e incluso sexual dentro de estos espacios.
12: El tema de bullying
13: es algo que nos ha preocupado de sobremanera. Conocimos hace 2 semanas un caso que ha conmovido a todo el país. Es por eso que nosotros desde el año 2025 estamos trabajando dentro de las unidades educativas. Lamentablemente no lo hemos podido hacer dentro de las unidades educativas fiscales porque el Ministerio de Educación no nos ha abierto las puertas. Estos procesos de intervención estuvieron planificados y dirigidos para poder llegar a estas instituciones en la zona urbana y en la zona rural. Lamentablemente, frente a no abrirnos las puertas, hemos tenido que migrar y hemos hecho un trabajo con unidades educativas particulares que se han sensibilizado y han recibido estos procesos de capacitación para prevenir el bullying dentro de las instituciones educativas.
1: Ahí escuchábamos entonces las declaraciones del secretario del Consejo Cantonal de Protección de Derechos, Sebastián Calderón. Son ya las 13:02. Estamos cerrando esta segunda emisión de Más Noticias, amigos oyentes. Agradecerles, como siempre, su gentil sintonía, invitarles para que sigan con la programación de Cómplice FM. Muchísimas gracias a nuestro compañero Pedro José Coronel por acompañarnos en esta tarde. Pedrito, que tenga una linda tarde.
0: Un gusto, un placer compartir micrófonos con usted, Marlene, y para ustedes también una excelente tarde, amigas, amigos cómplices. Gracias por estar en sintonía de Cómplice FM.
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amigos cómplices, bienvenidos a nuestro programa Fusión. Desearles una maravillosa tarde en este miércoles. Estamos ya en mitad de semana. Sol radiante en Cuenca. Esperando que hayan tenido una buena mañana. Nos gusta estar aquí a esta hora para acompañarles en la mitad de la jornada a través de Cómplice FM. Sean bienvenidos. 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Así iniciamos nuestro programa Fusión, un gusto acompañarles hasta las 4 de la tarde con buena música romántica en español. Sugerencias que tengan, recuerden que pueden comunicarse con nosotros a través de nuestra línea 2811-997. Pueden escribirnos al 0999703000 o a través de nuestras cuentas en redes sociales. Sean bienvenidos. Soy Marlene Vintimillo. Un gusto acompañarles en esta programación musical de entretenimiento en la mitad de la jornada a través de Cómplice FM.

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17: Seguimos compartiendo junto a ustedes buena música en este día miércoles. Gracias por su sintonía.

0: Andrés Cepeda, Dios te bendiga. Viva Colombia, gracias.
1: Viva Leona, gracias.
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0: Gracias. Buena, muchachos. Buena voz.
1: Excelente tema junto a la agrupación ecuatoriana Tercer Mundo. 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

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Son las 13:38 y en Ricaurte el trabajo no se detiene. 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

0: Cuenta Susan Simar, una investigadora de la Universidad British Columbia, que los árboles de un bosque están conectados igual que las neuronas de nuestro cuerpo y de nuestro cerebro y se envían mensajes e información. Antes de morir, los más viejos pasan su energía y legado a los más jóvenes para que puedan aprovecharlo. Al saberlo, uno no puede evitar la pregunta: ¿cuál será mi legado? ¿Qué quiero hacer con el tiempo que me queda? Bueno, es importante, en este sentido, mencionar que en apariencia, cada vez que muere una persona, desaparece con ella toda una biblioteca de sabiduría y de experiencias únicas. Sin embargo, el profesor de psiquiatría Irving Yalom habla de la propagación mediante ondas concéntricas o círculos concéntricos de la influencia que todos creamos, aunque no siempre seamos conscientes de ello, y que puede dejar huella en los demás durante años. El efecto que tenemos sobre los demás se transmite a su vez a otros del mismo modo en que los círculos concéntricos que se producen al arrojar una piedra a un estanque se siguen expandiendo, aun cuando ya no sean visibles para nosotros. El concepto de estas ondas concéntricas se refiere, amigos oyentes, a dejar algo de la propia experiencia de vida, algún gesto, algún buen consejo, alguna guía, algún consejo a los demás, sabiéndolo o no, según ha escrito Yalom en Mirar al Sol, un libro del año 2009. Para dejar nuestra huella, tal vez baste con nuestra presencia, simplemente con existir. A menudo los demás recuerdan de nosotros aquello que hemos creído menos importante, como el niño que guarda en la memoria lo que sus padres no vieron por sí mismos. No obstante, ciertas actitudes nos ayudan más que otras a expresarnos y expandir nuestra creatividad. A veces por miedo o por inhibición nos limitamos, adaptándonos a lo que se espera de nosotros. Y esto no impide desarrollar la fuerza que nos conforma como seres humanos y entregar a los demás el tesoro o don que solo nosotros poseemos. Hoy en Caminando hacia el Éxito, vamos a hablar sobre algunos consejos para dejar huella en los demás.
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0: Es que ustedes estarán de acuerdo conmigo cuando hablo de que para expresar nuestra singularidad, lo más auténtico de nosotros mismos, se requiere en realidad una buena dosis de valor. Pero bueno, ¿merece la pena? La recompensa seguramente es grande, amigos oyentes. Hoy queremos, en nuestro segmento de los miércoles, Caminando hacia el Éxito, hablar sobre aquellos consejos para dejar huella en los demás. Y hay un primer consejo al cual queremos hacer justamente hincapié, es no preocuparnos por lo que piensan de nosotros. Así es, amigo oyente, no se preocupe por lo que piensan de usted. Es difícil sobrevivir sin tener nunca en cuenta la opinión de los que nos rodean, pero estar siempre pendientes de su aprobación y aceptación, además de un lastre, bloquea la libertad para ser nosotros mismos. Nos convertimos prácticamente en esclavos de la imagen que queremos dar. Estamos dejando que los otros nos pongan el valor. Quererse a uno mismo no precisa justificación, amigos oyentes. Conviene entonces aprender a validar nuestras sensaciones internas y actuar más de adentro hacia afuera que de afuera hacia adentro. Hay una regla que no suele fallar. Y esta es, cuando una persona respeta mucho el afuera, deja a menudo de respetarse a sí misma. Y al revés, cuando una persona se respeta mucho a sí misma, suele despreciar el afuera. Así es que encontrar ese equilibrio puede llevar toda una vida. Virginia Woolf, Dalí o Picasso fueron personas que siempre hicieron lo que les vino en gana, sin pensar en los convencionalismos ni en si caían bien o caían mal. Y nos dejaron un gran legado que aún admiramos y sirve de referente para muchos.
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2: Estas son algunas de las noticias más importantes, amigos oyentes, cuando son ya las 13 horas con 58 minutos, les damos a conocer a nivel de nuestro país. Y algo importante para Ecuador, sobre todo, que se da a conocer en el ámbito deportivo. Jonathan Narváez ganó la etapa 11 del Giro de Italia. Jonathan Narváez volvió a brillar en el Giro de Italia al conquistar este miércoles su tercera etapa en la presente edición, consolidándose como una de las grandes figuras de la carrera y uno de los ciclistas más determinantes en recorridos de media montaña. Jonathan Narváez sigue firmando una actuación histórica. En el Giro de Italia 2026, el ciclista ecuatoriano se impuso este miércoles en la undécima etapa de la competencia y alcanzó así su tercera victoria parcial en la presente edición de la ronda italiana. El corredor oriundo de Sucumbíos volvió a demostrar su fortaleza en recorridos de media montaña y jornadas de transición exigentes, consolidándose como uno de los ciclistas más explosivos y efectivos del pelotón internacional de este tipo de perfiles. Lo informa esta noticia que hoy la comparte la cadena Ecuavisa. Así también les estamos dando a conocer en otras informaciones, amigos oyentes, en temas internacionales se da a conocer desde la prensa, desde la agencia EFE y también desde la AFP, Keiko Fujimori supera a Roberto Sánchez en intención de votos de cara al balotaje en Perú. Esta es la noticia que se genera a nivel internacional. La derechista Keiko Fujimori supera en intención de voto al izquierdista Roberto Sánchez para el balotaje presidencial en Perú el próximo 7 de junio, según un sondeo difundido este miércoles. La hija del fallecido expresidente Alberto Fujimori es la favorita con el 39% de intención de voto, mientras que Sánchez marca el 35%, señala la encuesta de Ipsos. Un 14% votaría en blanco o nulo y otro 12% aún no define su opción electoral, según la medición, que tiene un margen de error de 2,8% y es la segunda que realiza Ipsos desde la primera vuelta del 12 de abril. Fujimori subió un punto porcentual y Sánchez bajó 3 puntos en comparación a la primera encuesta publicada el 24 de abril, lo informa el portal Primicias, también tomando la información desde la agencia EFE y desde la agencia AFP. Son ya las 2:01 p.m. Hasta aquí nuestro microinformativo de más noticias.
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0: Hoy, como cada miércoles, estamos con algunos consejos, ideas encaminando hacia el éxito. Y hoy hablamos sobre cómo dejar huella en los demás.
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0: ¿Cómo dejamos huellas en los demás? Bueno, aquí otro de los consejos para esta tarde, amigos oyentes. Afronte el miedo a lo desconocido. Se dice que es la mejor forma de aprender algo nuevo. Y si algo nos llevamos en esta vida, son definitivamente las experiencias. La enfermera australiana Bruni Ward recoge que muchas personas antes de morir lamentan no haberse arriesgado más durante su vida para cumplir sus sueños. Tal vez se trate solo de jugar más y de no abandonar esa capacidad que todos tenemos de experimentar lo nuevo, de aprender disfrutando sin tanto control, permitiéndonos abrirnos a la imaginación. Recuperar el alma mientras hacemos y creamos, aparcando las inercias y los automatismos. Así es que, amigo oyente, aquí está otro importante consejo para dejar huella en los demás. Afronte el miedo a lo desconocido.
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0: Son las 2 de la tarde con 33 minutos. 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Son las 2:35.
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0: Hoy en Caminando hacia el Éxito hablamos, amigos oyentes, sobre algunos consejos para dejar huella en los demás. Y un interesante consejo es tener el valor de ser coherente. Para ser coherentes en nuestra esencia, también es necesario a menudo ser valientes, lo que es asimismo nuestra responsabilidad como seres humanos. Sirve preguntarse aquí, por ejemplo, si mi hijo se encontrara en esta misma situación, ¿qué me gustaría que hiciera? ¿Que se conformara o que se arriesgara? Tal vez si nosotros nos atrevemos, a él le allanemos también el camino para cuando se encuentre en un dilema parecido. Y es que no hay que evitar los enfrentamientos, amigos oyentes, aunque tengamos que pagar un precio por ello. Es en la discusión donde solemos quitarnos las caretas y mostrarnos. Los disfraces han quedado fuera. Lo que aquí puede resultar muy incómodo, es cierto, pero puede convertirse en la forma de encarar la verdad y empezar a tener unas relaciones más auténticas que valgan realmente la pena. Para ello habrá que sobrellevar la culpa buena, que implica aceptar, pagar el precio de una acción y aceptarse profundamente a uno mismo en todas sus facetas.

Y ya que todo el mundo anda aprendido, por lo menos la mayoría de personas andan prendidas con el tema del Mundial de Fútbol, les contamos esta nota interesante. Un futbolista de Brasil se sorprendió al ser convocado para el Mundial a los 38 años y protagonizó un insólito momento en el living de su casa. Fue un pequeño desmayo, tal cual. Y es que aunque la mayoría de los flashes se quedaron con el regreso de Neymar tras escuchar una lista de condiciones por parte de Carlo Ancelotti, el arquero de la selección de Brasil, Weverton, protagonizó una escena inesperada al desmayarse cuando escuchó su nombre entre los 26 futbolistas citados para disputar el Mundial 2026. El episodio, que quedó registrado por la cámara de seguridad de su hogar y difundido por el propio futbolista en redes sociales, reveló el impacto personal y familiar de la decisión del entrenador italiano. La selección brasileña anunció este último martes la nómina definitiva para la cita mundialista, cuando Carlo Ancelotti pronunció el nombre de Weverton, portero del gremio, la reacción fue inmediata. El video muestra al futbolista rodeado

0: De familiares pegado al televisor, esperando las palabras del seleccionador. Tras escuchar su nombre, el guardameta perdió el equilibrio y cayó al suelo, ante la sorpresa y el júbilo de sus allegados. El propio futbolista, que tiene actualmente 38 años, explicó lo ocurrido durante una rueda de prensa en la arena de Gremio. Siendo bien sincero, yo ni sé lo que pasó. Creo que tuve un pequeño desmayo y ya vi las imágenes varias veces. Ya agradecí a Dios porque mi hermano no aplastó mi cabeza. Lo que era para ser una alegría podía haberse convertido en una tragedia, relató el arquero brasileño, que no perdió la capacidad de ironizar sobre el momento. En la publicación realizada en su cuenta de Instagram, el jugador escribió: "Desde la cámara de mi casa para ustedes, disfrútenlo con moderación, porque este video tiene muchas capas". Así lo puso de manera textual. El mensaje, acompañado por el video del desmayo, se ha viralizado rápidamente y acumulado miles de reacciones. Su corazón resistió, pero sus piernas flaquearon, así resumió Lance sobre la curiosa reacción. La escena sintetiza, claro, la carga emocional que implica la convocatoria para un torneo de la magnitud del Mundial. No había mejor forma de expresar lo que fue ese momento. Eso es nuestra familia. Mi hermana también es una loca, corría de un lado para otro. Vivimos esto intensamente, sabemos lo que representa para todos nosotros, cuánto nos valoriza profesionalmente, detalló así ante la prensa. El arquero, que atraviesa su primera temporada en el Gremio, ha experimentado un renacer deportivo. Su rendimiento en el campeonato brasileño convenció a Ancelotti, quien lo incluyó en la lista en detrimento de arqueros más jóvenes como Hugo Sousa y Bento. El propio entrenador italiano sorprendió con la elección, ya que Weverton había quedado fuera de los planes en ciclos anteriores y su última participación con la selección había sido bajo las órdenes de Dorival Jr. durante una derrota ante Argentina en las eliminatorias. La convocatoria representa la segunda experiencia mundialista para Weverton. El arquero integró el plantel en Qatar 2022, donde disputó 10 minutos en el triunfo por 4-1 sobre Corea del Sur en los octavos de final. Además, formó parte del equipo campeón olímpico en Río 2016 y participó en la Copa América 2021.
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0: Esas son las novedades a propósito del Mundial, que estamos prácticamente a días de iniciarlo, de vivirlo intensamente en todo el territorio, en todo el planeta más bien, porque todos estamos pues siempre a la expectativa de lo que ocurrirá en el Mundial de Fútbol. Uno de los eventos que llama muchísimo la atención en el mundo entero. Y bueno, novedades que surgen a raíz de quienes están siendo llamados en cada una de las selecciones para formar el equipo que irá hasta el Mundial de este 2026. Son las 2:47. Es momento de irnos a una pausa, amigos, y enseguida volvemos con más música, más de nuestro programa Fusión.
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0: Son las 3 de la tarde en punto. Revisamos algunas informaciones, amigos oyentes. La Corte Nacional ratifica la condena contra cirujano plástico por abuso sexual a una paciente en Cuenca. Esta noticia la tomamos de la cadena Ecuavisa. La Corte Nacional de Justicia ratificó la culpabilidad del cirujano plástico Cristian Edmundo J. por el delito de abuso sexual cometido contra una paciente. El hecho habría ocurrido en 2022, cuando la joven acudió junto a su madre a una consulta con el médico en un hospital de Cuenca. Según información presentada por la Fiscalía General del Estado, el médico habría solicitado atenderla a solas, le practicó una evaluación física y registró en una ficha médica sus datos personales y las cirugías que iba a realizarle. Días después, antes de la operación, el cirujano pidió examinarla nuevamente. Pese a la negativa de la paciente, el profesional insistió en revisarla y durante el procedimiento abusó sexualmente de ella. La víctima contó de inmediato lo sucedido a su madre y a la policía, por lo que el médico ahora será sentenciado y fue capturado justamente en ese mismo instante. Son las 3:01. En otras informaciones, capturan a 3 integrantes de los Lobos en Perú. La Policía Nacional del Ecuador ha informado sobre la captura de 3 presuntos integrantes del grupo delictivo Los Lobos durante una intervención ejecutada en Lima, Perú, en coordinación con autoridades de ese país. Según el reporte policial, el operativo se realizó la tarde del 18 de mayo, esto tras labores de inteligencia desarrolladas conjuntamente entre unidades ecuatorianas y el bloque de búsqueda de la División de Inteligencia de Perú. Marcelo C., alias Marcelo, Vicente M., alias El Gordo Darío, o La Rata, y Stephanie C., alias Peco, son los detenidos. De acuerdo con la policía, los aprehendidos estarían vinculados a actividades de extorsión mediante el uso de armas de fuego contra comerciantes, empresarios y transportistas en sectores del norte y sur de Lima. Es la noticia que hoy la comparte Diario El Comercio. Son ya las 3:02. Hasta aquí nuestro microinformativo de más noticias por Cómplice FM.
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3: Continuamos con el programa, amigos oyentes, y a esta hora queremos dar la bienvenida aquí en los estudios de Cómplice FM a Gabriel Juncal. Él es gerente de marketing de ETA Fashion. ¿Y quién nos va a contar cómo se ha preparado esta tienda tan famosa en nuestro país? Tienda de ropa, tienda incluso que tiene equipos de audio, de video, electrodomésticos incluso, o implementos para la cocina, que son fantásticos, perfumería, entre tantas otras cosas. Ustedes ya saben cuál es el objetivo de ETA Fashion, ¿no? Cumplir los sueños y deseos de muchas personas, de cada uno de los miembros de la familia. Y para eso está aquí Gabriel Juncal, quien ha venido preparado para la inauguración del nuevo local de ETA Fashion, que será en Mall del Alto. Mi querido Gabriel, buenas tardes, bienvenido a Cómplice.
4: Muchas gracias por este espacio a Radio Cómplice y estamos súper contentos del día de hoy poder acompañaros en la hermosa ciudad de Cuenca. Y traemos grandes noticias porque ETA Fashion realmente no acaba de llegar a la ciudad, ya tenemos una historia con la ciudad de Cuenca. Realmente hace 22 años, en el 2004, fuimos la primera cadena departamental de moda que quiso apostar por la ciudad de Cuenca y en general por el Austro, porque realmente sabemos que tenemos muchísimos clientes de los alrededores de la ciudad. Y realmente nos llenó de ilusión decir, vamos a abrir nuestra segunda tienda y seguir apostando por Cuenca, porque realmente Cuenca nos ayudó a crecer a nosotros también como empresa en estos 22 años. Y nosotros crecemos con Cuenca, entonces es algo muy emotivo y algo realmente que es un agradecimiento a la ciudad de Cuenca y a todos nuestros clientes por ser tan fieles y por ser parte de la historia de la marca.
3: Mi querido Gabriel, esta nueva tienda que ustedes van a abrirla, inaugurarla en estos días justamente a propósito de la inauguración del Mall del Alto, ¿es más grande que la tienda que está en Mall del Río?
4: Sí, realmente la tienda de Mall del Alto tiene 2.200 metros cuadrados, wow. Ha generado unos 80 nuevos empleos en la ciudad, sí. Que esto es súper importante. Uh-huh. Y es una tienda que se ha creado con un grupo de arquitectos internacionales, con un esquema súper vanguardista. De hecho, es nuestra tienda imagen de la empresa, la que vamos a inaugurar el día viernes en Mall del Alto a partir de las 10 de la mañana. Invitamos a todos que la vayan a conocer porque fue una tienda hecha desde hace más de un año atrás con este grupo de arquitectos, diseñada para la ciudad. Tiene un esquema muy vanguardista. De hecho, el otro día que la fuimos a visitar así sin que nadie se enterara, yo quedé plenamente alucinado con el nivel de tienda. Y tiene mucha innovación, desde un montón de pantallas LED, desde maniquís 100% hechos con material reciclado, sostenible, con plástico del océano. Tiene todo lo que es, toda la iluminación es LED para bajar el consumo hasta un 70%.
3: Súper
4: ecológica y sostenible, porque creo que es hacia donde debemos de ir. Uh-huh. Y para esta apertura con mi equipo de marketing también decidimos hacer algo diferente, porque campañas comerciales realmente creo que tienen todas las empresas, pero nos acogimos a llevar algo nuevo a la ciudad y realmente todo lo que se creó para esta apertura, desde el mural que ya entregamos la semana pasada a la ciudad de Cuenca en la calle Mariscal Lamar, que fue la entrega el jueves pasado, hasta toda la campaña audiovisual que se realizó para la apertura en Mall del Alto, fue realizada en la ciudad de Cuenca por fotógrafos cuencanos, chicos de audiovisual de la ciudad, modelos cuencanos, y todo lo que vamos a regalar estos días de apertura fue hecho en la ciudad de Cuenca, porque para nosotros como departamento de marketing también es muy importante retribuir a las ciudades también donde estamos. tenemos y seguir generando empleo. Y eso es lo que nos diferencia como empresa nacional del país, que sigue apostando por las ciudades del país donde también creen en nosotros. Entonces, para mí, esta apertura de Cuenca fue muy significativa. De hecho, el día que entregamos el mural, me decían, ¿y qué van a entregar de beber o de cócteles? Y yo decía, pues en Cuenca se va a entregar el agüita de Pitimás, por ejemplo, porque es cuencano, es tradición, es cultura, es arte. Y realmente esta apertura fue muy pensada para la ciudad, con muchísimo cariño y que generara también dinero en la ciudad.
3: Qué lindo escucharle, mi estimado Gabriel, ese cariño que le han puesto a Cuenca desde ETA Fashion, que ya, como usted lo menciona, lleva años aquí en la ciudad, les ha ido muy bien en el Centro Comercial Mall del Río, y ahora la expectativa por el Mall del Alto, que sin duda va a traer, y a propósito que justo este fin de semana, feriado, va a traer una cantidad de gente y seguramente muchos de los que nos están escuchando dicen, bueno, ¿traerá algo nuevo, diferente, ETA Fashion? ¿O qué es o cómo viene la propuesta en este nuevo local que lo van a inaugurar este fin de semana?
4: A ver, traemos muchísimas sorpresas realmente muy pensadas también desde la colección. Uh-huh. Nosotros en Quito tenemos un equipo de 30 chicos súper jóvenes y talentosos que son diseñadores de moda de todo el país. Tenemos diseñadores de todas las provincias que trabajan en nuestra central. Ellos armaron una colección para esta apertura de Cuenca. Porque realmente sabemos que a Cuenca, si algo le gusta es la moda, la tendencia, la cultura, incluso los temas de sostenibilidad son muy importantes para la ciudad. Entonces se hizo un estudio, se pensó en qué colecciones deberíamos traer para la inauguración del Mall del Alto, y la colección está espectacular. Nunca vi en ETA Fashion tantísima moda, tanta tendencia. Tenemos la mitad de la colección hecha por nuestros diseñadores y tenemos marcas internacionales como Steve Madden, Skechers. Trajimos toda nuestra línea de belleza de coreana, por ejemplo, que ahora sabemos que los jóvenes están muy en tendencia con las líneas de belleza coreana, el skincare. Y vamos a traer moda, calzado, belleza, tecnología y hogar. Y realmente fue una tienda pensada para toda la familia, desde el más pequeñito de la casa hasta la abuelita, va a encontrar de todo en ETA Fashion, porque hemos pensado desde los bebés hasta nuestros abuelitos, que encuentren todo lo que necesitan en la tienda.
3: Qué bueno, ¿y habrán algunas promociones, descuentos por inauguración?
4: 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Y después tenemos la mega sorpresa, que es desde el día jueves, es decir, mañana, desde el jueves 21 a las 11 de la noche, vamos a tener un espacio en el lobby de Mall del Alto, donde todos los clientes que quieran hacer fila para poder entrar al mall al día siguiente, los 100 primeros van a tener regalos totalmente gratis de la bolsa, la agenda y un balón, que se va a entregar a las 100 primeras personas sin ninguna compra, sin nada, totalmente gratis, por estar esperando en el lobby de Mall del Alto para entrar a nuestra tienda. Y los tres primeros se llevarán, que esto es súper importante, un televisión de 60 pulgadas totalmente gratis. El segundo en estar en la fila se llevará un televisor de 43 pulgadas totalmente gratis, y el tercero una barra de sonido que viene perfecto para ver todos los partidos del Mundial que se avecinan próximamente. 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Entonces hemos echado la casa por la ventana y realmente queremos hacer esta ofrenda a todos nuestros clientes cuencanos y pensar tanto en promociones como en acciones culturales en la ciudad para dar este aporte, porque realmente Tap Fashion no es una tienda nueva que abre en el mall, sino es una tienda que tiene historia con Cuenca.
3: Bueno, qué regalones. 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Éxitos para ustedes. En realidad, no sé si algo más desea acotar, Gabriel, finalmente ya para cerrar esta entrevista.
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3: Así es, Gabriel, muchísimos éxitos una vez más a la tienda de Tap Fashion, que estará abriendo este nuevo local en Mall del Alto. 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Gabriel, una vez más, gracias por acompañarnos esta tarde aquí en el programa. Éxitos una vez más, que les vaya súper bien, y ahí esperamos vernos el fin de semana observando todas las novedades de Tap Fashion. Muchísimas gracias a Gabriel Juncal, gerente de marketing de Tap Fashion, con quien hemos hablado y nos hemos enterado todos los detalles sobre esta nuevo local que se va a inaugurar también conjuntamente con el Mall del Alto este fin de semana aquí en la ciudad de Cuenca. Vamos a hacer, amigos, una pausa y enseguida volvemos con más de nuestro programa a través de Cómplice FM.
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1: Seguimos compartiendo algunos consejos para dejar huella en los demás. Y uno que nos parece sumamente interesante es trascender el perfeccionismo. Esto puede resultar un obstáculo porque el miedo al fracaso que conlleva el perfeccionismo nos puede llevar al inmovilismo. Es tan peligroso como la comodidad o también como el pesimismo. Porque innovar no siempre significa hacerlo bien todo desde el inicio.

0: 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Las 3 de la tarde con 31 minutos. 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Las 3:32 y recordarles, amigos oyentes, que en Ricaurte el trabajo no se detiene. 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Son las 3:32, avanzamos en esta tarde y ya estamos ingresando a la última media hora que les acompañamos aquí en Fusión por Cómplice FM.
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2: Estas son algunas de las noticias más importantes. Dos policías heridos en Bahía de Caracas, Manabí, tras ataque armado la mañana de este 20 de mayo. Dos policías fueron heridos por un ataque armado en Bahía de Caracas, provincia de Manabí. Lo informa Diario El Comercio. Dos policías resultaron heridos este miércoles tras un ataque armado registrado en Bahía de Caracas, en el cantón Sucre, provincia de Manabí. El hecho ocurrió cerca de las 7 de la mañana en la ruta del Espondilus, a la altura de las calles Iliniza y Augusto Solórzano. Cuatro uniformes se movilizaban en un vehículo particular con dirección a cumplir su jornada de relevo cuando sujetos armados interceptaron el automotor y dispararon contra él, según reportes preliminares. Los policías afectados son un sargento segundo y un cabo segundo, quienes habían sido asignados hace pocas semanas a labores de custodia en el Centro de Privación de Libertad de Bahía de Caracas, se señala desde Diario El Comercio. En otras noticias, gobierno paga compensaciones a jubilados del sector público. El gobierno informó que entre enero y mayo de 2026 se destinaron 77 millones de dólares para el pago de compensaciones jubilares a 1.620 ex servidores públicos de los ministerios de Salud y Educación. El anuncio se realizó en Quito y se presentó como parte de las acciones impulsadas por la administración del presidente Noboa para cumplir con obligaciones pendientes con los jubilados del sector público. Entre las beneficiaria se encuentra Abelina Narváez, exfuncionaria del Ministerio de Salud, quien señaló que la entrega de compensaciones se concretó tras la firma del decreto ejecutivo 159. Durante el acto, el presidente manifestó que el gobierno busca garantizar el cumplimiento de las obligaciones con los jubilados del sector público. Además, reconoció la labor desarrollada por médicos, enfermeras, personal técnico y docentes durante sus años de servicio. Así lo da a conocer Diario El Comercio.
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2: Nos despedimos, amigos oyentes. Mil gracias a ustedes, como siempre, por permitirnos acompañarles en esta tarde a través de Cómplice FM y nuestro programa Fusión. 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

0: 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De esta manera nos despedimos, desearles que el resto de la jornada sea muy bueno para cada uno de ustedes. Dios mediante, mañana desde las 6 horas estaremos en la primera emisión de Más Noticias, espacio que lo estaremos compartiendo con Fernando Correa. Quedan cordialmente invitados para que nos escuchen mañana desde muy temprano aquí en Cómplice FM. Soy Marlene Vintimilla, un gusto haberles acompañado en esta tarde. Una feliz resto de jornada. Sigan con la programación de Cómplice FM.
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2: Amigas y amigos cómplices, ¿qué tal? ¿Cómo están? Buenas tardes, qué gusto como siempre compartir los grandes éxitos a través de nuestra señal Cómplice 99.7. Estamos hoy en miércoles 20 de mayo del 2026 con buena música, sus canciones preferidas. 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Así estamos iniciando nuestro programa. Soy Adrián Freire, qué gusto acompañarles hasta la hora 18. Vamos a iniciar con algo de Vicente Fernández, Para Siempre.

Y tenemos nuestras líneas habilitadas, 2811-997-0999-703000. Buenas tardes a quienes se siguen sumando. Qué gusto. Esta canción nos pide nuestra amiga cómplice Jimena. Aquí está su canción preferida de Yolandita Monge, Sola.

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1: Buena música en esta tarde, canciones románticas, ahora 16:30 minutos, y atención, porque en Restaurante Hells podemos compartir los mejores momentos en pleno mirador de Turi, con una vista única de la ciudad, un menú exclusivo, música en vivo desde el día jueves. 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Muy bien, más música. Algo de Paolo Salvatore, Yo Necesito.

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1: Cuando dos personas estamos escuchando la misma canción, nuestros corazones y nuestra actividad cerebral se sincronizan. Así lo dicen los expertos sobre esa nota desde la BBC Mundo. ¿Alguna vez te ha pasado de estar escuchando y cantando, quizás también bailando, una canción con alguien y sentir una conexión inexplicable, algo que te une profundamente? Bueno, no lo imaginaste. Sucedió en tu cerebro y en tu corazón. Se dice que las artes, como la literatura y la música, ayudan a sincronizarnos entre personas. Así lo dice el neuropsiquiatra y escritor mexicano Jesús Ramírez Bermúdez. Cuando los dos estamos escuchando la misma canción o leyendo el mismo libro, la actividad de mis neuronas se sincroniza con la de tus neuronas. Así lo dice Ramírez, el especialista, lo sabe tanto por su trabajo como científico y clínico en la unidad de neuropsiquiatría del Instituto Nacional de Neurología y Neurocirugía de México, como por las investigaciones que realiza para sus libros. Su más reciente ensayo, La melancolía creativa, mezcla la historia de la medicina y psiquiatría con estudios actuales de neurociencia para desentrañar los vínculos justamente entre la melancolía y la creatividad. Allí, por ejemplo, afirma que la melancolía atraviesa la historia de la cultura occidental, es un símbolo de la desilusión y el sufrimiento, un signo crítico que indica el desenlace de los disturbios colectivos y las limitaciones de todo esfuerzo civilizatorio, pero también es un punto de partida de la travesía artística. De esto y más, dijo el especialista, con motivo de sus charlas que está entregando en Centroamérica. Se dice que en el mundo hay personas ciegas que experimentan alucinaciones visuales, pacientes con amnesia que tienen recuerdos falsos, gente viva, claro, que asegura estar muerta, en fin. Ramírez se dedica a estudiar ese tipo de casos clínicos que a veces van más allá del sentido común para comprender cómo se producen distintas enfermedades cerebrales o alteraciones mentales y de conducta. Se habla muchísimo también de esa conexión que existe entre la música, cuando dos personas escuchan una misma canción. Se habla también del famoso lienzo de la melancolía. En la Divina Comedia de Dante Alighieri existe un infierno para aquellos que viven en el aire dulce de la melancolía, que suspiran durante toda la eternidad en la chacra negra. En fin, Ramírez está muy lejos de esta oscura visión, dice. La relación entre las artes, es decir, la música, la literatura y muchas cosas más, y la depresión le dan a la melancolía la posibilidad de crear algo que recupere el sentido de vida. Por eso, quiso dedicar un libro entero a la melancolía, más aún en la cual epidemia del desencanto, como él la llama. En la mismísima contratapa de su libro asegura, somos el lienzo de la melancolía. En buena parte devenimos el resultado de nuestras nostalgias y anhelos, de la lucha entre lo que quisimos ser y la conciencia de lo que realmente somos. Y nos quedamos con esta frase, es interesante, ¿no? Es la relación entre las artes y la depresión. Y las artes, recuerden, la literatura, la música, la pintura, etcétera, le da a la melancolía esa posibilidad de crear algo que recupere el sentido de vida. Sí, ahí está pues una de las respuestas también cuando quizá pasamos momentos tristes, depresivos, nos refugiamos en la música, en el teatro, en la pintura, en todo lo que tenga que ver con arte, y eso hace que lógicamente encontremos aún más el sentido de vida, el sentido de vivir.

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son las canciones románticas a través de Cómplice FM. Y luego de el microinformativo estaremos presentándoles, o más bien sorteando, dos entradas para el partido del Deportivo Cuenca frente a la Liga este fin de semana. Atentos, atentas, para que ustedes puedan participar y, por supuesto, llevarse estos fabulosos premios. Tenemos más canciones. Una canción de Rocío Dúrcal, Déjame vivir.

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2: Y atención, amigas y amigos cómplices, a nuestro microinformativo de la hora. En el caso Goliada, Aquiles Álvarez habría comprado bienes por 6,2 millones de dólares con ganancias de venta ilegal de diésel, según la fiscalía. Lo destaca Primicias. Tres terrenos, una casa y un departamento valorados en 6,2 millones de dólares forman parte de los bienes que la fiscalía señala que habría comprado el alcalde de Guayaquil, Aquiles Álvarez, con las ganancias obtenidas por la venta irregular de combustible en el llamado caso Goliada. En la audiencia de reformulación de cargos, el 13 de mayo de 2026, la fiscalía sustentó ante el juez Jairo García, de la Unidad de Garantías Penales para los Delitos de Corrupción y Crimen Organizado, que el caso Goliada pasa de delincuencia organizada a lavado de activos, por lo que expuso los hallazgos de su investigación que sustentan el cambio de figura penal. Los hermanos Álvarez constituyeron un conglomerado de empresas calificadas por los organismos de control para la comercialización de derivados de hidrocarburos, con el objetivo de dar apariencia de legalidad a sus operaciones, lo dijo el fiscal Denis Villavicencio. Sin embargo, agregó el fiscal, a través de ellas se enfocaron en la comercialización ilegal de combustibles para obtener beneficios económicos, adquirir bienes muebles e inmuebles de aparente licitud, incurrir en transacciones ficticias con una empresa de su propiedad en Panamá y transferir propiedades para ocultarlas, según se indica. Y en otro tema, atención, Ecuador y Colombia. Gustavo Petro propone eliminar aranceles antes de que venza el plazo de la CAN. Información desde Revista Vistazo. El presidente colombiano Gustavo Petro afirmó este miércoles que está dispuesto a bajar todos los aranceles impuestos a Ecuador y que quiere mantener un comercio formal porque eso sí afecta a las mafias. Si usted cierra una frontera como se hizo con Venezuela con el gobierno de Iván Duque, poniendo aranceles altísimos que el mismo efecto producen, usted está entregando la frontera a la mafia, así dijo Petro en una entrevista. El mandatario colombiano aseveró que no tiene ningún lío con Ecuador y que no le interesa cerrar el comercio ni imponer aranceles. Además, aclaró que si su gobierno impuso algunas sobretasas fue por un principio diplomático, que es la correspondencia, luego de que Ecuador comenzara con aranceles a productos colombianos.
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2: Estamos ya en la segunda parte de nuestro programa, canciones románticas que forman parte de Cómplice FM. Algo de Alberto Plaza en esta tarde. ¿Se acuerdan de esa canción, Bandido?

Y tenemos grandes éxitos en esta tarde y siempre buenas recomendaciones y por supuesto premios para ustedes, queridos cómplices. Atención, porque vamos a sortear dos entradas para el partido del Deportivo Cuenca frente a la Liga de Quito este sábado 23 de mayo a partir de las 6 de la tarde en el... A partir de las 7 de la noche en el Estadio Alejandro Serrano Aguilar. ¿Cuál es la modalidad? Ahora mismo, durante 10 minutos, ustedes pueden enviarnos sus nombres y apellidos a través de 0999703000. Nos envían y, por supuesto, sorteamos las dos entradas. Tendremos para cada ganador una entrada. Tendremos dos ganadores, cada ganador una entrada para que puedan disfrutar del partido del Deportivo Cuenca frente a la Liga de Quito. Repetimos que será este sábado 23 de mayo a las 7 de la noche en el Estadio Alejandro Serrano Aguilar. Mientras tanto... Bienvenida como siempre Ana Gabriel y la canción Mi Talismán. Juntos dominamos las tardes en Cómplice FM.

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2: Y estamos listos, amigas y amigos cómplices. Estamos revisando ya los últimos números de participación, exactamente 43 participaciones. Gracias a quienes están con nosotros para el sorteo de las entradas al partido del Deportivo Cuenca frente a la Liga de Quito este sábado a las 7 de la noche en el Estadio Alejandro Serrano Aguilar. A ver, revisamos, corregimos. 49 participaciones ahora mismo en nuestro sistema. Vamos a revisar 49 participaciones del 1 al 49. El número 20, y atención, el número 33. El número 20, ¿a quién corresponde? El número 20 dice lo siguiente. Desde el 2542. Buenas tardes, Radio Cómplice. Para inscribirme, Miriam Maribel Vintimilla Yunga. Miriam Maribel Vintimilla Yunga tiene ya una entrada para el partido del Deportivo Cuenca frente a la Liga de Quito. Siguiente número, ¿a quién corresponde? Ganador o ganadora del 23-22. El número 33 en el sorteo dice: buenas tardes, quiero participar para la entrada al partido del Deportivo Cuenca. Judith Segarra nos envía incluso su número de cédula. Repetimos entonces, Judith Segarra, ganadora también de una entrada. Y nuestra amiga cómplice, ganadora anteriormente, Miriam Maribel, nos está llamando. Ya le vamos a recetar la llamada en este momento para que, lógicamente, poder entregarles las entradas para que puedan disfrutar de este gran partido del Deportivo Cuenca frente a la Liga de Quito el próximo sábado 23 de mayo en el Estadio Alejandro Serrano Aguilar. Mientras tanto, vamos con más música, más éxitos.
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2: Estamos listos en nuestro espacio de retorno con sus canciones preferidas para disfrutar a esta hora. La canción de Rumba 3, señora.

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Más música en esta tarde.

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1: Definitivamente, juntos dominamos las tardes a través de nuestra señal cómplice 99.7.
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1: Y atención, queridos cómplices, cuán importante es sonreír. Sí, sonreír. Sonreír a cada instante, a pesar de los problemas, a pesar de los miedos. Quizás sonreír no nos llene los bolsillos con más dinero. Quizás sonreír no nos dé la casa más grande que tanto deseamos. Quizá no nos retire, nos quite los problemas, las adversidades, las enfermedades. Pero sonreír es positivo porque hace que los problemas pesen y duelan menos. Entonces, hay que sonreír a cada instante.
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1: Y sobre todo disfrutar de esos grandes éxitos. Algo de sabor. Vuelvo a vivir, vuelvo a cantar. En esta tarde en 99.7 FM.

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1: Y atención, queridos cómplices, porque el 20 de mayo se celebra el Día Mundial de la Metrología y conmemora la firma de la conocida como Convención del Medidor del 20 de mayo de 1875 por parte de representantes de 17 naciones. En esta convención se quiso uniformar la medición a nivel mundial y conseguir una colaboración en la ciencia de la medición y sus aplicaciones industriales, comerciales y sociales. Pero, ¿qué es la metrología? Es la ciencia que estudia la medición y tiene un papel de vital importancia para la humanidad, ya que todos dependemos de operaciones precisas y eficientes en múltiples aspectos, como por ejemplo, la fabricación y comercialización de productos y componentes, también en los sistemas, en la medición de los sistemas de navegación por satélite, en la salud humana, entre otros. Es decir, prácticamente en todo está la metrología, la ciencia que estudia la medición, esto a nivel internacional. Hoy, 20 de mayo, Día Mundial de la Metrología.
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1: Y estamos en la parte final de nuestro programa, como siempre, gracias a nuestros auspiciantes. 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Estamos cerrando nuestro programa. Enseguida, más noticias. Tercera emisión.

0: al respecto y también ampliando un poco el contexto de esta situación muy preocupante que hoy se conoció acá en la ciudad de Cuenca.
1: Con esta información vamos a la pausa publicitaria. Tenemos otros temas que contarles también en el ámbito nacional. Nos hemos tomado casi buena parte, dos bloques de nuestro informativo para darles las dos partes, ¿verdad?
0: Y vamos a continuar también en los próximos días porque habrán investigaciones respectivas, lógicamente.
1: Recién empieza el tema de las investigaciones. Sí. Pero decíamos, nos hemos tomado este tiempo para que usted conozca este caso siempre con las dos partes. Hablando del tema del Ministerio de Educación, la zonal, y también los padres de las pequeñas víctimas que presuntamente fueron abusadas en un centro educativo de la localidad. Vamos a la pausa, venimos.
0: Así
1: ya.
0: Es.
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1: 18:36, estamos de regreso y pasamos a revisar temas nacionales que tienen que ver también con el ámbito internacional, porque estamos hablando de Ecuador y Colombia. Ahora el presidente Petro propone eliminar aranceles antes de que vence el plazo de la CAN. El mandatario colombiano dijo que no le interesa cerrar el comercio con Ecuador. Esto fue lo que mencionó hoy a medios el presidente colombiano Gustavo Petro. Afirma este miércoles que está dispuesto, lo ha dicho él, a bajar todos los aranceles impuestos a Ecuador y que quiere mantener un comercio formal porque esto se afecta a las mafias. Si usted cierra una frontera, como se hizo en Venezuela en el gobierno de Iván Duque, poniendo aranceles altísimos, que el mismo efecto produce usted, le está entregando la frontera a la mafia, dijo Petro en una entrevista con Caracol Radio. El mandatario aseveró que no tiene ningún lío con Ecuador y que no le interesa cerrar el comercio ni imponer aranceles. Esto dijo Petro. Además, aclaró que si su gobierno impuso algunas sobretasas, fue por el principio diplomático que a él le corresponde, luego de que el Ecuador comenzara con aranceles a productos colombianos. Y dijo esto explícitamente, dice, nosotros no tuvimos que seguir de la misma manera, pero nuestro interés no es que se tengan aranceles con Ecuador, nuestro interés es que se legalice el paso continuo del comercio, porque esto sí afecta a las mafias, añadió Petro.
0: Y Ecuador, alegando que el gobierno de Petro no hace lo suficiente para mantener la seguridad en la frontera común, impuso en febrero pasado de forma gradual aranceles a los productos colombianos, que llevó hasta el 100%, aunque los reducirá al 75% a partir del 1 de junio. Colombia respondió de la misma manera con aranceles de hasta el 75% para algunos productos ecuatorianos. La ministra ecuatoriana de Relaciones Exteriores y Movilidad Humana, Gabriela Sommerfeld, afirmó ayer que Ecuador prepara una respuesta a la comunidad andina CAN después de que el organismo pidiera más bien el pasado 7 de mayo a Ecuador y Colombia retirar los aranceles recíprocos. El plazo otorgado por la CAN vence esta semana, tras conceder 10 días hábiles a ambos países para reducir a cero las sobretasas aplicadas en su intercambio comercial.
1: Así es, esta semana vence el plazo, las dos naciones tendrán que tomar definiciones. Ayer la canciller Sommerfeld indicaba que obviamente ellos harían un paso si es que habría la apertura también de Colombia, pero que el tema del combate al narcotráfico no está en discusión, lo decía. Petro volvió a hablar de su viaje a Manta, ¿sí? Esto pasó justamente durante la entrevista. Petro se refirió también a la visita que hizo a la ciudad de Manta en el Ecuador en mayo de 2025. Después de asistir a la segunda investidura más bien de su homólogo Daniel Noboa, que ha sido objeto de especulaciones sobre las personas con las que se reunió, pero insistió en que no hubo nada irregular en esa estancia. Según el presidente colombiano, en Manta lo recibieron funcionarios policiales y militares de Ecuador y solo se reunió con una persona por un libro que estaba redactando. Quise conocer el mar de Ecuador y escribir un libro. Ese fin de semana, vuelve a decirlo Petro, una situación que en realidad no da tregua entre Colombia y Ecuador, pero que aspira en realidad a tener una resolución para que no se perjudique al tema comercial de ambas naciones.
0: Y que ya han sido perjudicados durante estas semanas, sobre todo muchos en la frontera sectores, entre Ecuador y Colombia, el sector de comercio, sector de transporte, sobre todo. 18:39 y atención, desde Primicias tomamos la siguiente noticia.

0: que Paola Cabezas inició el primer proceso en contra de Niels Olsen, presidente de la Asamblea, por llamarla serpiente. Atención, la asambleísta Paola Cabezas ha protagonizado varias polémicas y muy intensas a lo largo de su trayectoria política, pero ahora vive la actual controversia con Niels Olsen, su colega y presidente de la Asamblea Nacional, desde un punto de vista completamente nuevo para ella. En esta ocasión, la correísta no comenzó el fuego, según se dice en primicias. Sí, suena raro, incluso exótico, pero Paola Cabezas, una de las más fervientes defensoras del expresidente Rafael Correa y que suele meterse en problemas por su vehemencia, esta vez no dijo nada. Fue Niels Olsen quien desató esta crisis al utilizar una metáfora que en otra rareza no suele formar parte de su repertorio. Paola Cabezas, que con sus indiscreciones incluso perjudicó a Luisa González como candidata presidencial, está sacando el máximo provecho de esta frase pronunciada por Niels Olsen en una entrevista. La asambleísta Paola Cabezas es como una serpiente, podrá cambiar de piel, pero sigue siendo una serpiente, fue lo que dijo el presidente de la Asamblea. Ah, esto es oro en polvo para el correísmo, según se dice. Paola Cabezas no aceptó las disculpas posteriores de Olsen y el 20 de mayo presentó una queja en el CAL para lograr que el presidente de la Asamblea sea castigado. De prosperar esta acción, Olsen puede ser suspendido sin sueldo entre 9 y 30 días. El cargo agredir verbalmente a otro asambleísta o funcionario legislativo. Esta información que la tomamos desde primicias.
1: Así es, ahí teníamos entonces la información. Vamos a pasar con otras notas y regresamos a nuestra ciudad para contarles también temas locales. Sí, vamos a ver información realizada por nuestro compañero Pedro José Coronel este día miércoles 20. Sobre todo el gremio de los trabajadores de la salud que expresan preocupación por el estado del Hospital Vicente Corral Moscoso. Esteban Delec, representante de trabajadores de la salud de este hospital, expresó la preocupación por el estado actual en el que se encuentra el sistema de salud.
2: Las organizaciones sindicales de la salud de la provincia de La Suay hemos convocado esta rueda de prensa para manifestar nuestra profunda preocupación por lo que está ocurriendo en la salud en general. Además de la escasez de medicamentos, de insumos, de falta de mantenimiento de los equipos, de la infraestructura, también por otra parte el personal que somos parte de la salud, estamos seriamente afectados en nuestros derechos, violentados como somos los trabajadores. No se han llenado las partidas nuestras desde hace muchos años y eso implica que estemos sobrecargados en nuestros trabajos, estemos con problemas de salud. Entonces, la crisis de la salud realmente se expresa de múltiples maneras. Por un lado, donde la población realmente no puede acceder a este derecho constitucional de tener una salud de calidad, una salud digna. Pero también, por otra parte, quienes somos servidores, los médicos, las enfermeras y los trabajadores, realmente somos víctimas también de persecución, de hostigamiento, de acoso laboral que estamos viviendo por el hecho de venir denunciando estas irregularidades que están pasando. Nosotros insistimos en la necesidad de que se declare en emergencia el sistema de salud pública para que se puedan canalizar los recursos de manera inmediata y se puedan adquirir los medicamentos. No tenemos todavía los medicamentos porque se centralizaron las compras y no se van a resolver. Recordará que la ministra de Salud y presidenta y vicepresidenta de la República dijo que tal vez para julio o agosto de este año se iba a contar con los medicamentos, pero se fue y ya no está ella. Ahora nuevo ministro no, realmente no nos ha señalado nada, solamente estamos viendo en estos días, pero realmente es insuficiente frente a la gran demanda que tenemos. La gente sigue comprando, todos los días vemos la gente haciendo cola en las farmacias privadas de frente, incluso se han abierto más farmacias en estos últimos días. Eso implica efectivamente a que el gobierno no está entregando los medicamentos a tiempo, los medicamentos necesarios que hace falta en las casas de salud y en caso concreto del Hospital Vicente Corral Moscoso.
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0: 18:44. Momento para una pausa para comerciales. Enseguida retornamos con más noticias. Tercera emisión.
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0: Estamos de regreso, 18 horas con 46 minutos. Y atención, esta noticia desde Diario El Mercurio. Hospital José Carrasco de Lías en Cuenca adquirió nuevos equipos de cardiología. El Hospital José Carrasco Arteaga del Instituto Ecuatoriano de Seguridad Social, IES, destinó más de 1,2 millones de dólares para fortalecer el área de cardiología con nuevos equipos y dispositivos médicos especializados. La inversión busca ampliar la capacidad de atención y optimizar procedimientos de alta complejidad relacionados con enfermedades cardiovasculares y arritmias cardíacas. La compra incluye 542 dispositivos médicos, entre ellos catéteres, cardiodesfibriladores, también registradores de eventos implantables e insumos para ablación cardíaca. Esos equipos permitirán mejorar la respuesta médica y fortalecer la atención especializada que reciben los pacientes asegurados dentro de la red hospitalaria del IES. Pablo Fernández explicó que los nuevos dispositivos consolidan el desarrollo tecnológico del hospital y fortalecen la unidad de cardiología electrofisiología. Además, señaló que este centro asistencial se mantiene como uno de los referentes nacionales en procedimientos especializados para el tratamiento integral de arritmias cardíacas. Según información del hospital, en centros privados este tipo de intervenciones médicas alcanza costos cercanos a los $20,000 por paciente. Con esta adquisición, el IES busca garantizar que los afiliados accedan de forma oportuna a tratamientos cardiovasculares de alta complejidad sin necesidad de acudir al sistema privado. Las autoridades indicaron que esta inversión también permitirá reducir tiempos de espera y ampliar la cobertura de atención para pacientes con enfermedades cardíacas. El hospital señaló que continuará fortaleciendo sus servicios especializados para garantizar atención segura, moderna y con mayor capacidad resolutiva para los usuarios. Se destaca en Diario El Mercurio.
1: Bueno, y también les contamos sobre Diana González, concejal de Cuenca, quien se refirió a la audiencia del TCE contra el alcalde Cristian Zamora. La concejal Diana González habló sobre esta audiencia celebrada el pasado 18 de mayo en el Tribunal Contencioso Electoral dentro del proceso en contra del alcalde de la ciudad. Esto es lo que nos dijo.
9: Como es de conocimiento ya de todos, sí, el 18 de mayo en la ciudad de Quito se realizó la audiencia del Tribunal Contencioso Electoral, donde yo estuve presente, como siempre, cuando los tribunales así lo requieran, yo estaré presente, y esperábamos, sí, la presencia del señor alcalde nuevamente. Él estuvo ausente nuevamente, estuvieron, sí, sus abogados, y la audiencia se desarrolló con total normalidad. Es una audiencia por violencia política de género, por eso no pudo ser transmitida en vivo y tampoco pudieron estar personas ajenas a los estrictamente comprometidos con esta causa, digamos así, dentro de lo que era esta audiencia. Como digo, se desarrolló con total normalidad, se presentaron las pruebas, los alegatos de parte y parte. Fui yo llamada a comparecer, lo hice de igual manera, comparecí, di respuesta tanto a mis abogados como a los abogados de la otra parte. Hay un plazo, existe un plazo dentro de lo que dicta la norma, que es de 10 días hasta 10 días. Entonces, en el transcurso de estos 10 días tendremos el conocimiento de cuál es la respuesta del contencioso electoral con relación a esta demanda que ha sido interpuesta por mi parte, digamos, y después de eso se puede apelar, hay una audiencia de apelación si alguna de las dos partes está inconforme con el dictamen que se reciba.
10: Concejal, ¿cómo tomar las declaraciones que realizó el alcalde días atrás, donde que señalaba que es un grupo de los mismos políticos de siempre que estaban atrás de él y que no le dejan trabajar.
9: Bueno, yo creo que él ha venido diciendo eso durante todo el tiempo de la administración. Creo que el señor alcalde, como todos bien lo conocemos, está en una campaña, digamos, permanente desde hace muchísimos años atrás. Pues cada uno ve las cosas desde su condición. Realmente, si él cree eso, es su criterio, es su opinión. Allá él, yo no puedo pensar lo que él esté pensando. Sin embargo, sí puedo saber mis razones. No fui yo quien inició las demandas. Fue él quien me interpuso una demanda a mí. No fui yo quien hizo un en vivo, dando de nuevo las declaraciones que a bien se le vino a decir cualquier cosa. Entonces, si los tiempos coinciden, no hemos sido yo ni he sido yo quien ha coincidido con esos tiempos. Ha sido él quien, hace pocos días atrás, justamente dio ese en vivo, donde se permitió por tercera ocasión emitir, digamos, denuncias sobre mi persona sin ningún tipo de prueba y otra vez utilizando la calumnia como su recurso. Creo que hasta aquí fue mi paciencia y esto es lo que me ha llevado justamente a tomar medidas con relación a este tema. De ahí lo que él crea es simplemente su opinión.
11: Concejal, ¿qué es lo que se espera de este proceso?
9: Yo no puedo determinar lo que determinen los jueces. Yo siempre lo he dicho, mi única intención aquí es que se elimine la calumnia como un recurso de la política y se empiece a tomar un nivel de debate político y no de una situación, de una pelea, ¿qué voy a decir?, de un nivel callejero, sino más bien que podamos, yo creo que estamos en la capacidad de subirle ese nivel al debate político y pensar realmente en un debate que genere situaciones positivas para la ciudad, incluso respetando la diversidad de opiniones, pero que no se utilice la calumnia, el insulto, la vejación como un recurso político. En este caso, la sentencia que declararía el caso de darse la opinión así del contencioso electoral, sabemos que son multas. También existe la restricción de derechos políticos durante el tiempo que determine el contencioso electoral y la destitución del cargo.
12: Concejala, justo al ser consultado, el alcalde decía que ha encontrado una coincidencia en quiénes son los abogados de Esteban Guarderas y los suyos, y que por eso él llegaba a esa conclusión de que hay un mismo grupo político detrás de todas estas denuncias.
9: Bueno, yo quisiera saber, no sé a qué grupo político él está haciendo referencia. Yo creo que somos políticos, todos pertenecemos a una afinidad política, todos hemos llegado a ocupar una curul dentro del Consejo Cantonal por un grupo político. Entonces, no entiendo cuál es la novedad nuevamente y la sorpresa. Efectivamente, todos tenemos nuestras posturas políticas. En este sentido, sí, es el mismo abogado, se llama Pablo Semperti, el abogado que le defendió al señor Guarderas y quien me está defendiendo a mí. ¿Hay una coincidencia del abogado? Sí, tal vez. Sin embargo, sí, es cierto que yo busqué abogados, yo le conocí al señor Guarderas en Cuenca cuando él vino aquí a hacer su intervención a través de una amiga que tenemos en común, y por eso es que yo he buscado el apoyo y el respaldo de los abogados que yo considere que tienen, digamos, la pertinencia en el caso y además que saben cómo llevar estos casos en el contencioso electoral.
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1: Ahí lo que dice la concejal Diana González. Pasamos con otro tema porque el secretario del Consejo Cantonal de Protección de Derechos, Sebastián Calderón, dio a conocer hoy sobre los casos de acción para protección ejecutados en el 2025.
13: El año 2025 ha tenido la gestión de más de 6.000 casos para la protección de derechos de niños, niñas, adolescentes, mujeres víctimas de violencia y personas adultas mayores a través de la Junta de Protección de Derechos. Asimismo, hemos activado procesos de observancia, vigilancia y exigibilidad para que el Ministerio de Educación pueda garantizar infraestructuras dignas para los niños, niñas dentro de los espacios educativos. Textos escolares que no llegaron a tiempo, y también activamos un proceso de exigibilidad para que los textos sean entregados de manera inmediata. En el sistema de salud también nos hemos activado y hemos denunciado mediante acciones judiciales para que los medicamentos en el tema de UCI pediátrica, emergencia, puedan ser entregados de manera directa. No solo nos hemos quedado en los procesos de observancia, vigilancia y exigibilidad, también hemos actuado con prevención. Más de 10.000 adolescentes dentro de las instituciones educativas capacitadas para la prevención de bullying, consumo de sustancias dentro del entorno educativo. Hemos llegado y hemos formado en los barrios, en las parroquias, a más de 800 defensores comunitarios y líderes comunitarios para que sean los ojos del Consejo de Protección de Derechos en sus barrios, en sus parroquias, y que podamos denunciar de manera activa y firme cuando exista algún tipo de vulneración de derechos.
14: Director, de estos casos, ¿cuántos han tenido resultados o respuestas?
13: Todos los casos que han sido ingresados a la Junta de Protección de Derechos han sido tramitados. Seguimos vigilantes de muchos procesos judiciales que tenemos pendientes. Estamos en este año 2026 muy firmes para poder exigir que las respuestas se den de manera inmediata y que a través de la autoridad judicial pueda darse cumplimiento a lo que ya se ha dispuesto. La violencia en el sistema familiar y en el sistema educativo tiene mayor incidencia en el Cantón Cuenca, a través de la violencia física, psicológica e incluso sexual dentro de estos espacios. El tema de bullying es algo que nos ha preocupado de sobremanera. Conocimos hace 2 semanas un caso que ha conmovido a todo el país. Es por eso que nosotros desde el año 2025 estamos trabajando dentro de las unidades educativas. Lamentablemente no lo hemos podido hacer dentro de las unidades educativas fiscales porque el Ministerio de Educación no nos ha abierto las puertas. Estos procesos de intervención estuvieron planificados y dirigidos para poder llegar a estas instituciones en la zona urbana y en la zona rural. Lamentablemente, frente a no abrirnos las puertas, hemos tenido que emigrar y hemos hecho un trabajo con unidades educativas particulares que se han sensibilizado y han recibido estos procesos de capacitación para prevenir el bullying dentro de las instituciones educativas. A través de las juntas cantonales se han recibido en el año 2025 314 denuncias de bullying dentro del sistema escolar.
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0: 18:55. Tenemos más información. Información también actualizada sobre el hecho que se debe conocer hoy en la ciudad, en redes sociales, luego ya en los diferentes medios de comunicación, sobre la denuncia de un presunto caso de abuso sexual en una unidad educativa de la ciudad. Vamos a tomar también esa entrevista. Al inicio del noticiero les hemos dado a conocer las declaraciones de la madre de una de las víctimas de este presunto abuso sexual. También les dimos a conocer las declaraciones de Carlos Guayas, coordinador zonal 6 del Ministerio de Educación, y también, por supuesto, del secretario ejecutivo de la Junta de Derechos de la Ciudad, Sebastián Calderón, al respecto y el contexto respectivo de esta información. Ahora vamos a ampliar un poco las declaraciones del rector de esta unidad educativa. Dice que el profesor acusado de presunto abuso sexual fue desvinculado de la institución. Recordemos que esa institución es privada, según también declaraciones del coordinador zonal 6 de Educación. Tomamos esta nota gracias a la cortesía de Mote Radio Podcast, del periodista Johnny Guambaña. Escuchemos.
15: Ayer me dicen que fue a las 10 de la mañana. A mi conocimiento llegó exactamente 10 a las 12, 12 del día. Se habló directamente con la mamá sobre el caso, porque los dos docentes que encontraron una docente llorando en el baño, hizo el hecho de violencia, me dio reporte. El otro docente igual, entonces me toca que el DS intervenga para yo poner en conocimiento el caso en Fiscalía, Junta Cantonal y Distrito, lo que acabé de hacer. Sí. De manera inmediata se desvinculó al docente de la institución, porque no, eso es lo que nos manda a nosotros, desvincular de manera directa. De manera inmediata, cuando hay ese tipo de situaciones de violencia sexual o acoso por parte de un docente a un estudiante, de manera inmediata hay que desvincular al docente para salvaguardar la integridad del resto de estudiantes, de los niños y todo.
16: ¿Ayer se llamó la policía por parte de ustedes?
15: No, ese fue el error que cometimos como institución. Hay que saber afrontar la situación como tal. Se desvinculó de manera inmediata lo que nos indica los protocolos y también tenemos máximo 48 horas para poner la denuncia. Y justamente hoy en la mañana le puse la denuncia en Fiscalía, Junta Cantonal y Distrito. Justamente ahí
0: las declaraciones del rector de la unidad educativa, donde lo ha manifestado, dice que el profesor acusado de este presunto abuso sexual fue desvinculado de la institución y reconoce también que no siguió quizá los protocolos de llamar inmediatamente a la Policía Nacional.
1: Tenerlo, ¿no? Y, como
0: lógicamente, de acuerdo a los protocolos, para investigaciones. Recordemos que esto está en investigaciones, hay las denuncias respectivas por parte de los familiares de las niñas, por parte también de las entidades correspondientes, el caso de la Junta de Protección de Derechos. Y como lo ha manifestado el rector de esta unidad educativa, también ha puesto ya la denuncia respectiva. Esto para que, lógicamente, continúen las investigaciones y se pueda dar con responsable y todas las investigaciones se
1: den
0: a conocer, las sanciones respectivas,
1: que no puede quedar así
0: en este caso, y estaremos pues muy atentos a lo que se dé a conocer.
1: Así es, 18:58. Y antes de terminar también, referente a este caso, hemos recibido en nuestras redes sociales un mensaje de una madre que justamente denunció hace ya, dice, 857 días, son más de 3 años ya, en los que denunció que su ex esposo habría también presuntamente abusado de su niña. Y ella pone en el mensaje justamente haciendo alusión a lo que está pasando con estas menores en el centro educativo. Esto se trataría del núcleo familiar. Dice, hoy 20 de mayo a las 16 horas la jueza a cargo dará resolución de proceso de mi hija para saber si el presunto acusado será llamado a juicio. Han pasado 857 días desde el día que coloqué la denuncia. Han pasado 2 años, 4 meses, 6 días, tiempo difícil que nos ha tocado cumplir con muchas pericias, con señaladas suspendidas, pero aquí seguimos. Me han querido silenciar, colocando no una, sino muchas denuncias en mi contra y en la red de apoyo. Las fuerzas decaen, pero confío que hoy la justicia velará por mi hija y por las otras víctimas que se atrevieron a romper el silencio. Haciendo alusión a lo que pasa ahora con esta pequeña, dice, las niñas no se tocan, la vergüenza tiene que cambiar de bando, ayúdame a difundir obviamente este mensaje. Hoy es mi hija, espero que nunca sea la tuya. Esta es una madre que denuncia también que su niña habría sido abusada, tocada, sus partes íntimas por su progenitor. Sí, esto sucedió hace 3 años cerca y está hoy en este proceso, es lo que se indica. Con esto vamos a cerrar, mi querido compañero Adrencito. ¿Algo más para acotar, terminando?
0: No, estamos ya cerrando nuestro espacio informativo. Las investigaciones sobre este caso van a continuar, lógicamente. Y de nuestra parte, como medio de comunicación, estamos para entregar toda la información de las diferentes partes, para que lógicamente se pueda realizar todo lo que concierne.
1: Así es, con esto
0: las investigaciones y las sanciones respectivas.
1: Y que nos sigan también las redes sociales, porque ahí se va actualizando de inmediato la información según va llegando. Hemos tenido, como les indicamos, no solo las dos partes, no tanto de la coordinación, bueno, el centro educativo por su parte, 3 partes serían, y habría que ver qué pasó con la persona que está siendo denunciada y acusada ante este supuesto abuso a una menor que hoy ha generado conmoción también en Cuenca. Nos vamos, nos despedimos. Feliz noche para todos. El día de mañana estaremos junto a ustedes aquí en Más Noticias por Cómplice FM. Soy Karina Crespo, que estén muy bien.
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